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1: Pues por medio de una carta. Como se lo dije hace rato a Lulu, su esposo descubrió que en la carta ella hablaba con su hermano, o sea, ahora su cuñado, y le decía: me dolió. Me dolió que me hayas dejado ahí y me mandaras en camión. Porque estaba lloviendo.
2: No haga pausas.
1: ¿Qué haría Angelito de mi guarda si descubren que tú y tu cuñada en el pasado se acostaron, se conocieron hasta las anginas? ¿Crees que eso afecte tu relación o aplicamos la de lo que no fue en tu año no te hace daño?
2: Sí, yo creo que la segunda.
1: Chicas, tan fácil que es no complicarse la vida.
2: ¿Aquí? ¿Para qué te complica la existencia si eso ya pasó y estás en otra etapa de tu vida? ¿Para qué recordar lo ya lo vivido y lo pasado?
1: ¿Y si fuera tu mujer la que se acostó con tu hermano, a poco también ahí aplicaría lo mismo?
2: No.
1: Entonces, machitos no. Aquí, no. Machitos no. Aquí, no. Entonces...
2: No.
1: Ese es el punto donde los quiero llevar al abismo, al filo del abismo.
2: Claro. Como siempre.
1: Gracias, porque, no, pues entonces perdóname, yo ni te conocía. Yo a la que conocí era la pirueta de tu hermana, que ahí andaba, tingo lilingo y baile pero, baile, ¿eh?
2: Diva, pero estamos hablando del pasado, eso fue en el pasado, ¿no?
1: Por eso, todavía ni se conocían.
2: Pero, ¿Y ahora el que está comiendo es otro?
1: Bueno, eso dice. ¡Sas, culebra, al piso!
2: ¡Tras, tras, tras!
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1: Mi dulce compañía. Ketita, ven a rezarle, angelito.
2: Ángel de la guardia, dame compañía. Uno para la noche y otro para el día.
3: Virgen de la cueva.
1: ¿Te acuerdas de la cueva? ¿Cómo iba ese que nos cantaban nuestras abuelitas? La Virgen de la cueva. ¿Cómo
3: que
1: iba?
3: Llueva, que llueva. La Virgen
1: de la cueva. Los pajaritos cantan, la luna se levanta.
3: La luna se levanta. Que sí, que no.
1: Que no, que caiga un chaparrón. Titri, titri, titri.
3: Ni caía el chaparrón.
1: Ahí está tu chaparrón.
4: No te hagas, qué bien que te gusta.
1: Hola, que estas son palabras de adultos, ¿eh? Vete al rincón.
3: Bastante, Polita, bastante.
1: Vete a jugar con las muñecas. Bueno, aclaro con las muñecas, porque si le digo vete a jugar con mis juguetes, van a pensar otra cosa.
3: ¿Llevan pilas o son recargables?
1: Recargables, porque imagínate a medianoche y sin pilas. Y la tienda, el tendajo cerrado, como dicen en el pueblo. Está el tendajo cerrado. Bueno, chicos.
3: Pues si es...
1: ¿Eh? ¿Si es qué?
3: Si es conocido, va y le toca la puerta.
1: Ah, ¡no hagas pausas!
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1: Eso no fue en tu año. Ella no te conocía a ti. Pero, pues resulta que ya conoce de qué número calza tu hermano.
2: Sí, no, y fíjate que está bien lo que me está diciendo, porque yo todavía sin que ella la hubiera conocido, y qué tal si me hubiera acostado con una de sus hermanas y también su hermana supiera de qué número calzo yo.
1: Entonces, ahí que aplica.
2: Ahí
1: que aplica.
2: Ahí aplica.
1: Entonces no se enojaría usted, ¿verdad?
2: No, pues porque me voy a enojar, pues si ella ya sabía el número de cada quien, pues yo diría, si ella tampoco se enojaría, si qué tal si yo también me voy a acostar con una de sus hermanas y que de hecho yo también sé de qué número calza, ¿no? Y lo bueno que es para hacer el trabajo, qué chula de trabajo es ese viejo.
1: Entonces, ¿no dejaría usted a su esposa?
2: Pues a lo mejor no le dejaría, pero pues ya que se descubrió que había acostado con uno de mis hermanos antes, y si yo también le he dicho, y yo nunca le diría que me había acostado con su hermana, tampoco le diría para que me tuviera más confianza.
1: ¡Sas, culebra! Pero no me contestó. ¿Dejaría a su esposa o no?
2: No, pues no la dejaría, pues si ya me dijo la verdad, pues yo todavía no la dejaría. Pues si yo le dijera, oye, ya me acosté con tu hermana y que ya pues te dejo.
1: ¿Y no la dejaría platicando sola con su hermano?
2: Pues a lo mejor sí, porque ya llegué a tu vida, donde dijo aquel, donde hubo...
1: ¿Fuego?
2: Cenizas quedan, ¿no?
1: ¿Cenizas?
2: Si no, nomás ceniza, palos, échenle a la lumbre para que amarre más.
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1: En el pasado vamos a suponer que Doro anduvo acostándose con una de tus hermanas, que tuvo ahí un brincolín, pero obvio no te conocía todavía a ti. Tú no estabas en la ecuación, tú no estabas en la película. Con los años, tú te enteras que tu hermana y tu marido actual, pues se besaron y se conocieron hasta las anginas. ¿Te enojarías porque te lo ocultaron?
2: Sí.
1: Pero...
2: Porque entonces, ¿cómo el hombre va a hacerle a querer conquistar la hermana con la que ya tuvo relaciones y todo con la primera? Entonces, es que ese no va con nada bueno contra ti de quererte conquistar con mentiras.
1: Entonces...
2: Yo no perdonaría una cosa de esas.
1: No perdona Juanita.
2: No. ¿No?
1: ¿Y qué le dice?
2: No, la perdona
1: a los que han mentido en una relación. Porque voy a decir algo fuerte, querido público que hemos estado contando en estas horas. No es lo mismo mentir que ocultar.
2: No, no es lo mismo. Porque si la persona que ella viene a conquistarte y ya sabe, la persona dice, no, pues al fin que no se va a dar cuenta, no, decía mi mamá, del cielo y de la tierra nada está oculto.
1: Del cielo a la tierra nada está oculto, sí. Ni los bloomer que traes.
2: Nada. No, no, ni los calcetines.
1: ¡Sas, culebra al piso y...
2: tras, tras,
1: tras, tras! ¡Te quiero, Juanita!
2: ¡Ándale!
1: ¡Gracias! ¡Hasta mañana! Chicos, ya me voy. 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Si tiene coche, maneje con mucha precaución. Casi siempre hay alguien en casa esperando para darte un abrazo o para hacer el amor. El amor.
3: Paleta, chupirul y grande. 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Pero no pares.

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0: 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Son las 6 en punto.
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2: En Santiago Ixcuintla, la doctora Laura Rodríguez de la Coordinación de Salud Estatal informó que 30 unidades médicas en las comunidades del municipio están preparadas para atender posibles casos de dengue. Señaló que ante cualquier eventualidad, en Villa Hidalgo se cuenta con atención médica en 3 turnos para recibir a los pacientes. En Acaponeta, el diputado Ricardo Parra agradeció la participación de los agricultores que asistieron al taller realizado en el Salón del Ejido de Tecuala. En Tepic, Nayarit, 2 jóvenes resultaron lesionados tras derrapar en una motocicleta sobre el libramiento de Tepic, a la altura del fraccionamiento Valle Real. El conductor perdió el control al realizar una maniobra evasiva ante otra motocicleta que circulaba a gran velocidad. Ambos fueron atendidos por paramédicos y trasladados al Hospital Civil de Tepic para su valoración. Elementos de movilidad tomaron conocimiento del accidente. En Ixtlán del Río, debido a las lluvias recientes, alrededor de 20 a 25 luminarias ubicadas sobre la calle Morelos, entre Allende y Mercado, presentaron fallas. Tras los reportes de los ciudadanos, el presidente municipal Guillermo Ramírez instruyó al Departamento de Alumbramiento Público para realizar las reparaciones. A partir de ayer por la noche, las lámparas quedaron completamente reparadas, por lo que vecinos de la zona agradecieron la atención del ayuntamiento. En Compostela, un incendio de cables en el centro histórico movilizó a los cuerpos de emergencia. El incendio provocó afectaciones al suministro eléctrico durante varias horas, pero no dejó personas lesionadas. La CFE realizó las reparaciones y el servicio fue restablecido cerca de las 11 de la noche. En Bahía de Banderas, Israel Santillán refrendó la defensa del litoral y aclaró que una embarcación con publicidad opera frente a Puerto Vallarta, no frente a Bahía de Banderas. Señaló que el municipio no autorizará este tipo de publicidad y mantendrá la protección de sus playas y patrimonio natural. Reporto para Noticias por la Radio, Fernanda Basulto.
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18: Fíjense que nos encontramos aquí con la afortunada ganadora.
19: Graciela Guadalupe.
18: ¿Pasó por tu mente cuando yo te marqué por teléfono?
19: Pues al principio pensé que era una broma, porque como... Pero ya cuando me dijiste que de la radio y eso, dije, ah, sí, soy la que dijo que nunca me saco nada y...
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18: Que muchísimas felicidades, espero que disfruten esta noche y ahora sí, que viva México y que viva la mejor.
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0: 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Son las 7 en punto.
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0: Buenas noches, buenas noches. ¿Todo listo? Estamos arrancando el Panda Show en este martes 22 de septiembre del 2026 a través de la aplicación de Claro Music en dos versiones con picante y sin picante y también a través de la mejor FM. Si quieras tu broma, entra al pandasambrano.com. Ahí encuentras toda la información y arranco con América. Buenas noches, ¿cómo estás?
1: Muy bien, Panda.
0: Qué buena onda. ¿Cuánto tiempo escuchando el Panda Show?
1: Ya tengo como ¿cuánto tiempo? Estamos escuchando el Panda Show.
0: No sé, yo no te conozco, digo.
1: Más de 8 años.
0: Ah, ¿me estabas preguntando a mí o a quién?
1: A mi esposito.
0: ¡Ay, a tu gordo!
1: Sí.
0: Qué buena onda, América. Platícame, ¿quién es la víctima?
1: Mi hijo.
0: ¿Tu hijo que se llama?
1: Baruch.
0: Baruch, ¿qué edad tiene Baruch?
1: 24 años.
0: ¿Cuántos hijos tienes?
1: 3.
0: ¿Tres y todos tienen nombres así de chundos? Digo, porque Baruch, me saldrás con que es nombre bíblico, pero está muy chundo.
1: Baruch. Es bíblico, pero es bien borracho el
0: cabrón. Oh, bueno, esa es otra cosa. Oye, ¿y cómo se llaman tus otros hijos? Nada más para saber los nombres.
1: Tué y Ángel.
0: Ándale, no, si tú y tu marido, quién sabe dónde se fuman su cigarrillo, porque sí están muy pirados los dos hijos de Calimán. Oye, ¿y qué bromita para Baruch, América?
1: Pues que supuestamente le va a hacerle a Jamón su ex-suegro por haber dejado a su hija con la niña.
0: Ex-suegro, ok. ¿Y cuál niña y cuál mujer y cuál ex-nuera? Platícame los antecedentes.
1: Pues mi nuera la dejó a Baruch acá en Texcoco porque se tuvo que ir a trabajar a Cancún.
0: ¿Ella se llama cómo?
1: Noemí.
0: Ok, ¿Noemí y Baruch fueron novios o vivieron juntos?
1: Fueron novios.
0: Ok, ¿más o menos cuánto duraron, que tú sepas?
1: 3 meses, me acabo de enterar.
0: ¡Ah, caray, soquito, look! ¿Y hasta embarazo y todo?
1: Sí.
0: ¡Órale! ¿Y eres abuelita de un niño o de una niña?
1: De una niña.
0: ¿Qué se llama?
1: Sí, Natalia Sofía.
0: Natalia, ese nombre sí está bonito, ¿no? Como el Baruch. Natalia, ¿qué edad tiene tu nietecita?
1: Va a cumplir un añito el mes que entra.
0: Está bien chiquita, entonces duraron 3 meses. ¿Toda esta relación fue en Texcoco?
1: Sí.
0: Perfecto. Bueno, ¿y qué más?
1: ¿Qué más? Pues el papá va a llegar a mi casa a hacerme la de Jamón a mí.
0: O sea, el papá de Noemí.
1: Ajá.
0: Oye, ¿y cómo es tu relación con Noemí? Porque estás hablando de que es su exnovia. ¿Bien?
1: Bien, sí.
0: ¿Y ves a tu nietecita Natalia?
1: Sí.
0: Oye, ¿y Noemí va a participar en la broma?
1: Sí.
0: Ah, entonces sí hay buena relación. Oye, ¿y tu hijo se hace responsable de tu nieta, de Natalia?
1: Sí.
0: Sí,
1: sí, sí.
0: Sí. Sí. Déjame saludo a Noemí. Hola, Noemí. Buenas noches. ¿Cómo estás, mija?
2: Hola, buenas noches. Muy bien, gracias. ¿Y tú?
0: Oye, ¿y dónde conoces al zángano del Baruch? Neta.
2: Bueno, pues ahí lo conocí en la prepa.
0: Ok, ¿fueron compañeritos de escuela?
2: Algo así, algo así.
0: ¿Y qué te atrajo de él? Porque supongo que el nombre, Nel Pastel. ¿Qué te atrajo de él, primero, para que se hicieran novios, y segundo, para que te clavara una linda niña?
2: Pues tiene muchas cualidades buenas, la verdad es que es una buena persona dentro de lo que cabe.
0: Ok, ¿y dónde está Baruch? ¿Con quién vive? ¿Contigo, América? ¿Dónde está?
2: No, en Cancún.
0: Ah, caray. ¿Y qué hace en Cancún y hace cuánto tiempo se fue?
2: Tiene un poco más de un año.
0: Ok, ¿entonces no vio nacer a Natalia?
2: No, llegó días después.
0: Pero sí la conoce.
2: Sí, sí la conoce.
0: Oye, Noemí, ¿cómo es como papá?
2: Pues, ¿qué podemos decir? No... Pues no asume su responsabilidad, su paternidad que le corresponde.
0: Oye, pero, bueno, fue corta la relación, 3 meses, pero ¿por qué no amalcolló? ¿Por qué no decidieron? Pues dijo, ya que se habían embarazado, ¿por qué no te fuiste con él a Cancún o qué onda? ¿Qué pasó? Platíqueme, pues digo, porque estoy entendiendo que yo voy a ser el papá, empápenme de la historia.
2: Así es, pues no se vio y surgieron muchos problemas.
0: ¿De qué tipo?
2: Pues él no quería que yo tuviera la niña y pues también ya andaba con otra persona mientras yo estaba embarazada, así que creo que eran motivos suficientes.
0: ¿Quién andaba con otra persona, tú o él?
2: Él.
0: Ándale, o sea que precoz y aparte le gusta el alcohol, ¿no, América? Por lo que dijiste. O sea que es un... No, yo no dije nada, ¿eh?
1: Pero hay que reconocer lo que tenemos.
0: Oye, América, ¿por qué le quieres hacer una broma a tu hijo? Y ahora sí dime bien de qué se trata.
1: Pues nada más para divertirnos un rato con él.
0: ¿Y de qué se trata?
1: ¿De qué se trata? De que su papá de Noemí me vino a mi casa a hacerme la de a jamón por su culpa de él.
0: Órale, ¿cómo se llama tu papá, Noemí?
3: Adán.
0: ¿Y también vive en Texcoco?
3: Sí, también vive aquí.
0: Ok, ¿qué edad tiene tu papá?
3: Tiene 45
0: años. Oye, tú hablas un tonito así como de Guanatos, mija, como si fueras de Jalisco. ¿No? ¿No tienes sangre de Jalisco tú?
3: No, todo el mundo me dice eso, pero pues no, nada que ver.
0: Sí, hablas así. Oye, ¿y Adán y el Baruch se conocen o no?
3: Sí, se conocen.
0: Ok, ¿y cómo me recomiendas interpretar el papel de tu papá para que no diga, ¡ay, usted no es el señor Adán! Eso es detalle importante.
3: Pues mira, mi papá es una persona súper calmada, pero cuando se enoja, y pues ya no lo sacan como de su problema o del coraje más bien.
0: ¿Y okay, cómo me recomiendas hablar para que no nos cache? ¿No me dijiste cómo?
3: Pues puedes decirle así como de, oye, pues, ¿qué te pasa? ¿Por qué dejaste aquí a mi hija? Cosas así, no sé.
0: A ver, vuelvo a repetir por tercera ocasión. No es que quieres que le diga. ¿Qué tono? ¿Cómo quieres que hable? ¡Porque lo conoce! ¡Ayúdame a ayudarlo, Chintrolo! Ahora entiendo entre la mamá, en lugar de que diga, quiero darle, hacer una broma a mi hijo para dar una lección. ¡Nada más para divertirme! ¡Sale! Y tú, mija, tres veces ya te pregunté. A ver, Baruch y tu papá se conocen. ¿Cómo hablo? No, pues agarra y dile, qué chido.
3: Bueno, pues obviamente así como se presenta la situación, tiene que ser súper
4: encantado. Ay, no mami, Blue.
0: ¿Ustedes le entienden? Denme en el comentario en el Twitter @pandazambrano. ¿Entienden de verdad cómo a veces es difícil y complicado? No me dicen, vamos a ver qué resulta. Marcamos las bromas en el Panda Show.
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0: Excelente. Supongo que tú empiezas la broma, América, diciendo que llegó el papá y, sí. Y la ex, ¿no?
3: Sí.
0: ¿Cómo fregados voy a hablar? No sé, pero a ver qué me invento.
10: 5599-072632.
1: Bueno, oye, Baruch. ¿Me estás escuchando? ¿Qué pasó con Noemí?
11: ¿Por qué?
1: Porque está aquí afuera con su papá.
11: ¿Y yo qué o qué?
1: Pues no sé, dice el señor que quiere hablar conmigo, que porque está muy enojado, porque no sé qué le hiciste a Noemí tú.
11: ¿Yo qué lo voy a hacer? ¿Le pregunté por mí en la mañana?
1: Pues sí, pero entonces ¿yo qué hago si está aquí el señor afuera?
11: Pues yo no sé.
1: ¿Cómo que no sabes? ¿Y yo tampoco
11: no,
1: sé?
11: Yo hablé con mi hija en la mañana, yo no tengo por qué hablar con nadie. Yo hablé con la niña en la mañana, nada más.
1: Yo no sé, no, dicen a mí que está bien enojado su papá. Yo no, vengo llegando de con tu tía.
11: Yo hablé con mi hija en la mañana y fue todo lo que hice.
1: Aquí está Noemí.
11: Pues yo hablé con mi hija en la mañana y fue todo lo que hice.
1: Por eso, Baruch, pero tú nunca me dices nada de lo que pasa con Noemí. Yo te voy a pasar a Noemí.
11: Cierto, yo hablé con mi hija en la mañana, fue todo.
12: Buenas noches, señora. Buenas noches. Buenas
11: ¿A poco
12: noches.
11: Le voy a andar avisando a medio mundo no, cuando yo hable con mi hija en la mañana?
1: Por eso, no, a mí no me estés gritando. Aquí está Noemí y habla con ella, te la paso.
11: No tengo que hablar con nadie, yo hablé con Sofía en la mañana y fue todo.
3: Bueno.
11: Bueno.
3: Oye, estamos aquí en casa de tu mamá. Mi papá vino y pues está bien enojado contigo.
11: ¿Pero por qué?
3: Pues no sé, qué bien, pues ya lo tienes harto con todo, o sea, con todo lo que has hecho.
11: Mira, yo no tengo que hablar con nadie. Yo cumplo con mi hija, cumplo la obligación que tengo con mi hija y punto.
12: Uno no tiene por qué cargar con las responsabilidades.
11: Yo cumplo como padre, cumplo como lo que soy de la figura de Sofía y hasta ahí.
3: Pues sí, pero que le mandes dinero no es que cumpla como padre, no estás...
11: Pero es que yo no tengo que cumplir con nadie más.
12: Que él tiene que estar con su
3: hija.
11: Yo lo meto legalmente. Tiene tú lo sabes bien.
12: Con su hija.
11: Si alguien más se quiere meter legalmente, pues que lo pague. Y desde ahorita yo hablo para que lo notifiquen legalmente. Si alguien más se quiere meter legalmente,
12: sí, yo lo meto. Dile que lo vemos no legalmente.
11: Que preparen
12: todo.
11: Abogado nada más.
12: Que no te esté amedrentando, mija. Ya basta eso, ya platiqué ahí con la señora médica. Que no te esté amedrentando.
1: Pues es que tú
12: problema
1: que
11: amedrentar es una cosa. A ver, escúchame. Amedrentar es una cosa. Yo sé lo que soy. No por nada me aventré cuatro años de licenciatura en Derecho. ¿Vale? Hasta ahí vamos bien.
1: Ah, bueno, y como bueno, te aventaste tus cuatro años, sabes que te decir, corresponde escúchame. Cuidar de tu hija yo también, ¿no?
11: Yo no amedrento contra nadie. Mi responsabilidad.
12: Hay un compromiso
11: y la figura que soy.
12: Yo
11: no tengo que darle explicaciones a nadie. ¿Vale?
1: No, como padre no cumples. Cumples con una pensión la cual te corresponde.
11: Escúchame bien lo que te voy a decir. El Código Nacional Civil explica claramente como padre lo que tengo que dar como obligación que tengo. Y eso lo dice el Código Civil. Es la Ley Federal Civil. Entonces, si la Ley Federal Civil dice lo contrario, lo que
1: bueno, a mí no me expliques todo eso. Y mi papá quiere una respuesta de todo lo que has hecho y ya.
12: Dile que a ti y a Natalia, ya la señora América me explicó, lo voy a llevar, te voy a llevar a Cancún, ahí al Alfredo Bonfil, ya me dio la dirección y tú tienes que estar.
11: A ver, escúchame.
12: Natalia tiene que estar con su padre.
1: Mi papá ya está súper enojado, Kevin, y ya me dijo que ya me vaya para allá, o sea, que él me va a llevar a donde está, para que
11: te
1: haga responsable de nosotras, porque pues tampoco es obligación de que esté viendo por nosotras.
11: Escúchame lo que te voy a decir.
12: A los hijos no solamente es
1: con unos centavos.
11: No, yo no voy a hablar con nadie. Que me escuche tu papá. Escúchame tú y escúchame tu papá. Si lo que quieren es meter un pico,
1: no me dices, la niña va a terminar diciendo las cosas bien.
11: Conmigo ni le jueguen a la riata. Cada quien en su pedo y listo. Porque si yo meto un abogado, la niña va a terminar en mis brazos.
12: Que no te grite, Noemí.
11: Yo
12: que no te grite.
11: Digo, claro,
1: no me grites.
12: No te
11: grites. Por mí quedan en mis brazos. Conmigo no me estén chingando. Porque yo cumplo como padre. Y si quieren jugarle al verde.
12: Cumplir como padre, el cumplir como padre tiene que estar con su hija.
11: Yo alguna vez te lo digo.
12: Tiene que estar con su hija.
11: No, yo llego de trabajar cansado para darle a mi hija lo que yo
12: quiero. Yo también lo digo. De los errores de ustedes.
11: Yo de una vez te lo digo. Yo de una vez te lo digo.
12: A mí el código, las partituras y todo. No, aquí
11: yo
12: entonces uno paga los errores de ustedes.
11: Y así nos debemos de
12: ustedes tuvieron que ver, ustedes tuvieron una relación. Usted se tiene que hacer cargo de su hija y de su mujer.
1: Pero tú te tienes que hacer cargo de hija, es tu responsabilidad también, no solo mía. Yo también tengo que trabajar,
12: nos vamos a Cancún y te voy a depositar con él.
11: Yo también lo cumplo.
12: Ya tengo la dirección, el Alfredo Bonfil.
11: Yo me traigo a la niña para acá.
12: Dile al Baruch que mañana nos vamos para allá.
11: Si tú quieres que un juez no determine, yo me vuelvo a traer a la niña. Una. Yo conozco a los tres jueces que te van a tocar.
12: Te me he muerto de hambre. Aparte
11: si
12: de meditar, se siente influencia.
11: No,
12: con
11: mí,
12: cuatro semestres de derecho,
11: todos
12: uno no tiene derecho.
11: A mi favor.
12: Pero uno tiene
11: por
12: pantalones
11: no
12: y hombría.
11: ¿Vale? Entonces, no le juegues al ver.
1: Pues a mí no me digas, no me vengas a hablar así.
11: Yo me llevo la fiesta en paz. Eso yo no te he metido nada. Si tú quieres que te meta un abogado, lo vas a pagar. Y yo voy a ganar. Por eso yo no te he metido nada. Yo los conozco, te repito.
12: Ay,
11: lo mismo.
12: Te sientes un pobre muerto de hambre.
1: Lástima
12: de padre que tiene mi Natalia.
11: No, yo me
12: lástima.
11: Agarro mi vuelo y me traigo a Sofía en 15 días. ¿Quieren jugarle? Lo jugamos.
12: Natalia tiene que estar con su padre y con su madre juntos.
11: Señor,
12: y se va. Se va a hacer a mi forma. Se va a
1: hacer
12: a usted y su
1: madre,
12: ley me la paso
1: no
12: aquí por
1: contigo.
12: El arco del triunfo.
11: Mira, yo te voy a decir sincero.
12: Esto no es de leyes.
11: El perro.
12: Esto es de corazón, es de paternidad.
1: Sí, pues
12: esto es de educación.
1: Te va a dar todo dinero, por eso vas a poder pagarlo.
11: ¿Quieres? Le jugamos al. Yo mañana voy a México.
1: Si no tienes mi dinero para venir a verla y quieres pagar un juez, no mames.
12: Entonces,
1: no
12: Noemí, cuando te enamoró, te llevó a jueces, te habló de leyes.
11: Yo le juego.
12: Cuando te enamoró,
1: a ver, ¿quién
12: cuando te engatusó.
1: ¿Estaba embarazada?
8: ¿Quién dijo que no quería tener a su hija?
9: Tu papá.
8: Y ahorita sí viene que la madre de su hija, que la verga.
12: Lástima.
9: Tu papá te pintó huevo. Yo te lo puedo demostrar así.
12: Del mal.
9: Yo pagué todo. A mí me la todos. ¿Quieres?
8: No.
9: Le juego.
8: Estás pendejo.
12: Tranquila, mira, amiga,
9: Noemí,
12: tranquila.
9: Te lo
12: tranquila.
9: Voy a decir por última vez.
12: Baruch.
9: Voy a quitar a Sofía.
12: Mañana.
9: ¿Estás bien así como
12: yo
9: estás?
12: Me voy junto con Noemí, con.
9: Yo no tengo.
12: Yo mañana me voy. Ahí al Alfredo Bonfil. Usted tiene que estar con su hija
9: yo
12: y con su mujer.
9: Estoy seguro de lo que soy.
12: Aquí América,
9: lo que a mí me
12: amablemente
9: debe,
12: su madre me dio la dirección. Yo me voy para Cancún.
9: Favores. Mañana yo compro mi vuelo a México y le quito a Sofía.
12: Eso usted no lo puede hacer, no se lo puede quitar. Y yo le ahorro el viaje, le ahorro el viaje.
9: Y se lo puedo asegurar de uno en un millón.
12: Mire, yo le ahorro el viaje, yo aquí amablemente su madre me dio la dirección, aquí está. Gracias, señora América, platicamos ella y yo, usted se va a hacer responsable. Vámonos, hija, aquí está. Nos vamos y mañana nos vamos para Cancún. Aquí está el teléfono, señora América.
9: Cuando usted quiera, señor. Si es Maruch, en Cancún, aún mejor me ahorra el viaje. Porque aquí Maruch, en Cancún también conozco quién me la deba y quién me la sobre. Y quién Maruch, me la sobre. Así Maruch, que lo digo de bueno.
8: Que me
9: yo no le
8: diga
9: a la niña a Noemí porque he sido buena persona. Yo he sido buena persona con Noemí.
8: Maruch,
9: yo
8: sí
9: quiero con las conversaciones que me ha enviado su hija y con lo que su hija me ha dicho. Yo la puedo declarar incompetente.
8: Maruch, ya déjame
9: para
8: gritar que ya se fueron. Maruch, ya se salió el señor. ¿Qué te pasa?
9: Pues que vivan y vienen a chingar. Estoy durmiendo.
8: ¿Pero por qué estás hablando así?
9: Estoy durmiendo.
8: ¿Eh? ¿Y entonces por qué te comportas así, pendejo?
9: A mí quién me
8: viene a gritar.
9: A mí nadie me viene a gritar.
8: Cállate. ¿Y tú sí me gritas a mí, baboso? Si yo no sé ni qué problemas tienes tú con Noemí y el señor viene y me agarra a mí a la de tuyo. Sí, pendejo, a ti te la pela, pero a mí me agarra así, yo no sé ni qué decirle. Me dice, quiero que me dé la dirección de Baruch, pues se la tuve que dar. Ahora, lo que quiere el señor es que tú te hagas responsable, más responsable de la niña. ¿Qué no puede?
9: ¿Responsable? ¿Más responsable? El señor no ha dado ni un peso por mi hija. Ninguna de esa perra familia ha dado un peso por mi hija.
8: Sí, pero si tú sabías que Noemí estaba embarazada, era porque tú te ibas a hacer responsable.
9: A ver, mira, te voy a decir una cosa. Yo, escúchame lo que te voy a decir. Yo en el banco tengo el primer depósito que le hice a Noemí hasta la fecha. ¿Eh?
8: ¿Y eso qué, Baruch?
9: Escúchame lo que te voy a decir antes de escúchame antes de que me la hagas la pedo. Que diga lo que te diga el señor. A mí me vale ver. Yo si quiero, mañana agarro el pin bola que es poco y le quito a la niña con la pin mano en la cintura. Porque a mí me la pe. ¿Eh? A mí me la pe. Y yo te lo he demostrado.
8: ¿Cuáles influencias tienes de que le vas a quitar a la niña, puras
9: mamadas? Yo te insisto, yo sé quién me debe un puto favor, yo sé quién me la debe y yo sé quién la debe, ¿eh? Yo te lo he dicho a ti, yo sin pedo le quito a la niña.
8: Y que estudiaste leyes y si ni las llevas a cabo las leyes, ¿qué le haces a la mamada? También que estás ahí alegando con el señor de tus leyes y tus leyes.
9: No tengo que andar alegando con nadie. No tengo que andar alegando con nadie, mucho menos con ese pinche piano pinche.
10: ¿Ya colgó?
12: Neta, estoy sorprendido. Mira, en la historia del Panda Show he escuchado gente mala onda, patanes, ruines, cabezas huecas, mediocres, personas que no valen en la vida, y tu hijo. O sea, híjole, de esos tipos que caen mal cañón, hijo.
8: Así es.
12: No, Noemí, así es normalmente, Baruch.
8: Sí, es una calabaza.
12: Cañón, de verdad, neta, América, digo, sé que es tu hijo y tú lo amas, pero me dieron ganas hasta de vomitar, chango, la neta. ¿Así lo educaste?
1: No, ¿qué pasó?
12: No, neta, porque honestamente se oye un patanzazo. Entonces, si no lo educaste así, ¿qué pasó?
1: Lo lleva en la sangre.
12: ¿Y de dónde lo trae? ¿Por parte tuya o de parte
1: del
12: papá?
1: Del papá.
12: Está heavy. Oye, Noemí, pues yo creo que la vida te encaminó bien. Mejor a ser mamá soltera y hacerte cargo de tu hija. Y bueno, yo creo que en el futuro puedes encontrar a alguien que verdaderamente te ame, que te respete.
1: Pues
12: o sea,
1: sí, por eso decidí estar sola.
12: ¡Qué barbaridad, de verdad! En unos minutos, tanta milcocha que ha dicho tu hijo.
1: ¡Ay! ¿Y porque colgó? Si no hubiera dicho más.
12: Híjole, de verdad estoy sorprendido. Bueno, América, pues cerremos la bromita muy sencillo. Te vamos a marcar a su teléfono y le dices, oye, hijo, ¿por qué me colgaste? Es que me faltó decirte lo más importante. Te voy a hacer una pregunta. ¿Cómo se oye el Panda Show? ¿Okay? ¡Wow! Señores, la broma del patán en este Casto Show.
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12: Hasta ronchas tengo, no manches. Híjole. ¡Wow!
15: ¿Qué pasó?
16: Varus, oye, escúchame lo que te voy a decir también tú. Yo no sé por qué dejas que me vengan a mí a chingar la madre. Yo estoy durmiendo, yo estoy cansado, estoy trabajando todo el puto día. Yo sí trabajo todo el puto día. ¿Eh? Yo no
1: oye,
16: mando
1: nada más con mamá. Te voy a hacer una pregunta y me contestas con la verdad. Ya, y ya te dejo descansar, ¿ok? ¿Me estás oyendo?
15: Sí.
1: ¿Cómo soy el Panda Show? Que es una...
4: ¡A toda máquina!
17: ¡Fue broma!
12: ¡Y con ustedes el Higadito! ¿Qué onda, pedazo de basura? Hasta en el nombre llevas la penitencia, Baruch.
15: ¡No! No seas
12: tan basura, no seas tan asqueroso. ¿Qué onda, Baruch? Híjole, ¿de verdad?
15: Neta, no, soy tu pinche mayor admirador y me la metí.
12: No, te digo una cosa, no quiero un admirador como tú, la verdad eres una basura, no, nunca me escuches. No quiero gente como tú, por eso empieza tu nombre con Beck de basura. No, neta del planeta, qué forma de expresarte, de hablarle a una mujer. Se supone, mira, bueno, antes déjame comentarte que América le pidió de favor a Noemí el apoyarte en esta broma y esa actitud de sentirte el intocable, el todas mías, el influyente. La forma de expresarte así de la mamá de tu hijo. Noemí, no sé si quieras comentarle algo al basura.
15: No,
12: sin comentar, sí.
15: Estoy literalmente que me... No.
12: ¿Qué le dices, América, a tu hijito al que educaste y trajiste ese pedazo de mojón 9 meses en tu vientre? No.
1: Te dije que me las ibas a pagar algún día,
12: Estaba durmiendo.
1: Me diste a conocer cómo eres en realidad, hijo. Una calabaza.
12: Ay, Dios mío. Pues ya que hablas de calabazas, mija, pues yo creo que basura con basura se lleva, ¿no? Yo creo que de toda la familia ahí está. Baruch, eres un asco de persona. No vales nada. Estás cañón. Adiós, Baruch.
4: ¡Qué asco!
12: Noemí, pues reconfirmo, mija, sé feliz, encuentra un buen hombre, alguien que te respete, que te cuide, que te valore. No sé cómo ande la situación en tu familia, pero yo creo que lo que te da para tu hija, yo creo que ni vale la pena. ¿Vale?
1: Ay, totalmente.
12: Está cañón, es más, yo te la mantengo, mija. Está cañón.
1: Acepto.
12: América, pues me gustaría preguntarte cómo se oye el Panda Show, pero pues la neta. Como que también fuchi fuchi como mamá. Mejor te lo pregunto a ti, no a mí. Dime cómo se oye el Panda Show.

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1: Vine a entregar todo por Nayarit. Con esa frase, el doctor Miguel Ángel Navarro puso una carga personal a su quinto informe, la de un gobernante que empieza a hacer cuentas con el tiempo y con su propia historia. Defendió sus decisiones, reivindicó los resultados y reconoció problemas que están por resolverse. Pero el mensaje más importante estuvo en el futuro del patrimonio recuperado, sobre todo del fideicomiso Bahía de Banderas, cuyo valor pudiera ser de hasta 100 mil millones de pesos. Recuperar bienes públicos tiene un valor que va más allá de su precio. Significa devolverle al Estado capacidad para decidir y financiar su desarrollo. Convertir esos bienes en beneficios duraderos será una de las grandes pruebas de esta administración. El gobernador Navarro sabe que comienza su último año, y también debe saberlo su gabinete. Ningún funcionario puede dar por terminado el trabajo mientras haya compromisos por cumplir. La sucesión empezará a ocupar las conversaciones. El gobierno tiene que seguir ocupado en las soluciones. Porque el poder cambia de manos, pero las necesidades de Nayarit permanecen. Y responder a ellas sigue siendo la obligación hasta el último día. Soy Antonio Tello, director ejecutivo de Alica Medios, y este fue un comentario editorial para NTV Más.
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1: En la esquina, carnal, no sé.
2: Sí, lo tenemos en proyecto.
1: Hay que reinventarse, si no, esto vale gorro.
2: Claro.
1: Bueno, y platícame, ¿para

0: no tengo trabajo.
1: Oye, ¿y quién es Jimena? ¿Cuánto tiempo anduviste con Jimena o qué onda? Platícame un poquito para que podamos entender.
0: Sí, digo, no, yo no anduve con Jimena, nada más fue una amiguita por ahí, y dice que íbamos a salir y nunca se armó. Pero pues esta, vamos a usar el nombre de Jimena porque mi mamá no traga a esta niña, ¿no? Porque
1: dice pero ¿por qué no la traga? O sea, dices que no anduviste con Jimena en el pasado, antes de andar con Jacqueline, pero pues es extraño que tu mamá no la trague, ¿o cómo está el asunto?
0: Sí, digo, no la traga porque dice que Jimena es una de cascos ligeros, ¿no? Para no decir la palabrota.
1: Ah, neta, o sea, no tiene buena impresión.
0: Ajá, exactamente, una buena impresión, que es de cascos ligeros, y aparte pues tiene dos hijos de dos papás diferentes. Dice, no, pues esta niña nada más anda con uno y con otro, y yo agarro a molestar a mi mamá y le digo, nada, voy a salir con Jimena y voy a dejar a Jacqueline, está encabronada.
1: Oye, a ver, comunícame a Jacqueline, digo, pues ella es la que prácticamente ejecuta la primera parte ahí a tu concubina. ¡Jacqueline, a los leones!
0: Espérame, ahí viene.
2: Bueno, la pena.
1: Hola, Jacqueline, ¿cómo estás? ¿Qué me cuentas?
2: Nada, aquí.
1: Oye, ¿cómo te llevas con Rosa, con tu suegra?
2: Ah, muy bien.
1: ¿Bien, bien chido?
2: Sí.
1: Oye, bueno, pues, ¿quién pensó la broma?
2: Me cuida mucho, Miguel, y me quiere.
1: ¿Miguel o tú?
2: Miguel es el que pensó en la broma.
1: Hijo de Cali, ¿por qué lo apoyas si tu suegra te quiere mucho, según dices?
2: Pues la queremos mucho. Y le digo, bueno, te voy a apoyar.
1: Pues tienes que ser bien descriptiva, fíjate, suegra o Rosa, como le digas, este ya ni la friegues, él sí es muy cínico, llegó así, chupetones por aquí, chupetones por allá, le he encontrado mensajes, yo me he puesto las pilas, habla con él, no quiero saber nada de él, lo he apoyado en todo, tiempos difíciles, estamos sin trabajo y este anda ahí rocanroleando, en fin. Ok, pues échame a Miguelito para que empiece ahí con... Ah, no, empiezas tú, ¿verdad?
2: No, ajá, empiezo yo. Ya
1: no, pues vamos.
2: De hecho, hace ratito ya me estaba marcando.
1: Pues vamos a pegarle, señores, en directo desde el Panda Cool Center. 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
2: Bueno, ¿suegra?
0: Bueno.
2: Sí. Ah, pásame a Rosita.
0: No está.
2: ¿No está?
0: No.
2: Pues ahorita me marcó. ¿O dónde está?
0: Espérame.
2: Bueno, ¿qué pasó?
9: Ah, porque te marqué a tu casa, a ver si me marcaste, si Miguel estaba ahí, pues me preocupó, dije, ¿qué pasó?
2: Sí, yo también estoy preocupada porque no había llegado.
9: ¿Dónde andaba?
2: Pues es que, mira, ahorita lo encontré con unos chupetones. O sea, ese ratito ya llegó y estamos ahorita aquí discutiendo porque llegó con unos chupetones.
9: Ajá.
2: Se salió desde la mañana, vete, le dije que lo estaba buscando.
9: Ajá.
2: Y me dijo que según iba a ir con usted.
9: Ajá.
2: Y ya no, y apenas ahorita ese ratito llegó y llega con unos chupetones. Y le digo que qué significa eso. Ajá. Y pues no se vale.
9: Ajá.
2: O sea, según él me dice, no, pues voy a ver lo del trabajo y todo.
9: Ajá.
2: Y se voy a pasar a la casa y ahorita él viene llegando y viene con unos chupetones.
9: Ajá.
2: O sea, y pues eso no se vale.
9: Ajá.
2: O sea, y luego vengo y le estoy diciendo, ¿ves? Entonces estaba, porque le había visto unos mensajes.
9: Ajá.
2: Y le digo, o sea, ¿eso qué significa?
9: Sí.
2: O sea, ahí viene y viene saliéndome con cosas de que está saliendo con Jimena.
9: ¿Quién es esa?
2: Pues la de la... de esta vieja de las paletas.
9: Ajá.
2: O sea, viene y le digo, ahorita viene con chupetones, le digo, sí, esos son nomás.
9: Ajá.
2: Y le digo, pues ya ahorita, le digo que ya, no, pues yo no, yo ahora sí que yo no lo quiero ver aquí, que se vaya.
9: Ajá. Mm. A ver, pásamelo.
2: Y le digo, yo no aguanto esto porque, le digo, según yo le estoy dando la confianza, según ve cómo estamos ahorita en esta situación y no se vale, en serio, no se vale. Señora, yo estoy toda enojada, estoy furiosa y yo ya no quiero que esté aquí.
9: Ajá.
2: O sea, y luego le digo, imagínate, viene, quién sabe a dónde se fue, tiene ahorita los chupetones y no sabe dónde los tiene, ni siquiera en el cuello. O sea, ni siquiera ahí los tiene.
9: Ajá.
2: O sea, y en serio, no, pero, o sea,

0: ¿cómo voy a estar yo con esa situación? O sea, yo le estoy dando la confianza. Usted está viendo que le estoy entregando todo, le estoy dando todo.
1: Ajá.
0: Y no se vale, en serio, no se vale. Ajá. O sea, y ahorita se fue con esta vieja y quién sabe a dónde. Le digo, ahorita no viene ni de la calle ni de otro lado, viene de otro lugar.
1: Ajá.
0: Y yo, ya, en serio, no. Yo no lo quiero ver aquí, yo ya quiero que se vaya. O sea, ajá. Y aparte, ahorita viene con una... Ahora sí que yo creo saber ido a una chela.
1: Ajá.
0: Y digo, a ver si ahora es que usted hable con él, pero yo ya no quiero ver aquí.
1: Ajá. A ver, pásamelo.
0: A ver, se lo paso.
1: Uh-huh.
2: Bueno.
1: ¿Qué pasó?
2: ¿Qué pasó?
1: Es lo que digo, ¿qué pasó?
2: Hazte para allá. ¿Qué pasó, dice? Hazte para allá. ¿Qué pasó, mamá?
1: Pues es lo que digo, ¿qué pasó?
2: ¿Qué es lo que digo, de qué?
1: ¿Dónde andaba?
2: Pues fui a verlo del trabajo.
1: Ajá. ¿Ya?
2: Hazte para allá. No me estoy molestando, hazte para allá. Pues fui a verlo del trabajo, pero pues, no sé, me salieron manchitas y...
1: Uh-huh.
2: Y dice que son chupetones, pero pues es por lo del sol. Ya sabes, yo tengo un poquito de problemas con la piel, madre, pues... Uh-huh. Me salieron manchitas con el sol. Uh-huh. ¿Qué te dijo? Digo, ¿qué andas? Hazte para allá. ¿Qué te dijo? ¿Qué te dijo? Hazte para allá. ¿Qué te dijo?
1: Pues que te fuiste con Jimena.
2: Ay, ¿cuál ya, Jimena? Hazte para allá. No me fui con ninguna Jimena, mamá. Además, ¿cuál Jimena?
1: Pues es lo que digo, ¿cuál Jimena?
2: Ay, ¿cuál Jimena? No, pues te digo que no tengo nada. Son puras manchas de sol.
1: Ajá.
2: Y no me fui con ninguna Jimena.
1: No,
2: ¿esto
1: te paso?
2: Hazte para allá.
1: Ajá. Pues sí, yo voy a hacer una... Ajá.
2: Bueno, a ver, ya. ¿Quieren saber las dos? Ok, sí. Sí estoy saliendo con Jimena. ¿Cuál es el problema? Tú bien sabes que ahorita no tenemos empleo y ella me está ayudando, la neta. Y otra cosa, pues... mira, alguien me recomendó que pues si yo quiero estar bien con mi pareja en este caso, ya que bien, pues que tengo que estar con alguien más, no solamente con ella, pues me lo dijo y sí, tienes razón, me recomendó que hazte para allá, ¿entiendes? Espérate, estoy hablando con ella, hazte para allá, entonces esta persona me recomendó que nos modernicemos, ¿no, mamá? Pues sí, la neta, sí, tiene razón. Jimena me está apoyando, pues, económicamente, emocionalmente y también físicamente. O sea, Jimenita no nada más es abierta de mente, ¿verdad? O sea, ya sabes a qué me refiero y pues...
1: ¿Y eso se llama, mamá?
2: Ya, cállate.
1: A ver, mira, oye...
2: ¿Qué?
1: Miguel... Bueno, entonces no vaya a ser una tontería. Miguel no quiere que estés ahí, entonces vente para acá y ya.
2: Oye, pero si también. O sea, sí, pero también es mía. También aquí es mi casa, mamá. También aquí es mi casa. Es mi casa también. También es mi casa. O sea, sí, también es mi casa. ¿Cómo no? También es mi casa. También es mi casa. ¿Por qué me va a correr de aquí? Pues sí, ella sí me apoya. Jimena sí me está apoyando en lo que tú me estás haciendo.
1: Pues entonces, ¿ya te cambio?
2: Pues me voy con ella. Pero así, mamá, te estoy diciendo, ya también modernízate, esta persona me lo comentó y pues sí, tienes razón, ya no estamos en tus tiempos. Ya, si quiero estar bien con ella, pues me lo recomendó y sí, la verdad, ¿sabes qué también es lo que me molesta? Es que supuestamente tú me quieres ver bien, me quieres ver feliz y le sigues dando el lado a ella. Ahora, o sea, ahorita yo me siento bien, me siento a toda madre y le sigues dando el lado a ella, o sea...
1: A ver.
2: ¿Qué onda ahí?
1: A ver, yo lo que te estoy diciendo, que no voy a ser una tontería.
2: ¿Qué tontería?
1: Vente para acá.
2: Yo no estoy haciendo ninguna tontería, mamá. Lo único que te estoy diciendo es, o sea, vengo bien. Ella me la hace de pedo que por unos chupetones, y en vez, o sea, según tú me quieres apoyar, y en vez de que me des el lado a mí, se lo estás dando a ella.
1: Entonces, a ver.
2: Y otra de las cosas que a mí me molesta es que a ella siempre le das el lado. Ella parece más tu hija que yo. O sea, siempre cuando yo te pido algo, ahí vemos. Y cuando ella te lo pide, mira, así, en corto, o sea... Parece más ella tu hija que yo, mamá. También también lo que yo estoy haciendo es tu culpa, no nada más es de ella. La neta, la culpa es de las dos. La neta, la culpa es de las dos. Sí, ajá. La neta. También ya estoy cansado tanto con ella como contigo. Ella parece más tu hija que yo.
1: Uh-huh.
2: O sea, te digo, y en vez de que ahorita me estés dando el lado a mí, se lo estás dando a ella.
1: A ver.
2: ¿Qué onda? Según tú me
1: ibas a... Yo no le estoy dando el lado ni a uno ni a otro, ¿sí? Pero ella dice, estoy oyendo que ya no te quiere ver ahí.
2: ¿Pero por qué no voy a salir si es mi casa?
1: Ajá.
2: Ajá, es que también es mi casa, mamá, no me voy a salir, y ya te dije, la neta es la culpa de las dos y yo con Jimena estoy bien.
1: Pues sí, es que yo no sé en realidad qué problemas tienen ustedes, Miguel.
2: Yo no tengo, pues ya te dije, yo no tengo problemas con ella, ya te dije, yo quiero salir con ella, con Jacqueline, y digo, ¿sabes qué? Vamos a tomarnos algo. Ay, no, pone cualquier pretexto, el más que tú quieras, y bueno, y si en cambio voy con Jimena, y ya no, pues sí, órale. Entonces, ¿no crees que yo ya estoy cansado de esas chingaderas también?
1: Pero hay que hablarlo de frente, no por teléfono.
2: Es más, ¿sabes qué? Que se vaya esta, que se vaya Jacqueline y yo me voy a llevar a Jimena ahí a la casa y ya, punto. De menos esta Jimena sí trabaja y ella sí me puede mantener, si me sí tiene dinero. Y otra cosa, mira, siempre me has dicho que has querido nietos, que ya sabes que ella tiene dos hijos, ahí están tus nietos, porque con ella nada más memes. Querías nietos, ya tienes a tus dos nietos. Bueno, ¿me escuchas o no?
1: Sí, te estoy oyendo.
2: Ahí está, te digo, querías a tus nietos, ya tienes tus dos nietos, mira, tan simple. Me puedo llevar a Jimena y vivir ahí, y ya, mira, tal se acabó, no hay ningún problema.
1: Pues ahora sí que hablen.
2: No te oigo, ¿qué?
1: Háblenlo tú y Jacqueline. A ver, ahorita ya no te quiere ahí.
2: No, pero ya de una, yo me puedo llevar a vivir a Jimena a casa y de poco no me voy a salir de aquí porque también es mi casa.
1: ¿Ahora?
2: ¿Ahora qué? También es mi casa.
1: Ay, mijo, pero pues no vayas a pelear ni a hacer, o sea, cálmense.
2: Te voy a pedir un favor, mira, ahorita vas a hablar con, habla con Jacqueline, porque también es mi casa y ella también me tiene que dejar aquí. Así que también habla, por favor, con ella. ¿Sí? Ven, te habla, te la paso, a ver. Te la paso.
0: Bueno. ¿Qué pasó, mira?
1: Pues a ver, ¿qué problemas tienen? Es que yo no sé, ni sacan de onda.
0: Es que no, de verdad, tía, o sea, todavía tiene, o sea, el cínico todavía viene para acá. O sea, todavía viene y viene para la casa.
1: Ajá.
0: O sea, y no se vale, no, yo no lo quiero ver aquí ya.
1: Ay, es que yo la verdad, ¿qué te puedo decir? Si yo no sé ni qué problemas tienen ustedes, o sea, no sé.
0: Pues no, no tenía ningún problema, pero fíjate. Se supone que no. No teníamos problemas, pero vea, ahorita se supone que iba a haber un trabajo y viene con estas cosas. O sea, yo pensando que estamos bien, pero no.
3: Ajá.
0: O sea, no se vale.
3: Ajá.
0: O sea, viene y ahorita trae un chupetón ahí también abajo.
3: Ajá.
0: O sea, esas cosas que...
3: Ay, mija. Ajá.
0: En serio, ya no puedo con esto, ya en serio que... No, ajá. Ya quiero que se vaya.
3: Ajá.
0: Pero no quiere irse.
3: Ajá.
2: Pues sí, no me voy a ir porque esta es mi casa también.
0: No, ya te vas para allá.
3: Ajá.
0: ¿Ya lo escuchó? ¿Ya ve cómo está?
3: Ajá.
2: Oye, pues sí, es mi casa, ¿por qué me voy a ir?
0: O sea, ajá. Y así ahorita al rato se va a poner agresivo, por eso ya no lo quiero aquí.
3: Ajá.
0: O sea, ¿y al rato qué va a pasar?
3: Ajá.
0: ¿El rato igual lo mismo? ¿Me va a hacer lo mismo?
2: Ay, no es la primera vez, mire.
3: Ajá.
0: O sea, por eso ya mejor no, ya quiero que se vaya.
3: Ay, mija, ¿te digo algo?
0: Dígame, ¿qué?
3: Pues, ¿cómo soy el panda show? Porque soy el panda baboso. ¡A toda máquina! ¡Fue
4: broma! ¡Oye, tu suegra colgó! ¡Le valió gorro! Arréglense ustedes sus problemas y nada más decía, ajá,
2: ajá,
4: ajá. ¿Saben cuántas veces dijo ajá? Y a tu jefa se le resbala y platiquen ustedes, háganle como quieran, yo a mí yo qué. Y tú por tu lado, Miguel, nada más, hazte para allá. Entre el hazte para allá y el ajá, no, hombre, chido, ¿eh? Oye, ¿no que era innombrable el nombre de Jimena? No sabe ni quién es, papá.
2: Sí, se le comentó, pero pues parece que anda en otro de mi mamá, más bien.
4: Pues no, porque lo pintaste así como que, wow, es que Jimena, el nombre, es de cascos ligeros y no se le puede ni mencionar, pero no supo ni quién es.
2: Anda en otro pedo esa señora.
4: Chale, no, si querías realmente una reacción contundente y de regaño y de enfrentamiento por parte de Rosa... Nada más obtuvimos el... Ajá. A ver, está marcando. A ver, ¿quién contesta de los dos?
2: A ver, dame.
4: ¿Quién? ¿Rápido, quién?
2: Yo contesto.
4: Órale, vas. Una, dos, tres, vas.
2: Bueno.
1: Bueno.
2: Bueno.
1: ¿Qué pasó?
2: ¿Por qué me cuelgas?
1: No te colgué, no se oye.
2: No, pues simplemente yo ya voy a agarrar mis cosas y ya me voy para allá, pero yo voy a regresar aquí porque esta es mi casa también.
1: Bueno, entonces vente.
2: Pues sí, ya te dije, yo me voy a llevar a vivir a Jimena también allá.
1: Vente, ¿de qué hablamos?
2: Pues sí, pero yo voy a llegar con Jimena.
1: Ya vente, no vayas a hacer una barbaridad.
2: Además, mamá, también estoy harto de que tú también seas tan metiche, es como ya te dije hace rato. Es como ya te dije hace rato, tú mejor le das más preferencia a ella que a mí.
1: Yo no le estoy dando preferencia a nadie.
2: Eres mi mamá, pero ¿sabes qué? La neta, ya hace un buen rato también ya tanto a ella como a ti, pero más a ti, ya te vomito, la neta. Ve cómo te vomito. La neta, me das asco.
1: Tú no estás bien, no eres el Miguel, ¿eh?
2: Entonces, ¿cuál Miguel sos?
1: No sé
2: ¿quién
1: qué
2: te
1: trae.
2: Va a hablar? ¿Quién
1: no
2: te va a hablar?
1: Trae.
2: No sé qué traes de qué. No sé qué traes de qué. La neta, ya te dije.
1: Bueno, entonces ya vente.
2: ¿Ya vente de qué? Pues ya que te dije que también si voy sin ya, te vomito.
1: Ajá.
2: Ajá. Nada más, la misma
1: no,
2: palabra que Jacqueline. Ajá,
1: hablamos y me lo dices en mi cara.
2: Sí, te lo digo en tu cara y también a ella, las dos con su misma palabra. Ajá.
1: Por eso.
2: Las dos ya me tienen hasta la madre con su palabra. Ajá, parece que no conocen otra cosa.
1: Vente y aquí hablamos.
2: Ya me voy con Jimena, ya ni tú ni Jacqueline me van a volver a ver.
1: Ah, bueno,
2: te digo las mismas palabras de Jacqueline. Ajá.
1: A ver, ¿pero qué quieres que te diga?
3: Pues que me apoyas, mamá, que me apoyas.
1: Por eso,
3: parece,
1: o sea,
3: que Jacqueline
1: para
3: es tu
1: hablamos.
3: Hija, mamá. Parece que ya te lo dije, parece que Jacqueline es tu hija. Voy para allá, mamá.
1: Ajá,
3: te digo, estás bien bruta, mamá.
1: Ajá.
3: Ajá, y cuando llegue, nada más te voy a preguntar cómo soy el Panda Show, mamá, que es una broma.
5: ¡A toda máquina! ¡Qué broma!
4: Rosita, estás en las bromas del...
3: ¡Ajá!
4: ¡Show!
1: ¡Ay, esto se la ve!
2: ¡Ay, Rosita!
1: ¡Me grita! ¡Los dos vayan! ¡Su madre!
4: ¡Ya, ya, ya! Que los dos vayan y ya escucharon a Doña Rosa, los dos, o sea, ustedes. No dijo los tres, dijo los dos.
2: Los dos.
3: Mamá, la verdad es que te vomito, mira. Bleh.
4: Miguel, dile por qué le hiciste la bromita a tu mamá.
2: ¿Qué onda, madre? ¿Cómo estás?
1: Pasa a ver.
4: Oiga, señora, ¿no se acuerda, neta, no se acuerda de Jimena?
1: No, man.
4: Estoy preguntando, ¿se acuerda de Jimena o no?
6: Es la de las paletas.
2: Ay, dad, mejor mi jefe sabe que es la de las paletas que mi mamá.
4: Ah, la de las paletas. Oiga, doña Rosa, ¿le puedo hacer una pregunta?
1: Sí.
4: Si yo fuera paleta, ¿de dónde me agarraría?
6: El hielo.
4: Tiene apuntador ahí a su viejo. Ay, qué cosas. Familia, díganme cómo se oye el Panda Show.
7: A toda máquina.
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0: 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Son las 8 con un minuto.
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2: Los científicos acaban de encontrar pruebas irrefutables de que este parásito se te mete por el tímpano, viaja hasta tu úvula, te penetra el estómago, pero antes te acaricia el píloro y hace fiesta en tu duodeno, te atormenta el yeyuno sin piedad, somete a tu válvula ileocecal, para finalmente hospedarse perpetuamente en tu esfínter. Lo atormenta, lo somete y lo masajea sin parar. Le cuenta historias, confidencias, se hace amigo del sin esquinas y tu siempre sucio lo adora. Padece el síndrome de Estocolmo y no lo deja ir. Lo sostiene, lo aprieta, lo abraza, lo estruja y viven eternamente unidos. El parásito en cuestión es el Osculus africanus panditus zambranus. Si usted siente un cosquilleo en el sin esquinas, no se alarme. Es el Osculus africanus panditus zambranus recitando un soneto en su zona de exclusión aérea, pidiendo más. Y usted no se lo podrá negar. 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
4: Y bueno, tepetongos y tepetongas, estamos de regreso contigo en este martes 22 de septiembre del 2026. Y lo hago a través de la cadena más importante del regional mexicano, La Mejor FM. Y también por la aplicación de Claro Música. ¿Qué harás tu broma? Toma el teléfono, comunícate. 807-26-3482. 800 Pandita, y tengo a Carlos. Buenas noches, Carlitos. ¿Dónde andas, papá?
5: Next Tlalpan, Estado de México.
4: Órale, eso quiere decir que está después de Tlalpan, en Next. Adelante. ¿Qué pasó, mi amigo Carlitos? ¿Cómo estás?
5: Muy, muy bien, Pandita. Muchas gracias. ¿Tú qué tal?
4: Yo a toda máquina, Carlangas Ñangas, aquí cotorreando a través de la radio y a través de Claro Música. ¿Y tú qué estás haciendo?
5: Pues igual aquí preparándome para una bromita.
4: Órale, ¿qué edad tienes, Carlos, que te escuches así como medio pubertón?
5: 26, Pandita.
4: ¿Tienes 26?
5: Sí.
4: No, hombre, ya ni me digas, si te escuchas ya viejón, ¿Y qué onda? ¿Y a quién vamos a cotorrear? Platícame.
5: A ver, vamos a cotorrear a un compañero del trabajo, un amigo.
4: ¿Que se llama cómo?
5: Se llama Sebastián.
4: Órale, ¿y en qué trabajan, Sebastián y tú?
5: Trabajamos haciendo anafres.
4: ¡Neta! O sea que son como artistas. Hacen artesanías.
5: Casi.
4: Oye, ¿y cómo se hace un anafre, papá?
5: Lleva un buen de proceso.
4: Pero brevemente, digo, no, eres una cátedra.
5: Viene mi trabajo y el de Sebastián, que es el corte de la lámina. Cortamos todas las piezas del anafre, después viene un entablado. Algunas piezas las hacen a torno, algunas se hacen con unas máquinas que se llaman troqueladoras.
4: ¡Qué hueva me das! Mejor platícame tu broma. ¡Qué bromita para Sebastián, te escucho!
5: Ah, bueno, la bromita para Sebastián es decirle que su papá tiene un hijo perdido.
4: ¿Su papá tiene un hijo perdido?
5: Exactamente.
4: ¡Órale! ¿Y cómo se llama el papá?
5: El papá se llama Ramón.
4: ¿Que está casado con quién?
5: Con Marta.
4: Ok, ¿siguen juntos o ya se separaron?
5: Pues a donde sé están juntos, porque Marta vive todavía con su suegro.
6: Ah, ok, entonces siguen juntos Martita y Ramón. Y Marta y Ramón juntaron sus cochecitos. ¿Y cuántos hijos tuvieron aparte de Sebastián?
5: Tienen otros dos hijos.
6: ¿Qué se llaman cómo?
5: Se llama Julio y Carmen.
6: Ok, bueno, ¿y qué más? Platícame la historia.
5: Carmen es la mayor y Julio es el menor, Sebastián es el de en medio.
6: Ok.
5: Entonces, tu papá aproximadamente hace unos 10 años era cobrador, abonero, y pues visitaba un fraccionamiento en especial que se llama Sauces, esto en Zumpango, Estado de México.
6: Ok.
5: Y pues resulta que pues a una clienta, bueno, con una clienta se echó una canita al aire y pues...
6: ¡No manches! Pero todo esto es ficticio, o sea, es historia, sí. ¿No es verdad?
5: Sí, ficticio.
6: Ok, si no, imagínate el Sebastián que de repente le salga un hermano. Bueno, ¿y qué más? Está interesante, platícame.
5: Bueno, entonces pues le salió la canita y llegó Ramoncito. Ramoncito es porque pues el papá de Sebastián se llama Ramón, el abuelo de Sebastián se llama Ramón, y pues... quiero que le digas que el abuelo ya conoce a Ramoncito. El abuelo tiene una papelería.
6: Ok, ¿y dónde vive el abuelo?
5: El abuelo vive en Ixtlalpan, Estado de México.
6: ¿Igual donde vives tú?
5: Exactamente.
6: ¿Y Sebastián y Ramón y la señora Marta también viven en Ixtlalpan?
5: Ajá, Marta y Sebastián y Ramón, el abuelo, viven en Ixtlalpan.
6: Ajá.
5: Ramón, el papá, él, hasta donde sé, es conductor de un camión y la verdad desconozco ahorita dónde esté, pero me comenta un tío de él que es probable que esté en Veracruz, entonces pues le podemos decir que está en Veracruz y que hay algún problema, pues si lo niega o algo así, pues...
6: O sea que lo que tú me estás pidiendo prácticamente es que le salga el hermano juguetón travieso. ¿Y qué? ¿Que quiere conocerlo? ¿Qué onda?
5: Que lo quiere conocer y más que nada que le presume que el abuelo le compra muchas cosas, que el abuelo tiene una papelería, ajá, que el abuelo le lleva sus útiles y que el abuelo le regaló una camisa de cochecito porque el abuelo igual vende artículos para el hogar.
6: Ok, perfecto. Entonces, ahora, sí, nombre de mi mamá, pues ese es cualquiera, ¿no? Pues digo, sí, no tengo problema. ¿Qué nombre te gusta, compadre? Dame un nombrecito que a ti te guste.
5: Un nombrecito, pues.
6: ¿Cómo se llama tu novia?
5: Mi novia, tengo esposa. Mi esposa.
6: ¿Tu esposa cómo
5: América?
6: Se llama? Ah, entonces le ponemos Regina. Digo, ¿no? Ok.
5: Regina también.
6: Bueno, pues entonces, pues va a estar complicadón, pero pues vamos a echarle cuque a ver qué resulta. Pues quiero conocerlo, niño inquieto, conocer sus hermanos. Mi mamá no sabe que estoy llamando. Yo me robé el teléfono del teléfono de mi papá, ¿no? Una vez que vino a verme.
5: Exactamente.
6: Ok.
5: Y le puedes comentar que su papá sí se los quiere presentar, pero que la mamá no lo ha dejado y que por eso es que no los conoce.
6: Ándale, pues, o sea que realmente se ha puesto medio heavy mi mamá.
5: Sí, exactamente.
6: Pues vamos a darle, carnalito, vamos a darle y vamos a ver cómo truena esta machaca. Gracias por estar con nosotros, qué gusto estarte acompañando a través de la mejor y por supuesto en Claro Música. Así es que marcamos en este instante.
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8: Hola, panzón, te saludo desde Celaya, Guanajuato. Ahí manda esos saludotes al grupo Que Jaladas de Celaya, a toda la banda el Loco Bonaicero y a toda la bandota de Celaya, Guanajuato, donde se duermen dos y amanecen cuatro. Me saludas a tu mamá, panzón. Hace años que te tuvimos, panzón. Felicidades, panda. 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
6: Tommy, ven para acá.
11: No quiero.
6: Ven, que quieres ser broma, te toca.
11: No quiero.
6: Ándale,
12: vamos. Buzón de voz. Tu llamada está siendo transferida.
11: Lero, lero, no entró la llamada, padrino.
6: Pero ahorita va a entrar. Vente para acá, Tommy, vente. ¡Vente!
11: Ay, es que yo estoy ahorita ahí. ¿Qué tengo que hacer, padrino?
6: ¿Me escuchaste?
13: Bueno.
11: ¿Bueno?
13: Bueno.
11: Hola. Buenas noches. Habla Ramón. Este es el teléfono de Sebastián.
13: ¿Y por qué?
11: Ah. Hola.
13: ¿Quién habla?
11: Es que... Mi nombre es Ramón.
13: Ah, ¿y luego?
11: Es que mi papá me ha platicado que tengo unos hermanos. ¿Y luego? Nada, pero mi mamá no me deja luego hablar. Y mi mamá se porta mal porque luego ellos tienen problemas y mi papá casi no viene a verme. Ahorita está en Veracruz. Pero él me ha comentado que tengo tres hermanos y yo tomé de su teléfono porque me platica mucho de ti.
13: Ey, espera, tira. ¿Sí es el basterrito de mi papá o su pinche perra, la que sea? Además, mejor cuídense.
11: ¡Oh, Dios!
13: Porque oye, no tardo mucho para ir para allá y los voy a echar ustedes a mi jefe.
11: ¿Haz un pango? Pero...
13: Ya les dije, a mí no me estoy chingando la madre.
11: Pero ay, no digas malas palabras que yo... Mi mamá dice que las groserías solamente lo dicen la gente malo. Ya me colgó.
6: Oye, este no respetó ni a un niño. ¡Qué forma de hablarle!
11: Ya viste, padrino, a mí me dices que no diga groserías si ese señor dice muchas.
6: Sí, pero tápate los oídos y todo. Oye, pero cañón, ¿eh? Vamos a volverle a marcar y a ver cómo retoma esto. Señores, marcamos. Buenas noches.
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6: Vas, Tommy, vas. Pero tú no vayas a decir maldiciones, no puedes, ¿ok? No puedes.
11: Pero ¿por qué no, padrino? Si él me dijo esas palabras, yo también puedo repetirlas.
6: No, no puedes repetirlas porque tú eres un niño. Y recuerda que las maldiciones solamente las gente adulta.
13: Mm. ¡Qué putona, imbécil! No sé qué ver, quírate.
11: Habla Ramón. ¿Hermano? Es que yo quiero hablar contigo, pero ¿por qué te enojas? Porque yo no tengo hermanos. Yo soy hijo único. Y tú tienes tres.
13: Pues si tengo tres más que le vas a ver con tu perra madre.
11: ¿Y por qué dices eso? Padrino ya le puso en espera.
6: Ay, aguántate.
11: Pero me dijo hijo de mí. Así. Me dijo de mi guagua madre.
6: No repitas eso. Chanclas. A ver, vamos a colgarle. Oye, compadre, este sí está bien agresivo, ¿eh? Pero bien agresivo el hijo de Calimán. Pero cañón, a ver, pues va de nuez. Y vamos a meterle segunda. ¡Órale, va!
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6: Sí se puso punky, Carlos, ¿eh?
5: Sí, con todo, me comentaban, no lo creía.
6: Oye, pero...
13: ¡Bueno!
11: Habla Ramón.
13: Ay, ¿qué quieres que haga?
11: ¿Eres Kiko?
13: No, soy tu peor pesadilla.
11: Ah, oye, ¿pero podemos hablar?
13: Ay, ya Viri, ma. ¿Mm? Dígale, Viridiana.
11: Habla Ramoncito.
13: ¿Qué quiere Ramoncito?
11: ¿Qué habla?
13: ¿Tu mamá, hijo?
11: ¿Mi mamá?
13: ¿Cómo se llama tu mamá?
11: Regina.
13: ¿Regina? Uh-huh. Órale, ¿y dónde vives?
11: En Zumpango.
13: En Zumpango,
11: ¿Quién habla?
13: ¿Quién es tu papá?
11: Ramón.
13: ¿Grande o chico?
11: Bueno, mi abuelito me viene a ver. Él tiene una papelería y me da unos juguetes bien pares.
13: ¿A poco?
11: Pero mi papá casi pues mira, no viene.
13: No me cuelgues. Deja, voy a ver a tu abuelito para que me explique esto, ¿va?
11: Uh-huh. ¿Quién habla?
13: La mamá de Sebastián.
11: ¿La señora Marta?
13: Ajá, ahorita yo voy para allá con tu abuelito para
11: Mi mamá dice que usted es una bruja.
13: ¡Ay! ¿A poco?
11: Sí, porque luego yo he querido conocer a mis hermanos, pero mi mamá me dice que no. Y yo he platicado con mi papá y me dice que tengo a mi hermana Carmen y a Julio. Y yo le robé el teléfono de Sebastián, pero me ha dicho muchas groserías.
13: ¿Quién te dijo groserías, Sebastián?
11: Sí.
10: Ahorita yo le hablo con él.
11: ¿Por qué me dice groserías si yo nada más lo que quiero es conocer a mis hermanos? ¿Tiene algo de malo?
10: No, no tiene nada de malo. Ay, ¿tu mamá dice que yo soy una bruja?
11: Es que mi papá y mi mamá han tenido problemas porque casi no se ven. Y luego mi papá me viene a ver muy poco, pero mi abuelito sí me quiere.
10: ¿Y tú cómo te llamas?
11: Yo me llamo Ramón, igual que mi abuelito.
10: No, pues no, mira, dile a tu mamá que se tranquila. Yo no soy ninguna bruja y el día que tú quieras conocer a tus hermanos, tú dime cuándo y yo llevo a Julio y a Carmen.
11: ¿Pero por qué mi hermano me dijo tantas groserías si yo nada más quiero decirle hola?
10: Es que mira, él está enojado.
11: ¿Pero por qué, señora?
10: Porque él piensa que... Pues él tenía en otro concepto a su papá Ramón, ¿sí me entiendes?
11: Pero yo no tengo la culpa.
10: Sí, yo sé que tú no tienes la culpa.
11: Mi abuelito Ramón, él me ha dicho que yo no tengo la culpa porque a veces los problemas de los adultos son de gente grande. Y yo le he dicho a mi mamá que sí puedo tener un hermanito, pero mi mamá no quiere porque dice que los hombres son malos. Entonces yo... ¿Y mi hermano está ahí?
10: Sí, aquí está conmigo.
11: ¿Y no quiere hablar conmigo, señora?
10: Mira, deja que asimile la noticia y la situación, ¿no?
11: Es que yo nada más pude sacar el teléfono de Sebastián, pero mi abuelito y mi papá me dicen que tengo dos hermanos más. Y que es Julio, y que es Carmen. ¿Y no puedo hablar con alguien de mis hermanos para platicar?
10: ¿Pero con cuál de tus hermanos quieres platicar?
11: ¿Con quién quiere hablar conmigo? El que sea. Yo nada más quiero hablar y platicar.
10: Ajá, déjame ver No me cuelgues.
11: Sí, señora.
10: Ah, entonces tu mami dice que soy una bruja.
11: Sí, me lo dijo hace mucho tiempo porque yo le he dicho a mi papá que quiero conocer a mis hermanos. Yo tenía 5 años cuando eso porque quería, pero mi mamá nunca ha querido y yo le dije, mami, ¿por qué? Y me dijo, no, es que esa señora es una bruja, pero ya tiene mucho tiempo porque no sé qué problemas tengo, no sé decírselo, señora.
10: Pues
11: ¿se
10: no,
11: pelearon?
10: No, yo ni conozco a su mamá.
11: ¿No la conoce?
10: No.
11: Ah, eso no lo sabía.
10: Sí, no, yo no conozco a tu mamá, ni tengo el gusto de conocerte a ti, ni mucho menos.
11: ¿Y por qué mi hermano Ramón dijo esas palabrotas de jerga y todo eso?
10: ¿De
11: a mí no me dejan decir groserías. Ay, ya vio cómo está diciendo eso de que...
13: Es la Carmen.
10: Entonces tu abuelito Ramón te lleva juguetes.
11: Sí, porque tiene una papelería y me ha dado unos juguetes bien bonitos y me regaló un camión con el que juego. Yo siempre le he dicho a mi papá, yo lo vi hace como 2 meses, porque está en Veracruz, y le dije que si me daba un teléfono, pero no quiere, dice que estoy muy chiquito. Entonces se lo robé a mi mamá. ¿Está llorando mi hermano?
10: Sí, está llorando porque es de tanta emoción de saber que tiene un hermanito como tú y que se llama Ramón.
11: Pero yo no quiero que llore.
10: ¿Por qué no quieres que llore?
11: Porque yo lo quiero mucho.
10: ¿Y lo conoces?
11: No.
10: ¿Entonces cómo lo vas a querer si no lo conoces?
11: Porque es mi hermano.
10: ¿Y lo que tiene, o sea, David, pero no lo conoces?
11: ¿Por qué? Porque mi papá es su papá.
10: ¿Y quién te dijo que su papá es su papá?
11: Mi papá y mi abuelo.
10: ¿Y cómo sabes que no mis hijos son de otro papá?
11: Ah, no lo sabo.
10: Le metí a mis hijos, o sea, mis hijos no son de él, mis hijos son de otro papá. Y yo le hice creer a él que son de él, pero no.
11: Ah. Entonces mis hermanos no son mis hermanos.
10: No, tú eres el único hijo de Ramón. Bueno, igual y a lo mejor es que mamá la
11: es bien mentiras, es muy difícil
10: mejor, ¿no?
11: Entender a los adultos porque luego dicen muchas mentiras y a uno lo engañan. Pues yo ya
10: y hay adultos tan estúpidos y tan que se creen que son, que tienen hijos suyos, como tu papá Ramón, se creyó que sus hijos son de él.
11: Ay, eso no lo sabía yo. ¿Y puedo hablar con uno de mis hermanos que quiero hablar conmigo, señora?
10: No, porque pues no son tus hermanos, y pues como soy bruja, pues son mis brujitos. Y no quieren hablar contigo. Y
11: dile que
10: a tu
11: yo,
10: mamá que no.
11: De que yo no quería hablar.
10: El gusto, pero cuando quieran, si ellos saben, si tu abuelo sabe, si sabes dónde vive tu abuelo, pues...
11: Pero yo no puedo decirle, yo no puedo decirle a mi mamá que hablé porque me regaña muy feo.
10: ¿Y mi papá no sé? Muy feo, si eres el hijo del amor de su vida, ¿no?
11: Pues no, lo sabo, pero...
10: Tengo que querer mucho a tu papá para haber metido con él.
11: Pero yo le dije a mi papá que quería conocer a mis hermanos y mi mamá dijo que no. Pero bueno, ya me colgó.
6: Oye, Sebastián, perdón, Carlos, tu amigo, tu compañero está chille y chille.
5: Yo no creí que le fuera a meter a su mamá.
6: No manches, espérate, aquí la bromea, estamos haciendo chusa. Oye, te voy a pedir un favor, te voy a pedir que ya cierres tú la broma, que entres tú. ¿Con qué pretexto le puedes hablar o te podrías comunicar con Sebastián?
5: Pues solamente decirle que el patrón nos dijo que entráramos temprano, sería lo único que...
6: Ok, bueno, te voy a marcar, vas a entrar tú, comentando... ¿No están llamando por teléfono? A ver, veo que está sonando la misma línea. Ah, no, es otra. Bueno, entras tú normal. ¿Qué pasó? Los saludos muy normal. ¿Qué pasó, mi Sebas? O acá, carnal, o como tú quieras, ¿no? Y ya entras diciéndole, oye, fíjate que me habló el patrón, que mañana vamos a entrar más temprano, él te va a decir cualquier cosa, y tú le dices, ¿qué onda? ¿Qué tienes, güey? ¿Qué te pasa? Y bueno, tratas de sacarle ahí la información y buscamos para preguntarle cómo se oye el Panda Show. ¿Ok? ¿Te parece?
5: Va que va, a ver si se deja.
6: ¿Marco por privada o ¿no tienes teléfono de su casa?
5: No, es el único que tengo, este celular.
6: Bueno, voy a...
5: Si quieres que haga una llamada de tres...
6: Órale, me encantaría, pero ojo, es que si marcas por llamada de tres le vamos a dar credibilidad, pero aquí el problema es que yo no voy a poderte indicar cuando termines la broma, entonces cuando tú ya sientas que es el momento le preguntas cómo se oye el Panda Show, ¿ok?
5: Va que va, pues yo creo que ya nada más le marco, le pregunto y la cierro, porque si no, ¿qué tal?
6: Sí, pero trata de sacarle la carnita, hombre.
11: ¡Ay, carajo, hombre!
6: Para ver cómo está, porque estaba chille y chille. ¡Órale, marcamos en caliente, más bien marcas! ¡Órale, étrale, carnal!
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6: Oye, no manches, ¿checaron el comportamiento de un tipo de casi 30 años con un niño? Y aparte, pues también la actitud de la señora. ¡Wow! Se ve que está complicado esa familia. Pero a ver cómo reaccionan cuando digamos que es broma. Me callo.
5: ¿No?
15: No.
5: ¿Seguro todo tranquilo?
15: Seguro.
5: Oye.
15: ¿Eh?
5: ¿Te puedo preguntar una cosa, güey?
15: ¿Qué?
5: ¿Cómo se llama el Panda Show?
16: A toda máquina, bueno. Pitufín.
5: No,
15: salimos de los problemas.
5: Salís en el radio, no en la tele, güey.
15: En la radio, ande.
5: ¿Qué tal? ¿Estuvo chido o no?
6: Oye, baboso, es la radio, no la tele. No seas tarima pendejo.
15: Sí, sí, sí.
6: Y con ustedes, el chillón.
15: No estaba chillando.
6: Oye, Sebastián, qué mal te viste, ridículo, hablándole así al supuesto hermano. Y aparte chillando y pataleando y metiendo a la mamá. Vergüenza, la neta. No, tanto tú y tanto tu mamá, digo, yo no sé si tengan problemas con el jefe, pero la verdad, ¡qué vasca de familia! Carlitos, dile por qué le hiciste la broma, adelante.
5: Nada más para cotorrear un rato, porque sabe que me escucha, que escucho todo el día el Panda. Entonces, pues algún día dije que quería hacer una broma y pues... fue el indicado.
11: Hola, Sebastián. Habla Ramón.
5: Y pues una disculpa para tu jefecita porque no estaba involucrada en esto, pero tú le involucraste.
11: Oye, Sebastián, ¿te puedo decir una cosa? Sebastián, ¿te puedo decir una cosa?
15: Mande.
11: Ingarinani.
6: ¡Ah! No, Tommy, no, no, espérate, no, no, no.
11: Usted me dijo muchas cosas feas aquí.
6: Pero no se dice eso, Tommy. Ya mejor, Carlitos, dime cómo se oye el Panda Show.
5: A toda máquina, pandita.
11: Sí.

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2: 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Estás en la frecuencia perfecta. 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Y también por la aplicación de Claro Música, septiembre 22. Más bromas. Estamos de vuelta contigo. Estoy en California. Ahí está Ana. Buenas noches. ¿Cómo estás? ¿Qué haciendo, mija?
3: Hola, hola. ¿Qué pasa aquí? Estoy un ratito con mis amigas. Ya de descanso, panda.
2: Ándale, saludos hasta California. ¿Qué haces con las amigas, Ana?
3: Caminando.
2: Orale.
3: Estamos dando la vuelta, bien chévere.
2: ¿Y dónde caminan? ¿Por dónde caminan?
3: Por las calles vamos a darle un rol, ya que es mi día de descanso.
2: Mira, qué buena onda.
3: Y mi esposo todavía no sale de trabajar, sale hasta las 12 de la noche.
2: O sea que ahorita te sientes como mascota que le quitaron ahí su collar, ¿no?
3: Exactamente. Acuérdate que estando en casa, soy casada. Saliendo de casa, soy soltera.
2: Oye, ¿y a qué te dedicas, Ana?
3: Soy cocinera.
2: Ah, mira, qué buena onda. Oye, ¿cuánto tiempo llevas por los Estados Unidos, Ana Rosa?
3: 2 años, panda.
2: ¿Y de dónde eres originaria?
3: México, Distrito Federal, Chilanga.
2: Qué buena onda.
3: 100. Sí,
2: eso.
3: Señor.
2: Oye, me mandaste un WhatsApp donde dices que le quieres que le hagamos una broma a Guadalupe. Es una broma en conjunto con Jesús. ¿Quién es Jesús?
3: Mi esposo.
2: Ok, entonces es el hermano de Guadalupe.
3: No, Jesús es mi esposo. Y el hermano que le vas a decir a mi hermana es hermano de él.
2: Ah, ya, porque me estás pidiendo que me vaya a pasar por un tal William de 33 años.
3: Sí, sí, sí, ándale, tú vas a pasar como hermano de mi esposo.
2: Ah, ok, es que como que no lo explicaste muy bien. Con eso que escribes en Spanish English está complicado.
3: Ay, okay. No, está complicado en inglés.
2: Oye,
3: ay,
2: entonces, no. ¿Quieres que yo me haga pasar por William? ¿Y qué bromita en concreto para Guadalupe, Ana?
3: En concreto, que la conquistes y dile que estás interesado en una fotografía de ella y que está muy hermosa. Qué chaparrita morenita. En
2: chaparrita.
3: Concreto, dile que si está dispuesta a venirse, que agarras que Jesús te dio el número y que tú te atreviste a llamarle a ella.
2: Ok, chaparrita, morenita, ¿qué más? Platícame todo lo que sepas de ella.
3: Chaparrita, morenita, ojos cafés claros,
2: uh-huh.
3: Pelo largo.
2: Ok.

0: ¿Qué más?
1: Es
0: ¿tiene
1: muy romántica.
0: Hijos?
1: Romántica. Sí,
0: ¿cinco hijos? ¡Asuma! ¿Y de cuántos caballeros?
1: De dos.
0: De dos. Ok. Bueno, entonces el chiste es que quieres que me la conquiste. ¿Mandé?
1: Parece conejo.
0: Pero cañón, hombre.
1: Ay, no.
0: ¿Y por qué? ¿Y por qué quieren Jesús y tú hacerle la broma de conquistarla?
1: Quiero saber si cae.
0: Bueno, con cinco hijos y dos hombres, bueno, está bueno. Oye, platícame un poquito del tal William. Ya le han hablado a Guadalupe de William. ¿Qué onda? ¿Qué se dedica? ¿Cómo es? ¿Qué onda?
1: Yo no le he hablado nada de él. Mi hermano no le ha hablado de él. Nada más, yo nada más le dije que se lo íbamos a presentar, pero no sabe nada ni cómo es ni nada. Solo fue así. Y William vive en Chicago.
0: Ah, en Chicago, en las Marinas.
1: Ya, en las Marinas.
0: En las Marinas. ¿Y qué hacen las Marinas?
1: Pues su trabajo, ¿no, panda?
0: No, pues no sé, con eso que tu comunicación es súper clara. ¡Ups!
1: Ay, no.
0: Bueno, me voy con esta información. Vamos, pues creo que está claro, creo que es un ligue. Vamos a ver si podemos lograrlo. Así que nos vamos, señores, en directo desde el Panda Cool Center. Las bromas en el Panda Show.
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0: Hello.
7: ¿Qué pasa?
0: Disculpa, este es el teléfono de Guadalupe.
7: Sí.
0: Hello, mi nombre es William.
7: Ah, sí.
0: ¿Tú eres Guadalupe?
7: Sí.
0: Hola, ¿cómo estás, Guadalupe?
7: ¿De parte de quién? O sea, ¿dónde lo conocí?
0: Ah, bueno, yo soy hermano de Jesús. Es mi brother. Yo vivo acá en Chicago.
7: Ajá.
0: Y bueno, Jesús está casado con Ana, que es mi cuñada. Tiempo atrás yo les había comentado porque miré una foto de perfil tuya. Ok.
7: Sí, sí, sí, sí.
0: Y bueno, les dije, oh my God, qué mujer tan bonita. ¿Andas buscando algo como yo?
7: Ajá. Siempre he tenido ya mala suerte.
0: No me digas. ¿Y eso por qué? Sí. Platícame.
7: Siempre he fallado yo del amor, ¿no? Es mala suerte que tengo.
0: ¿Mucha mala suerte en el amor?
7: Sí.
0: Pero ¿tú naciste en México o naciste en Francia?
7: De aquí, de México.
0: Ah, yo pensé que habías nacido en Francia, pero no.
7: No.
0: Eres mexicana, ok. Y bueno, dices que te ha ido mal en el amor, ¿por qué no me platicas?
7: Ajá, sí, siempre me ha tenido yo del amor mala suerte. ¿Y por qué nunca me has hablado?
0: Ah, bueno, por falta de tiempo. Desde hace dos años ando un poco inquieto. A mí también no me ha ido bien en el amor. Y la verdad es que quiero enamorarme. So, por eso cuando me enseñaron tu foto y me hablaron de ti, dije, oh my God, es ella. Ella es la mujer. Y bueno, honestamente yo prefiero a alguien de México que a alguien de los Estados Unidos porque la cultura y la mujer es muy diferente. So, y la verdad es que yo estoy muy interesado en enamorarme. No sé si tú estés en la misma sintonía de enamorarte porque me dices que te ha ido muy mal en el amor.
7: Sí.
0: Yo creo que eres una mujer muy bonita.
7: Yo me siento como muy fea.
0: ¿Y tienes hijos?
7: Sí, tengo hijos.
0: Ah, ok. ¿Y su papá es el inspector?
7: No. Ese ya falleció.
0: Ah, ya falleció su papá. Ok.
7: Sí, ya.
0: Sí. Bueno, lo que pasa es que tengo entendido que te había mandado unas fotografías donde yo estaba en mi casa, pero yo voy a ir a México este fin de semana. También para eso te llamo porque... voy a ir a ver a unos clientes. ¿Y tú dónde estás? ¿En qué parte de México?
7: Aquí por Texcoco,
0: sí. Bueno, yo voy a ir a estar en el aeropuerto y voy a estar por Reforma. No sé si conoces, ¿no?
7: Ajá.
0: Y bueno, no sé si yo llego el viernes. A lo mejor podrías ir por mí al aeropuerto y puedo invitarte a cenar y podemos platicar frente a frente y ya ver si realmente eres muy fea, como dices. Y bueno, dices que quieres conocerme. Yo creo que es mejor momento de conocernos personalmente, ¿no?
7: Sí, buenas noches. Sí.
0: ¿Quién está ahí?
7: A mi hija.
0: Ah, ¿y estoy hablando con tu hija o contigo?
7: No, conmigo.
0: Ah, ¿pero por qué dijo buenas noches?
7: Ah, porque te quería conocer. Dice, ¿con quién estás hablando? Le digo, con tu hermano de Jesús.
0: Ah, ok. ¿Quieres saber quién soy o cómo?
7: Dice que sí, que le digo que es hermano de Jesús. Dice,
0: ¿cómo se llama tu hija?
7: Yitzel.
0: Si quieres, pónmela en el teléfono.
7: Bueno.
0: Hello, how are you, Yitzel?
7: Buenas noches.
0: Hola, mi nombre es William, soy medio hermano de Jesús, no sé si lo conozcas.
7: Sí, lo conozco, soy su esposo de mi tía Ana.
0: De Ana, sí. Bueno, es que tus tíos creo que han intentado hacer como un date. Sí. Y bueno, tengo entendido que tu mami es una mujer sola. Y sí, le decía sola. Que yo también. Y bueno, no sé si tú estés interesada en un papá.
7: Sí, estoy interesada.
0: ¿Y eso por qué? Platícame.
7: Porque desde que falleció mi papá, quería un cariño de papá.
0: Ok. Bueno, ya eres una mujer grande, eso. ¿Te gustaría vivir en los Estados Unidos?
7: Sí, para conocer allá.
0: Bueno, yo le decía a tu mami que yo soy ciudadano americano, eso. Y voy a ir a México. Y yo podría hacer que tú y tus hermanos y tu mamá vivieran conmigo acá. Pero bueno, para eso, para que eso se lograra, yo tendría que casarme con tu mamá. Para que ella sea mi esposa y yo solicitarla ante las autoridades de migración y ella puedan venir todos a Chicago y vivir acá.
7: Sí, estaría bien.
0: ¿Crees que puedas ayudarme con tu mamá y decirle que bueno, que a ti te gustaría que yo fuera tu papá?
7: Sí.
0: Díselo. Help me, please.
7: ¿Mande?
0: Ayúdame. Díselo a tu mamá. Bueno, si quieres.
7: Dice mi mamá que sí.
0: Pero no le dijiste nada, ¿o sí?
7: Sí.
0: Díselo.
7: Está escuchando a mi mamá que sí. Me gustaría ser su papá.
0: Ahí está escuchando. O sea que está escuchándome toda la familia.
7: Sí, no está mi niña. No está mi hermana, ninguno. Solamente mi mamá y yo.
0: Qué bueno, si me comunicas a tu mami para poder platicar con ella. Y bueno, me dio mucho gusto platicar contigo.
7: ¿Y cuándo gustaría conocernos?
0: El viernes voy a ir a México. Antes de que me comunicara contigo, le decía que tengo que ir a 3 días de Chicago a México y creo que es el momento perfecto para que yo nos conozcamos.
7: Una pregunta, ¿usted vive en Estados Unidos?
0: En Chicago.
7: ¿Dónde queda eso?
5: En Estados Unidos.
0: ¿Has tomado clases de geografía?
7: Sí, es de Estados Unidos.
0: Sí. ¿Conoces el estado de Illinois?
7: No.
0: Ok.
7: Mi mamá sí lo conoce. ¿No? No, tampoco mi mamá.
0: Bueno, ¿cómo decirte? ¿Conoces el río Bravo?
7: No, tampoco.
0: Ok. ¿Conoces California?
7: California tampoco, solo México.
0: Ok. Bueno, así, si me das la oportunidad de ser tu papá y tu hija, tú puedes enseñarme México y yo puedo enseñarte los Estados Unidos.
7: Sí, me gustaría que me mandara una foto o llamada. ¿Tiene WhatsApp?
0: Sí, claro, tengo WhatsApp.
7: Me gustaría que usted me mandara una foto de usted y ahí ya lo conocemos.
0: Ok.
7: Yo le mando una foto con mi mamá y ya, nos conocemos muy bien.
0: ¿Y cuántos hermanos tienes?
7: 3 y yo 4.
0: Ok. Pues mucho gusto y bueno, me encantaría yo ser tu papá y bueno, espero verte pronto.
7: Sí, sería bien. Okay. Porque mi mamá quiere una pareja.
0: ¿Really? ¿De verdad?
7: Sí.
0: Y yo también quiero una pareja.
7: Mi mamá quiere una pareja para que la apapachen.
0: Wow, beautiful. Creo que estamos en la misma sintonía. Yo también quiero una pareja para que me hagan viejito.
1: Van a ser con cuños.
0: Wow.
1: Ya vamos a ser familia porque Lana con mi tío y usted con mi mamá ya somos una familia.
0: Wow, perfecto. Me encanta.
1: ¿A poco es medio hermano de Jesús?
0: Sí, soy medio hermano de Jesús. Somos.
1: ¿No es hermana o hermano?
0: No, no somos hermanos. Somos del mismo papá, pero de mamás diferentes.
1: Ah, ya.
0: Ok. ¿Ustedes son todos iguales del mismo papá y mamá o de diferentes?
1: No, somos del mismo papá.
0: Ah, ok, no, Jesús
1: los
0: y yo somos diferentes.
1: Los mismos papá.
0: Qué bueno, ok. Ojalá tu mamá pueda aceptar el casarse conmigo. ¿Quieres que yo me case con tu mamá?
1: Sí.
0: Oh, my God, porque así, ya que estás en los 18 y tus hermanos son más pequeños, así puedo arreglar la situación migratoria y bueno, hacer que podamos hacer todo. ¿Puedes comunicarme con tu mami, por favor?
1: Sí.
0: Thank you.
1: Bueno.
0: Oh, my God, qué hija tan linda.
1: Sí.
0: Sabes que yo tengo muchas ganas de tener una familia.
1: Sí, yo también.
0: Y bueno, mira, por algo se dan las cosas, pero uno de mis problemas por los cuales yo no me he casado, teniendo 37 años,
1: sí.
0: ¿Ves que te comenté que yo estuve en el ejército?
1: Sí, sí, sí.
0: Y bueno, en una de las prácticas, oh my God, bueno, te lo diré, hubo un pequeño percance cuando estábamos en Afganistán, y bueno, en conclusión no puedo tener hijos.
1: Sí.
0: Y ahorita escuchando a tu hija y sabiendo que tienes hijos y que hay una relación de que te conocen y me conocen. So, yo le pregunté ahorita a tu hija, ¿quieres que sea tu papá? Y me dijo que sí.
1: Sí, sí, sí.
0: ¿Crees que tú quieras andar conmigo y ser mi mujer?
1: Pues sí, es lo que estaba yo esperando, como dice, ¿no? Un príncipe azul.
0: ¿Y crees que yo pueda ser tu príncipe azul?
1: Pues sí, ¿no?
0: ¿No te importa que yo no pueda tener hijos?
1: No, a mí no me importa nada, al contrario, pues yo ya no puedo yo tampoco, porque pues yo me... Yo dije, ¿yo para qué traigo a niños al mundo sufriendo, no?
0: Ok, ahora me encanta que, platicando con tu hija Lisette, quisiera preguntarte algo.
1: ¿Qué, papá?
0: ¿Quieres casarte conmigo?
1: Sí, ¿no?
0: ¿Por qué no preparamos todo para que nos conozcamos el viernes? El sábado podemos estar en familia y el lunes tengo un amigo en México que puede preparar todo para que el lunes nos casemos por el civil y yo regresar a los Estados Unidos y poder empezar a hacer los trámites para que tú y mis hijos puedan venir a los Estados Unidos y puedan vivir conmigo en Chicago.
1: Pues sí, me parece bien, ¿no?
0: Para mí sería maravilloso.
1: Sí, a mí también. O sea, yo lo quería tanto a Dios. Ay, yo ya no. Y me decía mi mamá. Ay, y muchas personas. ¿A poco ya te vas a quedar sola? No, pues ya no. Ya me voy a quedar sola. ¿Qué es el destino ya? Siempre me han pagado mal.
0: Tantas ganas que tenía de tener una esposa francesa y mexicana y que hablara tan bonito y aparte que tuviera una familia y esa familia pudiera ser la mía. ¿Eres romántica?
1: Sí, a mí me gusta la música, bailar, como se dice, pues, no matar, ¿verdad? Porque a mí me gusta el cotorreo, o sea, ser alegre, no sé, no soy fría, o sea, soy... Luego me han dicho, es buena... ¿Te gusta el baile? ¿Te gusta andar así para allá? Yo sí.
0: Mi hija me decía que ella ve que necesita a alguien que te apapache. Y yo le decía, yo necesito a alguien que me haga piojito.
1: Ah, pues sí, ¿no?
0: Oh, my God. Bueno, voy a sacar el boleto de avión y yo te voy a mandar un WhatsApp donde te diga, ¿puedes ir por mí el viernes al aeropuerto, mi amor?
1: Ahí sí.
0: Ok, ¿vas a ir solita o con mis hijos?
1: No, con mi hija.
0: Ah, ok. Y bueno, me gustaría que preparáramos todo para que nos casáramos por el civil. ¿Quieres que te envíe dinero o quieres que te mande un vestido?
1: No, dinero no, para que por acá me lo compre.
0: ¿Te parece que te mande 20 mil pesos?
1: Sí, más o menos.
0: ¿O quieres que te envíe más?
1: Pues, ay, como veas. No. Es que yo no me paso de la raya, ¿no? Van a decir que soy manchada, o no sé, no sé.
0: Okay, ¿tienes algún vicio? ¿Tomas alcohol, aparte de bailar?
7: No tomo nada. Yo soy bien tranquila.
0: ¿Fumas cigarro?
7: No, tampoco.
0: Ok, bueno, entonces todo está listo. Te voy a enviar 20,000 pesos y bueno, nos estamos hablando. Voy a enviar también toda la información vía WhatsApp para que ahí tengas mi teléfono y me podrías decir que me amas.
7: Ajá.
0: Dímelo.
7: Sí, te amo.
0: Ok, te mando el mensaje y cuando llegue ahí el mensaje, solamente te pondré algo bien sencillo y bien práctico para que me lo respondas. Te pondré un te amo y te pondré como si oye el Panda Show, que es una broma.
5: ¡A toda máquina!
0: ¡Fue broma! No es cierto, Lupita, es una broma de Ana Rosa. ¡Estás en el Panda Show! Creo que la necesidad es canija, Ana Rosa. Dile por qué la broma, Lupita.
1: Ah, porque ya vengo planeando las bromas hacia mi familia y recordarles que los amo mucho y que aunque esté yo hasta acá, lejos de ellos, pues están en mi corazón y que y que siempre están presentes y que no pierdo la fe de volverlos a verlos y abrazarlos.
0: Lupita, ¿te gustó tu bromita?
7: Ay, sí, muchas gracias.
0: Oye, habla William, ¿no quieres que te envíe mejor 30,000 pesos?
7: Ah, sí, unos 30,000 pesos.
0: Para que te compres unos calzoncillos de bajo color.
7: No, sí, 30,000 pesos.
0: Bueno, en fin, familia, díganme cómo se oye el Panda Show.
5: ¡A toda máquina!
0: Y con esto nos vamos en este martes 22 de septiembre del 2026. Hasta aquí las bromitas del Panda Show por la Mejor FM. Soy el Panda, buenas noches. Adiós.

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5: 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Son las 9:02. 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

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Son las 10 con un minuto. 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

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Son las 11 con un minuto. 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

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Son las 12 con 2 minutos. 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

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Son las 12 con 13 minutos. 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

Son las 12 con 31 minutos. 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

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Son las 12 con 44 minutos. 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

0: 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Es la una en punto.
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es la 1:31. 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

es la 1:46. 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

0: 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Son las 2 con un minuto. 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

son las 2:30. 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
1: 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Son las 2 con 59 minutos. 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

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Son las 3 con 14 minutos.

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0: Son las 3 con 31 minutos.
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Son las 3 con 59 minutos. 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

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Son las 4 con 29 minutos. 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

son las 4:45. 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

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Son las 5 con 2 minutos. 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

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Son las 6 en punto. 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

0: Hola, ¿qué tal? Muy buenos días, bienvenidos a Noticias por la Radio. Ya estamos a mitad de semana, miércoles 23 de septiembre del 2026. Muchísimas gracias a toda la gente que en estos momentos ya se está conectando vía internet. Estamos en Facebook, en Antonio Tello NTV, también en televisión, en el 8.1, en radio, nuestras diferentes radiofusoras, a lo largo de todo Nayarit, también Puerto Vallarta, la zona sur de Sinaloa. Gracias, muchísimas gracias a todos ustedes que hacen posible que estas dos horas sean las más escuchadas en noticias. Invitarte a que te comuniques con nosotros al 311-847-3006 para que pues compartas con nosotros tu punto de vista, porque hay temas interesantes. Desde la noche ya yo daba a conocer algunos temas que van a ser muy polémicos esta semana y que seguramente pues vas a disfrutar compartirlo con nosotros.
1: Puede ser gobernador, por ejemplo.
0: Deja tú de eso. Bueno, no te voy a platicar, ya que lleguemos al punto. Hay temas muy buenos.
1: Sí, pero ¿qué? Imagínate, yo con mi triple nacionalidad ya no voy a poder ser gobernador. Ayer se votó este
0: ¿triple
1: asunto,
0: nacionalidad?
1: O cuádruple, no sé, porque yo soy del mundo, soy del pueblo, soy de la gente. Oye, y pues ya se acorta también, ya está más cerca, digamos, ¿no? El asunto de la designación por parte de la Cuarta Transformación, el asunto de quién va a coordinar los trabajos en Nayarit, ¿no?
0: Pues, ¿a qué te refieres con cada vez más cerca? Porque yo lo veo más lejos.
1: No, bueno, invariablemente en algún punto ya tienen que decidir, pues, y eso puede ser mañana,
0: siento,
1: pasado,
0: la verdad, te digo algo,
1: la
0: yo
1: siguiente
0: que
1: semana.
0: Va a ser hasta diciembre.
1: ¿Tú crees que va a ser hasta
0: te
1: diciembre?
0: Lo juro.
1: Uy, no, pues entonces quienes aspiran a este puesto deben estar contentísimos.
0: Porque está muy, o sea, nos están haciendo esperar mucho, ya unos estados ya tienen a su coordinador. Nayarit, ¿como por qué tardaría tanto? No sé.
1: No sé, quizás somos muy importantes y estamos.
0: O sea, lo somos,
1: en
0: pero
1: ese asunto. Ya veremos qué es lo que pasa con eso. Por lo pronto, le parece que nos vayamos a la síntesis, algunas de las noticias que le estaremos compartiendo en esta mañana de miércoles. Catean presunto despacho jurídico en Tepic por investigación de fraude.
0: Advierten riesgo de pérdida de camarón por efectos del huracán Polo.
1: El huracán Polo no representa peligro para Nayarit, pero mantienen vigilancia.
0: Mantienen acciones preventivas en San Blas por huracán Polo.
1: Además, SEP restringe el uso de celulares en escuelas de educación básica. Bueno, pues ahí lo tiene usted. Ayer hablaba con una maestra acerca de este tema.
0: ¿Qué te dice la malleta?
1: Pues es que restringido ya está. Sí. O sea, en realidad cada escuela pone sus condiciones, ese asunto. Pero está bien, dice que lo pongan ahí. Está bien. Está divertido.
0: Pues
1: asunto.
0: A ver, te digo, o sea, yo comentaba que pues hay temas, por ejemplo, padres de familia que seguramente le dan un celular a un niño de 7, 8 años por algún tema de salud, que es válido. Pero antes también lo sabía, o sea, también había, y no había celulares. Uh-huh. Entonces, ¿cómo te tendrías que poner de acuerdo? ¿Qué tanto también van a estar dispuestos los padres de familia a tener una constante coordinación con un directivo o con un docente para estar al pendiente de su hijo? Porque no te vas a poder comunicar con él directamente.
1: Sí, claro. Sí, yo creo que es un asunto sencillamente ponerse de acuerdo. No lo veo tan grave el que tengan el celular o el que no lo tengan. Tampoco me parece que vaya a ser una diferencia abismal en ese sentido. Pero bueno, o sea, ahora será parte de las políticas escolares, ¿no? El asunto del celular, y me parece que además todo asunto es negociable.
0: Sí.
1: En la realidad, hemos aprendido durante ya mucho tiempo que una cosa es lo que está en la ley y otra cosa es lo que se practica todos los días, ¿no?
0: Exactamente.
1: Entonces veremos qué es lo que pasa con este asunto. Casi 6 minutos después de la hora, comuníquese en el 311-847-3006. Por lo pronto, le cuento que en un operativo coordinado entre instituciones de seguridad y Procuración de Justicia, elementos de la Fiscalía General de Nayarit, con apoyo del Ejército Mexicano, la Secretaría de Marina y la Guardia Nacional, dieron cumplimiento a una orden de cateo en un inmueble ubicado en la zona centro de Tepic. De acuerdo con la información, el lugar operaba como un presunto despacho jurídico.
0: ¿Cómo?
1: Y la diligencia formó parte de una investigación ministerial relacionada con probables hechos de fraude. El objetivo del cateo fue la búsqueda, localización y aseguramiento de documentación que pudiera estar relacionada con los hechos investigados. Entre los indicios de interés se contemplaron documentos físicos y archivos digitales que pudieran contribuir al esclarecimiento del caso. Tras la diligencia, El inmueble fue asegurado y quedó a disposición de la autoridad ministerial, que va a continuar con las investigaciones y va a determinar los actos conducentes conforme avance el proceso. O sea, era un despacho jurídico, funcionaba como tal, probablemente
0: pero no,
1: y probablemente ni siquiera tenía la autorización para ciertos asuntos. De ahí la investigación hacia este lugar, y evidentemente no es el lugar, es hacia las personas que pues operaban en este lugar.
0: Y es aquí en pleno centro,
1: en pleno centro,
0: en pleno centrísimo.
1: Ahí estamos viendo. Sí,
0: es ya. Por la ¿qué?
1: Veracruz y Zapata.
0: Entre Zapata e Hidalgo.
1: Ahí están, okay. Ahí están las de las telas.
0: Sí, sí, sí.
1: A ver, deme medio.
0: Pues
1: metro
0: ahí
1: de
0: usted
1: tafeta.
0: Saque sus cuentas y si ha, habría ido usted a este despacho.
1: Bueno.
0: Tendría que checar su papelería. Bien, a pesar de que ya se le levantó, bueno, con esto titulamos nuestro noticiero, a pesar de que ya se levantó la veda del camarón en Nayarit, el diputado Diego Calderón del partido Levántate por Nayarit declaró que existe el riesgo de que se pierdan toneladas, escuche, toneladas de camarón por los efectos del huracán Polo. El legislador refirió que una de las razones por la cual él pedía que se levantara la veda del crustáceo en la entidad durante los meses de julio y agosto era porque existían datos que revelan que en octubre se intensifica la presencia de huracanes en las costas del Pacífico mexicano. Comentó que si en las próximas horas se intensifican las lluvias, existe el riesgo de que toneladas de camarón se vayan al mar y las pérdidas económicas para los pescadores de los municipios del norte del estado serían muy altas. Por lo que expuso, Calderón aseguró que el próximo año hará todo lo necesario para lograr que las autoridades de pesca y gobierno federal levanten la veda durante julio y agosto, porque dijo él, repito, si en este año se intensifican las precipitaciones como consecuencia de los efectos del huracán Polo y crecen los niveles de ríos o se registran inundaciones en las zonas donde se encuentra el camarón, las pérdidas para este sector productivo serían catastróficas. O sea, no solamente estamos hablando que este fenómeno meteorológico tendría consecuencias en cuanto a temas de encharcamientos, inundaciones, todo lo que genera un huracán, sino también para un sector tan importante como lo es para Nayarit como para el sector pesquero por la pérdida de camarón que pues se iría al mar prácticamente.
1: Entró tarde el asunto de la liberación pues de el levantamiento de la veda y luego tienes el asunto de este fenómeno que puede repercutir.
0: Así
1: también
0: es.
1: Por cierto, el huracán Polo está desde hace ya algunas horas prácticamente estacionado ahí frente a Guerrero.
0: Sí, Cuatanejo.
1: El asunto es que ya no saben a dónde va, o sea,
0: sí,
1: porque
0: sí, sí.
1: O sea, los expertos sabemos que para Nayarit no va a implicar un riesgo, el asunto es que sí lo podría implicar dependiendo qué es lo que va a pasar para Baja California, por ejemplo, porque en este momento están, ¿qué va a hacer?
0: Sí.
1: Tiene un comportamiento atípico, pues, atípico a lo que incluso habían pronosticado, ¿no? Entonces están ahí como que las muchas opciones que puede haber con este
0: en
1: asunto.
0: Estos momentos es categoría 4.
1: Sí.
0: Entonces sí. Hay que estar muy al pendiente. No ha habido efectos mayores más que nubosidades, un poquito viento. Nos hemos salvado de lluvias, pero eso no significa que nos estemos descartando de fuertes lluvias próximos días.
1: Así
0: hay
1: es.
0: Que estar muy al pendiente. Si así lo dicen las autoridades, no va a representar ningún peligro para Nayarit. Vamos a escuchar.
2: El huracán mayor Polo, actualmente categoría 5, mantiene su intensidad y avanza por el Pacífico. Y aunque por ahora no representa un riesgo directo para Nayarit, su cercanía podría generar condiciones de oleaje elevado en algunos puntos de la costa durante los próximos días.
3: No existe un riesgo directo para las costas de Nayarit y para el territorio de nuestro estado. Sin embargo, no se descarta una zona o área de vigilancia para las costas de Bahía de Banderas y Compostela y quizás San Blas debido al oleaje alto que va a generar este sistema. Cuando ya esté frente a nuestras costas o a las costas de Bahía de Banderas y Compostela propiamente, eso va a pasar a razón del día miércoles y ahí todavía va a tener una intensidad de huracán categoría 4.
2: El sistema se ubicará frente a las costas de Nayarit con una intensidad menor para este miércoles 23 de septiembre, por lo que se mantiene el seguimiento de Polo y de su evolución durante las próximas horas, cuando se prevé que comience a perder intensidad.
3: Para esta región centro, Tepic y Jalisco, se mantienen chubascos moderados sin descartar algún chubasco local fuerte, ¿no? La misma condición para la región sur y la región serrana también con esta condición moderadas a locales fuertes.
2: En el resto del estado, las condiciones serán de lluvias y chubascos de intensidad moderada, con posibilidad de precipitaciones localmente fuertes, principalmente en el norte, la zona costera y regiones serranas.
1: El huracán Polo, le recordamos, ayer alcanzó la categoría 5 frente a las costas de Guerrero, ahora es categoría 4, como ya le dijimos. Esto, bueno, pues debido a las altas temperaturas del Océano Pacífico. Por el momento, Nayarit, repetimos, no se encuentra en zona de alerta. Protección Ciudadana mantiene vigilancia, sin embargo, sobre la trayectoria y posibles cambios en este sistema. Héctor Pedro Núñez Bueno, director de Protección Ciudadana, Ciudadana y Bomberos, nos habla al respecto.
4: Con el tema del huracán, bueno, pues ya ves que ahorita ya se fortaleció a huracán categoría 5, máxima categoría, y está todavía en ese sentido cerca de las costas de Guerrero. No hay tema en particular con Nayarit, o sea, porque no está ni siquiera marcado en los boletines que pudiéramos estar en alerta, mas sin embargo, bueno, pues nos mantenemos ahí al pendiente de que no vaya a cambiar su trayectoria. Y sobre todo, bueno, pues estar muy al pendiente porque se ha fortalecido bastante rápido de ayer en la mañana, en la tarde, que estaba pronosticado para categoría 2. A las 2 de la tarde ya estaba considerado categoría 2, cuando al final de cuentas lo que se presumía y que se proyectaba era de que hasta el día jueves llegara a categoría 5, y sin embargo ya está ahorita fortalecido categoría 5. El tema es que la temperatura del Pacífico está bastante elevada, a 29.5 grados, y eso hace que precisamente se fortalezcan rápidamente los fenómenos, porque está muy caliente el agua y la evaporación está, pues, latente literalmente ahí en el área. Esa es la información que tenemos ahorita por el momento, Gustavo. Sale, gracias, buen día.
1: Y aunque, como nos dicen, no representa por el momento, que vayan a existir daños. Hay lugares como San Blas, por ejemplo, que está, pues, en alerta. Vamos con esto.
2: Por indicaciones del presidente municipal de San Blas, Pepito Barajas, se mantiene un recorrido informativo por la zona costera para mantener alerta a la población y al turismo ante los efectos que pudiera generar el huracán mayor Polo. Aunque el fenómeno no representa un riesgo directo para San Blas, se prevé la posibilidad de alto oleaje y mar de fondo, por lo que se mantiene vigilancia desde Santa Cruz de Miramar hasta la cabecera municipal. El llamado es a prestadores de servicios turísticos, visitantes y población en general a mantenerse informados a través de fuentes oficiales y, sobre todo, atender las recomendaciones de las autoridades para mantener la seguridad durante este próximo fin de semana.
0: Bien, pues eso en cuanto al tema del huracán Polo, y estaremos al pendiente. Repito, es categoría 4 en estos momentos y le daremos seguimiento a lo largo del día para que usted también esté bien enterado. Cambiando un poquito de información, lo platicábamos justo antes de que iniciara el ciclo escolar 2026-2027, y es que la Secretaría de Educación Pública publicó en el Diario Oficial de la Federación el acuerdo para restringir el uso de teléfonos celulares y dispositivos inteligentes en escuela de educación básica, por lo que en Nayarit se comenzará ahora con el proceso para informar y preparar a docentes, padres de familia y estudiantes ante la entrada en vigor. Habla Daniela Rivera Arjona, directora general de CEPEN. Es decir, ya van a comenzar a ponerse de acuerdo a ver cómo le van a hacer sin el uso del celular.
5: tienen 30 días precisamente para hacer la socialización con toda la base magisterial, con padres de familia, y una vez que se haga o pasados estos 30 días, ya entraría en vigor. No prohíbe como tal el uso, el que lleven el celular a la escuela, sino restringe su uso dentro de los planteles educativos, tanto en las horas de clases como en los recreos. Son distractores y además también limitan dentro del recreo o los recesos escolares, limitan precisamente lo que es la convivencia entre los compañeros. Entonces, esta es la parte fundamental, ¿no? Generar unos recreos en donde los niños puedan convivir, puedan platicar entre ellos y socializar.
1: Bueno.
0: Eso, socializar. A ti te faltó socializar, mijo. Y eso que no tenía celular.
1: Yo, mire, ya sé que me parezco que soy el abogado del diablo. Que a mí me parece bien este asunto. El asunto es que siento que a veces estamos viendo con ojos de adulto las necesidades. Creo que la escuela tiene que ver necesidades no solamente de niños, niñas, sino de estudiantes en general, ¿no? Okay. Eso me parece bien. Pero es como cuando tu tío, el ochentero, nada más te dice que la buena música solo es la del 80, ¿no? Y que todo lo demás no sirve. Y me parece que cuando se habla, por ejemplo, de este asunto de es que no conviven, es que tú no sabes cómo conviven hoy los niños, ¿sí? Claro, nos encantaría okay. que siguieran jugando matatena y a la soga y a la liga. Ajá. Y a las alcanzadas. Hoy se convive de manera diferente.
0: Y al chile jitomate.
1: Exacto, sí, al chichilegua, ¿no? Bueno, hoy los niños conviven de otras maneras. ¿No? Y entonces a veces siento, e insisto, no con esto estoy diciendo que esto esté mal, que se retire el teléfono, ¿sí? Pero siento que estamos viendo con ojos de adulto, queriendo resolver cosas que no pertenecen a nuestra generación. Qué bueno que convivan, me parece perfectísimo, ¿sí? En todos estos sentidos. Pero de repente satanizamos estas ondas, ¿no? Es que está en el teléfono, es que tú no sabes qué está haciendo en el teléfono, ¿no? Hay niños hoy día que están programando, ¿sí? Están programando en su teléfono.
0: Que están programando, que pongan atención en sus clases.
1: No, afuera del asunto de sus clases. Entonces, me parece que de repente querer ver todo con esta, o tener esta visión, ¿no? De no, es que tienen que jugar a la roña.
0: Ya, ok.
1: No. O sea, no.
0: Sí, por eso te digo que tendrían que hablar para, en este sentido, regularlo.
1: O definamos qué es convivencia. Convivencia es que tengan que estar platicando de Aristóteles y de Platón. No, o sea, pueden estar hablando de Roblox o de cualquier otra cosa, ¿no? Creo que tenemos que empatar las dos necesidades, pero de repente siento que satanizamos y creo que por ahí no va. Necesariamente el asunto. Pero bueno, díganos usted su comentario. ¿Qué es lo que usted opina al respecto? En el 311-847-3006. Vamos a una pausa y regresamos con más. Don Raúl Ortiz Bupunari va a estar con nosotros en un momento. Volvemos.
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0: Bueno, ya estamos de regreso con más. Gracias por todos sus mensajes y comentarios. Unos están de acuerdo con lo que decimos, otros no. Y de eso se trata, oiga, de eso se trata, de expresar qué nos parecen las diferentes decisiones que autoridades están tomando en este punto. Hay algunas que podemos discutir y que podemos estar de acuerdo o no. Hay otras que hay que acatar y hay que atender, como las de Protección Civil cuando te dicen... Ahí viene el agua, hay que desalojar esta zona. Ahí no te puedes poner a cuestión, ay, a ver, ¿me gusta o no? No, hay cosas que hay que acatar. En lo de los celulares y la doble nacionalidad, y claro que podemos tener opiniones en todos los sentidos. Don Raúl Ortiz Bupunari, ¿cómo estás? Buen día.
1: Yes, sir. Good morning.
2: Ay, Dios de mi vida.
0: Ya no vas a poder
2: el
0: ser...
2: El más perfil canadiense.
0: Ya no vas a poder New ser York. Gobernador, Bupú.
1: Je ne comprends pas. Bonjour, comment ça va?
2: Très bien.
1: Très bien, je suis très bien aussi. Merci.
0: Eso.
2: Comme si, comme ça.
0: ¿Cómo andas, señor?
2: A mí no te me pongas.
0: Ay, Dios. Ay, los bilingües, trilingües.
1: Buen día, ¿cómo están a todos los que nos ven, nos escuchan, nos leen? Uh-huh. Buen día, Ariana, José Luis. Ombliguito de semana, miércoles. Sabroso 23 de septiembre con huracán a la puerta en Guerrero, que sí. Ojalá vaya bajando su intensidad y haga lo menos posible de daños, o que no se desvíe para acá, ¿verdad?
0: Pues sí, parece que Nayarit está completamente fuera de la jugada. El asunto es que podría en los próximos días sí afectar a Baja California. De cierta colita nos tocaría a nosotros, pero bueno, vamos a esperar qué es lo que va a pasar con este huracán, que ahí nos tiene, en ascuas, esperando.
1: Acuérdate que está estacionado.
0: Sí.
1: Es como cuando vas al súper y te estacionas, ya cuando sales para otro lado.
0: Exactamente. Vamos a ver qué es lo que pasa. Cuéntanos qué pasó un día como hoy, señor.
1: 23 de septiembre, Día Internacional de la Explotación y Tráfico de Mujeres. 23 de septiembre de 1519, en México, el conquistador Hernán Cortés ingresa a Tlaxcala. 23 de septiembre de 1866, en Nochitlán, Oaxaca, el general Porfirio Díaz derrota a las fuerzas invasoras francesas. 23 de septiembre de 1889, en Japón, es fundada la fábrica de naipes Nintendo, que con el paso se dedicaría a desarrollar videojuegos. Sí. 23 de septiembre de 1909, se publica por primera vez la novela de Gastón Leroux, El fantasma de la ópera. 23 de septiembre de 1913, en México, Belisario Domínguez Palencia, senador por el estado de Chiapas, pronuncia un discurso en contra de Victoriano Huerta, 14 días antes de ser asesinado. 23 de septiembre de 1939, en Biarritz, Francia, muere Francisco León de la Barra, abogado, diplomático, político y presidente provisional de México, tras la renuncia de Porfirio Díaz. 23 de septiembre de 1939, muere en Londres, Inglaterra, Sigismund Freud, médico austriaco, iniciador del psicoanálisis. 23 de septiembre de 1943, nace en Madrid, España, el cantante internacional Julio Iglesias, artista español más exitoso de todos los tiempos, figura superestelar del elenco del programa Siempre en Domingo, era un consentidazo de Raúl Velasco. Raúl Velasco hacía feria, fiesta y festival cada que este señor venía de España a presentarse en su programa pitero de Siempre en Domingo. Fue portero de fútbol y estudió para licenciado en Derecho. Interpretó los éxitos Me olvidé de vivir, hey, ya sé que niña, mujer, la vida sigue igual y muchas, muchas, muchas más. Era aquel que se ponía la mano en el pecho, ¿te acuerdas? Que
0: claro.
1: Se sobaba el corazón cuando cantaba. 23 de septiembre de 1949, nace en Nueva Jersey, Estados Unidos, el gran músico y cantante Bruce Springsteen, también conocido como The Boss o El Jefe. Es uno de los cantantes de rock más aclamados y respetados de su país, creador de éxitos como, si no creo que acuerdes, mi José Luis, Born in the USA,
0: es correcto.
1: I'm on Fire, Street of Philadelphia y muchas más. 23 de septiembre de 1956, en la Ciudad de México, el ejército mexicano toma de manera violenta el internado en el Instituto Politécnico Nacional. 23 de septiembre de 1968, en Tepic, inicia la colecta Caminos de Plata, estrategia implementada para procurar fondos en pro de la construcción de la Ciudad de la Cultura Amado Nervo, asiento de nuestra alma mater, la Universidad Autónoma de Nayarit. Aunque bueno, realmente la intención de este Camino de Plata de don Julián Gascón Mercado era que el pueblo tepicense y el pueblo nayarita se apropiaran de este proyecto, claro, hicieran claro. Suyo, se sintieran parte de... Realmente lo que se recolectó fue pues muy mínimo a comparación de lo que se construyó, ¿no? 23 de septiembre de 2008, lanzamiento inicial a nivel mundial del sistema operativo Android para teléfonos inteligentes. 23 de septiembre, Día Internacional de la Lengua de Señas. Es la información, Adriana, José Luis.
0: Me parece perfecto, bien. Señor. Sí, dices muy bien eso, ¿eh? Hay que separar muy bien del hecho simbólico del hecho real, porque luego nos andamos asumiendo... valores y cosas que en la realidad no son así, y luego creemos que otra vez juntando pesitos vamos a hacer haciendo cosas. Uh-huh. O sea, sí hay que ser muy cuidadosos en ese asunto.
1: Hoy felicitamos. Realmente la intención del doctor fue esa, que los tepicenses y los nayaritas se apropiaran de ese proyecto, que lo hicieran suyo, que lo sintieran como parte de su cultura.
0: Así es. Hoy felicitamos a Pío, si usted se llama Lino. Ah, había un Lino Luján, ¿te acuerdas? Sí, el cantante de por acá. Si usted se llama Soso.
1: Remo.
0: Ándale, si usted se llama Andrés, Juan, Pedro, Antonio, Cristóbal, Guillermo, Vicente, Sofía, Purificación, Ascensión o José, muchas felicidades, hoy es día de su santo. ¿Algo más, señor?
1: Muchas felicidades a mi amigo Cristian Rentería, trabajador de la Universidad Autónoma de Nayarit. Lo felicitamos por su cumpleaños. A la señora Martita Zúñiga, también jubilada de la universidad, un abrazo para ella. A Alex Solís, que es hoy en su cumpleaños. Adriana Berenice Flores Soria, también gran comunicadora, compañera de nosotros, un abrazo para ella. Carlos Ramírez Ramírez, a Anthony Bertín Figueroa Hernández, artista plástico, es su cumpleaños, le mandamos un fuerte abrazo. A doña Grisela Rubac Leuters, no sé si la conozcas, hoy es su cumpleaños. Doña Grisela ya me contestó el mensaje que le mandé a las 4:30 a.m. Bueno, es que para ella son las 5:30, pero de todas maneras es temprano. A José Luis Naya González, que es su cumpleaños también, muchas felicidades. Y a la Ciudad de México, a Francelia Méndez, muchas felicidades a todos ellos.
0: Ya está, señor, cuídate, ten un excelente miércoles, mañana por acá te esperamos.
1: Ándale pues, estaba viendo el libro de Jean Mayer, de La Tierra, de Manuel Lozada, muy interesante. Bueno, nos escuchamos y nos vemos el día de mañana.
2: Ya, muy bien, dijo. Hasta mañana.
0: Adivinador, ¿quién crees que está hoy en la portada de Meridiano?
2: Sí sé, pero dímelo. Platícamelo tú.
0: Ah, no, pero se lo digo también.
2: A ver, adivina quién. Tu personaje es...
0: ¿Tu personaje es exgobernador?
2: Sí.
0: Sí. Y entonces cuando dices, exgobernador aparece en Meridiano, creo que tienes inmediatamente dos opciones.
2: Sí, pero otra pregunta. Adivina quién.
0: ¿Tu personaje tiene sombrero?
2: No.
0: No, ok, tu personaje tiene bigote.
2: Sí.
0: Entonces es Ney González.
2: Ay, había otra característica que quería que me preguntaras.
0: ¿Que llueva parejo? ¿Que nos cogemos todos?
2: ¿Tu personaje es chiquitín?
0: A tu personaje le llueva parejo y nos... Pues fíjense que está Ney González, digo, lo ironizamos con esto porque imagínense ustedes un exgobernador de hace, ¿qué? ¿Dos periodos?
2: Sí.
0: Y bueno, pues continúa siendo noticia ahora porque le niegan un amparo y es lo que nos dice hoy Meridiano, en su tercera época, bajo la dirección de Jorge Enrique González, ya sabe que se lo puede llevar por solo 10 pesos, niegan amparo a Ney por desvío de 90 millones, toda la información la escribe Oscar Verdín Camacho, así que hay que consultarla, más adelante tenemos también el tema. Nayarit entre los 4 más pequeños, pero con mayor fecundidad, ándele, ¿qué tal? Por primera vez, la encuesta Intercensal incorporó una medición sobre desplazamiento forzado interno, tanto por inseguridad y violencia, como por desastres naturales o de origen humano, un escrito de Diego Mendoza. Nayarit, una historia de muchos cambios, escribe Yostal Ramírez, además sostiene Vaqueros Musical, que en Jalisco nació la tecnobanda, dice, okay. Y se callan la boca, dice, pues pues está bien, está bueno eso. Amenaza el huracán Polo la producción de camarón. Develan un busto de Monseñor Enrique Mejía en los 70 años del Junípero Serra. Y hoy las breverías tratan sobre publicaciones del INEGI.
2: Okay.
0: Está muy interesante el Meridiano de hoy. 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Oiga, golpe al narcomenudeo. Las autoridades de seguridad dan un golpe importante a la delincuencia al incautar artículos para uso delictivo. La información la tiene Fernanda Basulto.
3: Ponen bajo la lupa la seguridad en Nayarit. Navarro revisa C5, Cerezos y Policía Estatal. La seguridad de Nayarit está bajo revisión. El gobernador Miguel Ángel Navarro Quintero se reunió con representantes del Secretariado Ejecutivo del Sistema Nacional de Seguridad Pública para evaluar de frente la capacidad y operación de las instituciones encargadas de combatir los riesgos y proteger a la población. Sobre la mesa estuvieron el C5, los Cerezos, la Policía Estatal, las Unidades de Investigación y el Instituto Estatal de Estudios Superiores en Seguridad. La revisión también alcanzó los procesos de certificación y acreditación de las corporaciones, así como la preparación de los elementos que forman parte de las instituciones de seguridad. Navarro Quintero destacó el reconocimiento recibido por el trabajo coordinado en Nayarit y afirmó que fortalecer las corporaciones y contar con personal mejor preparado es clave para reforzar la seguridad en las familias nayaritas.
0: Esa Fernanda Basulto anda en todo, ¿verdad?
2: No.
0: Yo la veo que si, espérate, que si las policíacas, que si el gobernador,
2: déjame te digo algo,
0: que si el huracán. Estamos aquí en el ojo del huracán, ¿no?
2: Vamos a comprar la torta mañanera. Ay, no. Saluda a medio mundo.
0: Ella es Bárbara. Sí. Cuídate, así. Oye, cuídate, Sergio Robles. Saludo al Sergio Robles, un abrazo grande.
2: Bien, antes de irnos a la pausa, fíjate que Salvador N. y Jacqueline N. fueron vinculados a proceso por su probable participación en delitos contra la salud, posesión de cartuchos de uso exclusivo de las Fuerzas Armadas, operaciones con recurso de procedencia ilícita y allanamiento de morada. La detención ocurrió durante un cateo realizado en un domicilio en la colonia Cerro de la Cruz de la Peñita de Jaltemba, municipio de Compostela. En el lugar fueron asegurados diversas cantidades de marihuana, cocaína y metanfetamina, además de un arma de fuego, cartuchos, dinero en efectivo, un teléfono celular y otros objetos. Un juez de control impuso prisión preventiva oficiosa y otorgó un plazo de 3 meses para la investigación complementaria. Las personas detenidas se presumen inocentes mientras no exista una sentencia condenatoria al respecto.
0: Así es.
2: Y también el joven localizado sin vida, la mañana del lunes, aquí se lo reportábamos, en una brecha de la costa de Compostela, fue identificado como Eliseo Ponce Orozco, originario de la comunidad de Juan Escutia, Borbollón. Su cuerpo había sido encontrado en un camino que conduce hacia el Capomo, lo que provocó la movilización de autoridades y personal pericial. Durante varias horas permaneció sin identificar, mientras que realizaban las diligencias correspondientes. La identidad de Eliseo fue confirmada posteriormente y la noticia comenzó a circular entre habitantes de su comunidad. Hasta el momento no se ha informado oficialmente las causas de su muerte ni las circunstancias de cómo ocurrieron estos hechos.
0: Bien, un cortocircuito en cables ubicado al exterior del Hotel Plaza provocó un incendio la noche del lunes en el Centro Histórico de Compostela, lo que movilizó a cuerpos de emergencia y generó afectaciones en el suministro eléctrico durante varias horas. Tras el incidente, parte del cableado quedó sobre la vialidad y la banqueta, por lo que elementos de Protección Civil Municipal y Cruz Ámbar de Compostela acordonaron la zona para evitar riesgos a peatones y automovilistas mientras se esperaba la intervención del personal de la Comisión Federal de Electricidad. No se reportaron personas lesionadas ni accidentes relacionados con este hecho. El servicio de energía pues quedó restablecido cerca de la medianoche, por si usted no supo por qué el apagón allá en Compostela, pues bueno, ahora conoce la razón. Y ahora sí, para irnos, Nayarit avanzó 8 posiciones en el índice de competitividad estatal 2026, pasó al lugar 14 a nivel nacional, de acuerdo con la Secretaría de Desarrollo Económico y Social. Este crecimiento coloca a la entidad como la segunda con mayor avance durante el último año, aunque reconocen que todavía hay áreas por fortalecer. César Octavio Lara Fonseca, el secretario de Desarrollo Económico y Social, nos dice esto.
4: El día de ayer, a mediodía aproximadamente, se libera lo que es el índice de competitividad de los estados, o el IMCO, y ahí se menciona que en Nayarit, a lo largo de un año, es decir, del 25 al 26, subimos 8 lugares. Esos 8 lugares nos posicionan como el estado con el segundo mayor crecimiento, solo detrás de Quintana Roo. Con estos 8 lugares que avanzamos, quedamos en el lugar 14, que si bien todavía no nos puede hacer sentir satisfechos, sí se deja ver que Nayarit hoy es un buen estado para invertir, porque existen las condiciones para que las empresas sean competitivas. Pues la verdad es que en una mejor posición, si bien todavía no nos sentimos satisfechos con este resultado, queremos aún más, sí estaremos reforzando lo que se ha hecho en materia de seguridad, tanto física como patrimonial, en materia de catastros, que son los resultados que nos elevaron ahí. ¿Cuáles son los que tendremos que reforzar? Con mucho el tema de innovación.
2: Ay, oye, de esa última imagen playita. De la playita, ¿cómo te caería estar ahí y no aquí?
0: No, yo siempre prefiero
2: estar
0: con mi público, con nuestro público.
2: Ay, sí, ahí.
0: Me dicen, oye, es que tienes un crucero todo pagado por el Caribe. O venir a las 6 de la mañana a dar noticias. Aquí me tiene. Ya zarpó el yate.
2: Pobrecita criatura, que usted, si usted le cree. Ay, no.

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0: Bien, 45 minutos después de la hora, gracias a nuestro buen amigo Toño Salas que nos está viendo, muchas, muchas gracias. A Mariquita PG dice, excelente que prohíban a los alumnos, debe de interactuar físicamente y deben de comunicarse entre sí, uh-huh, en cuanto al uso del celular. Y Raúl Enciso dice, saludos al tocayo Raúl Ortiz Bupunari, muchísimas bueno, gracias.
1: Pues él lo tiene. Vámonos con más, porque recibir una pensión o jubilación de dos instituciones puede generar una obligación fiscal. ¿Te cree que lo van a dejar ir vivo? No. Aunque los ingresos sean bajos. Algo. La PRODECON en Nayarit aclaró que quienes reciban recursos, por ejemplo, del IMSS y el ISSSTE o de alguna institución pública, pues deben presentar su declaración anual ante el SAT. Sergio Cázares, delegado de PRODECON en Nayarit, nos informa.
2: A todos los jubilados pensionados que tengan dos ingresos, a lo mejor tienen del IMSS, tienen del ISSSTE, tienen del Ayuntamiento de Tepic, tienen de Gobierno del Estado, tienen de la Universidad Autónoma de Nayarit, teniendo dos ingresos, no importa el monto, eso es muy importante aclararlo, que no importa la cantidad que ganemos, porque algunos nos llegan diciendo, es que yo gano muy poquito en tal institución por mi jubilación o por mi pensión, pero teniendo dos ingresos sí deben de cumplir con la declaración anual. Que en la mayoría de los casos, siendo cantidades no tan elevadas, pues no les sale impuesto a pagar, pero la obligación de presentar la declaración sí la deben de tener.
0: Pues para que lo tengan muy en cuenta, las personas de la tercera edad van a tener que hacer su declaración. Se dieron a conocer los resultados de la encuesta Intercensal 2025 del INEGI.
3: Del INEGI, ejercicio que actualiza la información demográfica y de vivienda del país, visitándose a nivel nacional 7.3 millones de viviendas, de las cuales 124 mil correspondieron al estado de Nayarit.
4: Esta encuesta fue realizada con la participación de 44 500 personas a nivel nacional y aquí en nuestro estado estuvieron recorriendo las 549 entrevistadores, los cuales fueron debidamente identificados. Se visitaron los 20 municipios de la entidad, con cada municipio, con cada muestra. El levantamiento fue del 6 de octubre al 14 de noviembre. Fueron 6 semanas en las cuales estuvimos llevando a cabo este levantamiento.
3: Mientras que el censo 2020 registró en Nayarit a 1,235,456 habitantes, la encuesta intercensal estimó una población de 1,299,075 personas en 2025, es decir, alrededor de 64,000 habitantes más en 5 años en el estado.
4: El 15 de octubre del 2025, el estado contaba con 1,299,075 habitantes y esta cifra está integrada por dos grandes rubros. El primero de ellos corresponden a los que son los residentes en viviendas particulares, que los cuales suman un total de 1,289,318 personas y que esta fue obtenida mediante la estimación directa de las viviendas que se visitaron y los

0: 9.757 personas restantes corresponden a personas que habitaban en viviendas colectivas. ¿Sí? ¿Qué quiere decir? En viviendas colectivas tales como hospitales, iglesias, conventos, y que estas fueron calculadas mediante una estimación complementaria.
1: Además de actualizar las cifras demográficas, esta edición incorpora temas que permiten conocer nuevas dinámicas sociales, entre ellas los casos de personas que han cambiado de lugar de residencia debido a inseguridad, violencia o desastres naturales, y aquellos provocados por fenómenos de origen humano.
2: Bueno, y durante el levantamiento de esta encuesta intercensal 2025, el INEGI también tuvo que sortear distintas condiciones en campo para lograr que la información llegara a todos los sectores de la población. Escuchamos a Carlos Armeño Hernández, coordinador del INEGI en Nayarit.
0: El principal problema aquí en Nayarit es la deshabitación, ¿sí? Y la ausencia de informantes, sobre todo en lo que es en el municipio de Bahía de Banderas, en el cual nosotros consideramos o le llamamos de manera práctica que hay muchas localidades de dormitorio, como le decimos, en donde la población de esas localidades o de esos centros habitacionales trabajan, por ejemplo, en Vallarta, trabajan en Nuevo Nayarit y salen desde temprano y regresan hasta en la noche. Tuvimos la necesidad de aplicar, en nuestro caso, algunos operativos nocturnos en donde nuestro personal esperaba a que llegaran los residentes a sus viviendas y de esa manera poder llevar a cabo. Tuvimos algunas negativas, en las cuales principalmente fueron dadas también en cotos privados, en donde existe límites de acceso, que también pudimos, en la mayoría de ellos, llegar a un acuerdo con los administradores de esos cotos privados.
3: Nos vamos con información de la zona norte, con información de Jesús Cervantes. En el marco de su quinto informe de labores, campesinos y ganaderos de Acaponeta reconocen el trabajo del gobernador Miguel Ángel Navarro. Lo expresó el profesor Humberto Rodríguez.
4: Pues sí, decirle que tuvimos la oportunidad de estar allá acompañando al doctor en su quinto informe de gobierno, saludando a algunos amigos por ahí. Y un informe, Jesús, muy puntual. No fue un discurso pesado, no, fue muy puntual, muy claro, muy preciso, en donde señaló pues cada una de las obras que hizo en el periodo de 5 años, la verdad, obras muy, muy importantes en infraestructura, en el sector educativo, en salud, obras mucho, muy importantes, adquisición de algunos equipos, médicos, para detectar problemas de salud a tiempo para poder.
2: Bueno, y el gobierno de Acaponeta reconoce la labor del gobierno federal que está reencarpetando la carretera internacional México-Nogales, mejor conocida como la carretera libre. Esto lo manifiesta el secretario municipal Habacuc Contreras.
5: Efectivamente, Jesús, hemos estado viendo en los últimos días un gran movimiento por parte del gobierno federal, emanado del gobierno estatal, en la recomposición de las carreteras principalmente libres. Queremos compartir, Jesús, que aplaudimos esta gran labor del gobierno de la República, también del gobierno del Estado, en donde el mantener nuestras carreteras en óptimas condiciones, pues hay garantía de seguridad. Las personas que de un lado a otro se tienen que trasladar, inclusive que vienen a otro municipio, pues tienen que llegar a través de carreteras seguras. Hoy nos da mucho gusto que a la altura de lo que es el rastro, ya anda ahí el personal que anda recampetando de manera de muy buena calidad, porque lo hemos visto en el transcurso de aquí a Tepic, que la carretera libre está quedando en óptimas condiciones. Nos da mucho gusto que los impuestos de los mexicanos estén trabajando bien.
3: Bien, mantenerse informados y atentos a las indicaciones de las autoridades por el huracán Polo todavía no es un peligro para la población, lo dice el subdirector de Protección Ciudadana y Gobierno de Acaponeta, Marco Demetrio Jiménez.
6: Buenas tardes. Sobre el huracán Polo, pues se mantiene en extrema vigilancia. La ubicación del centro del huracán Polo se está aproximadamente a 340 kilómetros de Zihuatanejo, Guerrero, que es lo más cercano. Se prevén lluvias puntuales muy fuertes para los estados de Guerrero, Colima, Jalisco y Michoacán, que son los estados más afectados, los estados de la costa del Pacífico. Para el estado de Nayarit no nos va a afectar, no va a tocar tierra en tierras nayaritas con la trayectoria que lleva, pero se mantiene en total vigilancia para si hay un cambio repentino del huracán Polo.
2: Bueno, para irnos de esta primera hora, el gobernador tuvo una reunión para revisar avances de seguridad en Nayarit. La información con Fernanda Basulto.
7: Golpe al narcomenudeo en Compostela. Caen dos y les aseguran droga, dinero y cartuchos. Un presunto punto de distribución de droga fue golpeado en la Piñita de Jaltemba, municipio de Compostela, donde dos personas fueron detenidas durante un cateo y posteriormente vinculadas a procesos por delitos relacionados con la posesión de drogas, cartuchos de uso exclusivo de las Fuerzas Armadas, operaciones con recursos de procedencia ilícita y allanamiento de morada. La Fiscalía General de la República informó que Salvador N. y Jacqueline N. fueron detenidos luego de un operativo en la colonia Cerro de la Cruz, tras un reporte en el que elementos de Marina observaron a varias personas manipulando envoltorios sobre una mesa. Al notar la presencia de los uniformados, el grupo intentó escapar y una de las personas ingresó a un inmueble. El operativo dejó un importante aseguramiento: marihuana, cocaína y metanfetamina distribuidas en cientos de envoltorios, además de pipas de cristal, dinero en efectivo, un arma de fuego, un cargador y cartuchos. Durante el cateo también fueron localizados más envoltorios de droga, un teléfono celular y un dispositivo DVR. Salvador N. y Jacqueline N. quedaron a disposición del Ministerio Público Federal y un juez de control determinó vincularlos a proceso, imponerles prisión preventiva oficiosa y fijar un plazo de 3 meses para la investigación complementaria. La FGR precisó que ambos son considerados inocentes mientras no exista una sentencia condenatoria en su contra. Reporto para Noticias por la Radio, Fernando.
3: El gobernador, era para que quede claro, el gobernador.
2: Sí, claro. 57 minutos después de la hora, vamos a hacer una pausa porque ya terminamos esta primera hora de información. Gracias por estar con nosotros, continúe, todavía tenemos una hora más con muchas noticias que usted debe conocer para este miércoles. 57 entonces, después de la hora, pausa. Y volvemos.
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0: Muy bien, ya estamos de regreso con más instalados en la segunda de Noticias por la Radio. Qué bueno que sigue con nosotros porque en este miércoles 23 de septiembre del 2026 todavía hay más información. Saludos por acá, nos dice Juana Covarrubias, dice, me da gusto, ya era justo, necesita y necesario, pues para eso pagamos nuestros impuestos en cuanto a los, lo que tienen que pagar ante el SAT.
1: Sí.
0: Las personas que reciben pensiones en dos lugares diferentes, pues esta persona dice que le parece justo.
1: Y creo que también se refieren, bueno, por acá se refieren también a lo que se está haciendo con la carretera internacional, que se está reencarpetando, que bueno, le hacía su falta. Habíamos hablado muchas veces de lo peligroso que resultaba este tramo desde Santiago, Itzcuintla, o sea, más o menos desde Santiago hasta Caponeta,
0: sí,
1: por ejemplo, en donde decías, güey, pues ¿a dónde le saco?
0: Sí.
1: O sea,
0: sí.
1: Está muy, muy peligroso y qué bueno que se esté haciendo algo al respecto con
0: bien.
1: Esto.
0: Bien. Raúl Enciso, saludos a Arena y José Luis, bendiciones, bonito día y saludos para los dos.
1: 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Vámonos a la síntesis, algunas de las noticias que le estaremos compartiendo en esta mañana de miércoles. Repartidor sufre factura tras accidente en el libramiento de Tepic.
0: Realizan cateo el negocio del centro de Tepic.
1: Congreso aprueba reforma a leyes de gobierno digital y electoral.
0: INE invita a tramitar o actualizar la credencial para votar.
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0: Bien.
1: Bueno, pues fíjese que usted se puede comunicar con nosotros, 311-847-3006. Díganos cómo le afecta a usted el asunto de que ya no pueda ser presidente si tiene doble nacionalidad, ¿sí? Pues cuéntenos, ¿sí? ¿Qué le parece este asunto de que ya no se van a permitir celulares en educación básica? También, cuéntenos ese asunto y todo lo que nos quiera contar. ¿Vale? ¿Cómo está? ¿Cómo lo tiene con la congoja eso de que todavía no tenemos coordinador de Morena, de la Cuarta Transformación?
0: ¿Qué opina al respecto?
1: Yo hay días que no duermo.
0: Yo no duermo, no como. Sí.
1: Y de repente como a Ariana Olvera le da por mandar mensajes de noticias a las 3 de la mañana, lo primero que hago es ya dijeron, pero no. Y entonces regreso,
0: y ya.
1: Me acurruco en posición fetal. Ajá. Mientras me golpeo así la cabeza y digo,
0: ¿Por qué?
1: Y digo, todavía no, mañana será quizá, ¿no? Ajá. Pero bueno, pues ni hablar. Ya, vámonos con información. Resulta que un juzgado de distrito en Tepic negó el amparo solicitado por el exgobernador de Nayarit, Ney González Sánchez, contra una orden de aprehensión por su probable participación en los delitos de peculado, falsificación de documentos y ejercicio indebido de funciones. La orden fue emitida en noviembre de 2022 por un monto de 89,473,000 pesos relacionado con la presunta falsificación de facturas de proveedores del gobierno del estado. Este caso también involucra a dos exfuncionarios de la Secretaría de Finanzas. Con la negativa de este amparo, la orden de aprehensión de Ney González, exgobernador de Nayarit, continúa vigente. Así que, pues técnicamente sigue siendo un prófugo de la justicia. Para la justicia es un prófugo. Ney González, que hoy es portada, por cierto, en Meridiano de Nayarit, para
0: bien,
1: que lo tenga presente.
0: Pues hay que estar muy, muy al pendientes de más. De
1: así
0: lo
1: es.
0: Que vayan a informar al respecto. Mire, un repartidor resultó lesionado tras sufrir un accidente en el kilómetro 5 del libramiento carretero de Tepic, a la altura del distribuidor vial Las Banderas. De acuerdo con reporte, el motociclista circulaba de oriente a poniente cuando perdió el control luego de impactarse contra una piedra que se encontraba sobre el asfalto. El joven cayó al pavimento y sufrió una fractura una fractura en la tibia y el peroné de la pierna izquierda. Paramédicos lo trasladaron a un hospital para recibir atención médica, mientras elementos de la Policía Estatal División Caminos realizaron las diligencias correspondientes.
1: Muy bien, en más elementos de la Fiscalía General del Estado de Nayarit, en coordinación con personal de la Marina, mantienen un operativo de cateo en varios negocios ubicados sobre la calle Veracruz, entre Hidalgo y Zapata, en pleno centro de Tepic. Le informábamos de esto también en la primera hora. Hasta el momento, las autoridades no han informado qué están buscando ni el motivo del operativo. La vialidad permanece, estuvo durante un momento cerrada la circulación, mientras agentes realizaban las diligencias al interior de estos establecimientos. En las próximas horas le informamos una parte de lo que sucedió en la primera hora de noticias, pues esperamos más información sobre este operativo. Le decíamos que tenía que ver con una... lo que mencionamos en la primera hora, justo despacho. De este, un despacho, exactamente, un despacho, y bueno, pues está investigando al respecto de este lugar.
0: Exactamente, sí, vamos a ver qué es lo que resulta de todo esto. Fíjese que en Nayarit las comisiones del Congreso del Estado aprobaron reformas a la Ley de Gobierno Digital y Electoral. Los cambios a la Ley de Gobierno Digital buscan garantizar un lenguaje más incluyente y servicios públicos sin discriminación. Mientras que la reforma electoral plantea actualizar las reglas para la integración de los ayuntamientos, candidaturas comunes, remuneraciones de autoridades electorales y el funcionamiento del Instituto Estatal Electoral de Nayarit, además de modificar los procedimientos para quejas y denuncias. Las reformas deberán ser analizadas y, en su caso, aprobadas por el Pleno del Congreso en próximas sesiones.
1: Bien, ya tienes tu credencial para
0: ya
1: votar.
0: Ya la tengo y actualizada y todo.
1: Fotografía, claro, claro. Y todo. Puedes ir a votar sin problema. Sí. ¿Saliste bien?
0: Nunca sale uno bien ahí, ¿sí? Pero sí.
1: No vas a llegar a la casilla y van a decir, no, joven, no es usted.
0: Sí, posiblemente sí.
1: Posiblemente, bueno, pues el Instituto Nacional Electoral le está invitando a tramitar o actualizar su credencial para votar. Vea esto.
2: El Instituto Nacional Electoral inició en Nayarit la campaña anual intensa para que la ciudadanía tramite o actualice su credencial para votar de cara al próximo proceso electoral federal. La campaña comenzó el 1 de septiembre y concluirá el 25 de enero, por lo que el INE hizo un llamado a acudir a los módulos de atención ciudadana.
3: Prepara los insumos necesarios para justamente para el proceso electoral federal que vamos a estar llevando a cabo el próximo año. En este sentido, el 1 de septiembre inició la campaña anual intensa, que inicia justamente este 1 de septiembre y concluye al 25 de enero. Esta campaña, pues, tiene el fin de invitar a la ciudadanía a que acuda a los módulos de atención ciudadana a realizar su trámite de la credencial para votar con fotografía y que, pues, las ciudadanas y los ciudadanos puedan estar inscritos para la lista nominal y poder participar este próximo 6 de junio.
2: También podrán realizar su inscripción los jóvenes que cumplen 18 años, a más tardar el día de la elección. El INE recordó que el 25 de enero es la fecha límite para este trámite, mientras que quienes requieran una reposición por extravío podrán solicitarla hasta el 8 de febrero.
3: Aquellos jóvenes que cumplen 18 años hasta el día de la elección podrán inscribirse llevando, bueno, pues, su documentación a los módulos de atención ciudadana para poder realizar su trámite. Entonces, también la fecha límite para el caso de ellos para hacer inscripciones es el 25 de enero, para que no pierdan de vista esta fecha. También tenemos fechas importantes, que son momentos cuando se cierra esta etapa de inscripción o de actualización, y tenemos otros momentos en que, por ejemplo, si se me extravía la credencial posterior a esa fecha, pues, ¿qué es lo que pasa? Todavía tenemos opción de que podamos acudir a los módulos de atención ciudadana para hacer una reposición de nuestra credencial, y esto es hasta el día 8 de febrero.
2: Posteriormente, del 9 de febrero al 21 de mayo, se realizará el periodo de reimpresiones, sin posibilidad de modificar datos o fotografía. Además, las credenciales, producto de inscripción o cambio de domicilio, deberán ser entregadas a más tardar el 15 de marzo para su resguardo.
0: Entonces, hágalo conocente. Usted quiere votar por ese personaje político, por ese coordinador que aún no sabemos quién va a ser, pero con ansias queremos participar en el próximo proceso electoral. Hay que revisar la vigencia de nuestra credencial. Si ya de plano, pues ya hay que hacerlo lo antes posible, sí, para si que no lo tenga con tiempo y todo.
1: Si ya no se parece usted.
0: Si se le perdió.
1: Si tiene más cabello del que se peina por las mañanas, ya es momento de cambiarlo.
0: Exactamente.
1: ¿No? Por favor. O si se cambió de domicilio. O sea, todo ese tipo de situaciones.
0: También hay quienes, por ejemplo, el cambio de identidad también, quienes se cambiaron de identidad.
1: Sí, sí.
0: Todo eso es importante para nosotros poder emitir nuestro derecho a votar. Así que si ustedes están en este tipo de situaciones, pues hay que hacerlo lo antes posible. Los módulos están abiertos y son varios, ¿no? Está aquí el del centro, está el del, creo que uno para la feria, ¿no? Algo
1: así. Por allá, por favor.
0: Es por cita, exactamente.
1: Por el bulevar.
0: Y se puede sacar por internet.
1: Colosio. Uh-huh. También. Exacto. 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Por lo pronto, y antes de ir a la pausa, vamos a esta información porque le va a gustar y le va a gustar mucho.
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1: Mire, aquí la más contenta fue Ariana Olvera, que claro, dice, ya voy a poder comprar mi vestido de 15 años.
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1: Bueno,
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1: Pero esto está súper padre, digo, sobre todo porque ustedes tienen esta onda de que
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1: y demás.
0: Regla imperdonable.
1: Eh, pues entonces no tienes que adquirir, o sea, no tienes que comprar algo que nada más te vas a poner un par de veces. Mejor vas, rentas y te ahorras un billete y luces siempre espectacular.
0: Así es.
1: ¿No?
0: Con más
1: los
0: opciones.
1: Hombres no es igual, te pones un traje.
0: Pues es que ya. Ustedes como sea X, nadie sí. Los pela. En las fiestas es como que llegan y ah. Pues es que siempre que van a llevar smoking o traje.
1: ¿Te ha pasado que llegas a la fiesta y alguien trae tu mismo vestido?
0: Sí, blusa.
1: Blusa. ¿Y qué?
0: No, pues bien incomodísimo.
1: Sí, o sea, te pones...
0: O sea, obviamente yo sé que yo soy la más destacable, que a mí me queda más...
1: Te pones en lugares completamente opuestos para no estar juntos. Ni nada. Con los hombres pasa exactamente lo contrario.
0: ¿Sí?
1: Sí, si llevas, por ejemplo, no sé, la misma corbata o las mismas mancuernillas o algo, hasta te tomas fotos y quieres que todo el mundo vea que traen la misma ropa. Entonces está... Es diferente. Uh-huh. Creo que se acepta de manera diferente. Pero bueno, está bien.
0: Sí,
1: está
0: bien, pero está ahí bien. Tiene opción.
1: 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Vamos a la pausa y regresamos con más.
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0: Muy bien, ya estamos de regreso, 7:23 a.m. Te recordamos tus mensajes en Antonio Tello NTV en Facebook o al 311-847-3006. El miércoles 30 de septiembre culmina la administración de Liliana Hernández como presidenta del Consejo Directivo de Coparmex en Nayarit, después de haber encabezado este cargo desde el 2024. Dentro de su proyecto destacó la ejecución de tres ejes, que son el fortalecer la representación empresarial, acercamiento con socios, evidentemente lo que es tarea importante en Coparmex, y también un fortalecimiento al interior de este organismo. Habla Liliana Verónica Hernández, presidenta del Consejo Directivo de Coparmex en Nayarit.
1: Coparmex, cuando se crea el edificio, se construye el edificio hace 15 años, se hizo con un crédito hipotecario en el que tuvimos benefactores y también tuvimos acreedores que se sumaron a ese crédito hipotecario y que en el transcurso de los 15 años se fueron liquidando, fueron socios que le apostaron para la construcción del edificio. Este crédito hipotecario en mi administración afortunadamente nos tocó finiquitar uno de los acreedores que teníamos rezagado. Logramos una negociación y puedo decir con mucho orgullo que en este momento somos dueños de nuestra casa. Se hizo ya la protocolización, se hizo todo el proceso de generar los expedientes, actualizarlos para concretar de manera jurídica que nosotros ya estamos dueños de nuestro espacio.
2: Coparmex. Bueno, 25 minutos después de la hora, muchas gracias por todos sus mensajes que nos envían a través de redes sociales en Antonio Tello NTV Más, a través de mensajes de WhatsApp en el 311-847-3006. Bueno, en más de este asunto de cara al próximo proceso electoral, Coparmex Nayarit aseguró que va a mantener su carácter plural, apartidista, y que una vez que los tiempos legales lo permitan, va a abrir espacios para escuchar a quienes busquen contender por distintos cargos de elección popular. De esto nos habla Liliana Verónica Hernández, la todavía presidenta del Consejo Directivo de Coparmex.
1: Coparmex siempre ha sido un organismo plural. Somos altamente políticos, pero somos apartidistas. Nosotros no encabezamos ninguna bandera de ningún partido político, somos muy respetuosos de los tiempos electorales y cuando los tiempos electorales ya entran por legalidad, pues se activan, entonces Coparmex hace los espacios, hemos sido promotor con otros organismos, hemos sido sede, nuestra casa, de esa apertura a los candidatos para darles piso parejo con las mismas condiciones a todos los que estén proponiéndose para la gobernatura o para algún cargo político, porque nos permite escuchar sus propuestas, ver su trayectoria y poder tomar decisiones imparciales. ¿Para qué? Para que los socios puedan tomar una decisión.
0: Y bueno, con experiencia en el sector empresarial y participación en los consejos directivos de las dos últimas administraciones, Luis Florentino Parra Parra asumirá la presidencia de Coparmex Nayarit. El empresario representante de una empresa arrocera de Ixtlán del Río fue electo como candidato de unidad. Habla Luis Florentino, presidente electo del Consejo Directivo de Coparmex Nayarit.
3: Me enorgullece ser parte de esa propuesta que ahí entre todos los socios y al interior que se da en Coparmex tuve la oportunidad de ser candidato de unidad y hoy me siento con esa satisfacción de una vez concluido el proceso, pues tenemos ya los resultados como presidente electo y a lo cual pues entramos en funciones en octubre y donde tendremos nuestra próxima toma de compromiso el día 14 de octubre. Esperamos contar con la presencia del señor gobernador, el doctor Miguel Ángel Navarro Quintero, a quien le hemos hecho extensiva la invitación, así como también pues nos acompañará nuestro presidente nacional de Coparmex, el licenciado Juan José Sierra Álvarez.
2: Muy bien, vámonos con más son 28 después de la hora. El gobernador Miguel Ángel Navarro Quintero señaló que los cambios en materia de seguridad obligan a ajustar de manera constante las estrategias de prevención y respuesta. Durante la Mesa Estatal de Construcción de Paz y Seguridad, se revisó la situación en las distintas regiones de Nayarit, así como los operativos y la presencia de las corporaciones en las zonas que requieren mayor atención. También se dio seguimiento a los aseguramientos y resultados de las instituciones.
0: También, en más, el gobernador Quintero se reunió con representantes del secretariado, el Secretario Ejecutivo del Sistema Nacional de Seguridad Pública para revisar las capacidades de las instituciones de seguridad en Nayarit. La evaluación incluyó el C5, los Cerezos, la Policía Estatal, la Unidad de Investigación y el Instituto Estatal de Estudios Superiores de Seguridad, particularmente en materia de formación y profesionalización. Durante la reunión también se revisaron avances en procesos de certificación y acreditación de la institución de seguridad. Mucha reunión el día de ayer.
2: Y bueno, el Instituto Cultural Fray Junípero Serra está cumpliendo 70 años desde su fundación.
4: Con 7 décadas de historia, el Instituto Cultural Fray Junípero Serra conmemora una trayectoria marcada por la educación, los valores y la formación integral de generaciones de estudiantes.
5: Esto inició el 10 de septiembre de 1956. Y tenemos un legado muy, muy fuerte por parte de Monseñor Enrique Mejía, que es mi tío, fue mi tío. Aquella escuelita que inició hace 70 años con ese legado, es un orgullo y un compromiso muy grande que siga, después de esos 70 años, formando, enseñando y evangelizando.
4: Con la develación de un busto dedicado a Monseñor Enrique Mejía, el Instituto Fray Junípero Serra mantiene presentes sus raíces y reafirma el compromiso de continuar construyendo su historia.
5: El día de hoy celebramos una misa solemne con el señor obispo y Monseñor Jorge Arturo Mejía Flores, director general del instituto actualmente, y vamos a tener después de esa misa solemne la develación de un busto a Monseñor Enrique Mejía. Este busto no solamente nos honra su imagen, sino nos recuerda nuestras raíces, nuestro legado y nuestro compromiso para seguir cumpliendo con él.
4: A 70 años de aquel primer paso, el Instituto Fray Junípero Serra celebra y honra a quienes hicieron posible este legado y mira hacia el futuro con el mismo compromiso, formar, enseñar y evangelizar a sus estudiantes.
0: Ahí está. Bien. Comentarios. Carlita Soto dice: hola, Ariana. ¿Le puedes decir a Luis que se pegue más el micrófono? Habla muy poco. Bueno, dice: una pregunta. ¿Para dónde yo vivo? Para las delicias, para donde está el bienestar animal, hay unos árboles de guamúchil y están muy largos los tallos y está cerca de los cables de luz y ya lo reportamos 3 veces en un año y nada, pero eso sí, cuando llegan las elecciones llega la bola para darles el voto, así que
2: de verdad que estoy muy junto, pero vamos a remediar ese asunto.
0: ¿No? Sí, aparte sí habla mucho, o sea,
2: leve.
0: Habla mucho y, o sea, no es necesario que hable como
2: así. Es que el asunto de estos árboles tiene que existir un trabajo conjunto entre Comisión Federal de Electricidad y me imagino que el ayuntamiento. Entonces, pues se tienen que poner de acuerdo. Eso no es justificación para que después de tanto tiempo no se haga algo al respecto, pero si es un trabajo conjunto, entonces habría que ver. Vamos a pasar el reporte de cualquier manera para que se pueda hacer algo.
0: Y también nos mandaron estas fotografías que van a aparecer en pantalla.
2: A ver, cuéntanos.
0: En donde, bueno, nos dicen que atropellaron a este perrito en Puga. Es un animalito que es noble, solo que pues no se tiene la educación vial para respetarlos. En estos momentos ellos no están pidiendo una ayuda económica, pero sí el respeto para los que no tienen voz. Dice solo eso, necesitamos respeto para los animalitos, que lo aventaron de un carro. Es una camioneta de la tequilera, de una tequilera, uh-huh, de la marca con una H, que okay, lleva lo que llevan los caballos. y estuvo a punto de atropellar a un niño y la perrita pues también ahí se puso. Ocupamos reductores de velocidad, ahí está la perrita. Y bueno, este también está el camino donde está ahí en Puga, donde necesitan estos reductores de velocidad, porque sí, o sea, el camino no tiene absolutamente nada, no hay un tope, no hay un bache, no hay nada, es más, un bache necesitamos como para que reduzca la velocidad. Esto es lo que hace peligroso que, pues, animalitos, niños, estén en peligro. Entonces, sí necesitamos que en Puga tengan, pues, este acercamiento para evitar más accidentes como este. Este perrito, pues, creo que se van a hacer cargo de él, de este animalito ellos mismos, pero pues no se vale.
2: No se vale. 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
0: No te quedes fuera, ahí está.
2: Así es. Vamos a la pausa. Sí. Ya son 35 minutos después de la hora. 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Vamos a la pausa. Al regreso tenemos una charla interesante. Ya les vamos a contar. Volvemos.
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0: Muy bien, ya de regreso. Gracias por seguir con nosotros. Ya son 41 minutos después de la hora. Muy tempranito le decíamos que hoy en la portada de Meridiano de Nayarit está Ney González, oiga. Y aquí lo tenemos. Ya le explicábamos un poquito de qué se trata. Y es que le han negado un amparo. Niegan amparo a Ney por desvío de 90 millones, dice Meridiano de Nayarit hoy en su primera plana. Es la orden de aprehensión, le fue dictada en noviembre del 2022 por delitos de peculado, falsificación de documentos y ejercicio indebido de funciones. Así que, pues bueno, continúa siendo un prófugo para la justicia. Ney González, el exgobernador de Nayarit. También hoy en Meridiano, Nayarit está entre los cuatro más pequeños, pero con mayor fecundidad. Son datos de la encuesta Intercensal 2025, que también detallábamos hace un momento. En la historia también es noticia, Nayarit, una historia de muchos cambios, escribe Yostal Ramírez, sostiene Vaqueros Musical. Esto está interesante, oiga, esto puede traer guerras, confrontaciones verdaderamente importantes. No lo que dijo Trump ayer en la ONU respecto a México, no, esto, y es que sostiene Vaqueros Musical que en Jalisco nació la tecnobanda, así que esto es para darse de cates de manera tremenda. Ahí les tengo una investigación a ustedes que son docentes, a ver, ¿dónde nació la tecnobanda? Está, pero es un buen tiro ese, ¿eh? Oiga, el IMSS promueve la cultura de donación de órganos y amenaza Huracán Polo la producción de camarón. El Huracán Polo que se estacionó por allá en Guerrero, oiga, pero pues que tiene ahí a los expertos en estos asuntos ahí un poco temerosos con qué es lo que pueda pasar. Nayarit, independientemente de cualquier cosa, parece que estará un poquito al margen, aunque con pues la presencia de lluvias importantes y demás. Cambiamos de tema porque nos quieren mandar a correr, ¿verdad? O algo así. Tan padre que es estar uno echado en el sillón, rascándose la panza y demás. Como por qué Ernesto Villanueva y Karen Corazón, que hoy están con nosotros. Qué gusto que nos estén acompañando. Ambos son docentes y ahora están pues en este asunto. Cuéntenos de qué se trata. Buenos días, Karen.
1: Hola, muy
0: ¿cómo
1: buenos
0: estás?
1: Días, muchas gracias. Gracias por el espacio y la invitación. Sí, pues esta vez venimos a invitarlos a Corre por Ellos.
0: Ok.
1: Es una carrera, pero es una carrera con causa, ¿no? El objetivo y la finalidad es apoyar a tres instituciones, a la Asociación Tapitas, que apoya a niños con cáncer.
0: Ok.
1: Al Asilo Juan de Celayeta y al Albergue La Divina Providencia, que apoya a enfermos indígenas. Entonces, esta vez la carrera trae un objetivo muy importante y creo que la invitación que hacemos el día de hoy es sumarse. Ya es este domingo.
0: Ok.
1: Así que una madrugadita no pasa nada.
0: No pasa nada, ¿verdad? Y apoyas y te pones en forma y conoces a gente y sobre todo esto, ¿no? Conoces a estas instituciones que ustedes están apoyando, ¿no? ¿Por qué estas instituciones? ¿Cómo se da? ¿Cómo las eligieron? ¿Por qué nos quieren poner a correr? Cuéntanos un poquito sobre esto.
2: Sí, buenos días. ¿Por qué estas instituciones? Recorrimos varias instituciones. Pero cuando

0: Entonces, comentarte, la sociedad ha respondido muy bien.
1: Qué bueno.
0: Ha respondido muy bien. Nosotros estamos asombrados, los 60 maestros estamos asombrados porque tenemos alrededor de 550 inscritos para
1: Y
0: la
1: estos
0: carrera.
1: 60 maestros, todos son docentes, entiendo, ustedes se organizaron, de aquí surge la idea, un día no tenían nada que hacer, dijeron, hombre,
2: No.
1: me quedan 2 minutos del tiempo de mi vida entre preparar clases y demás, y dijimos, hagamos una carrera, ¿cómo se da este asunto?
2: Mira, es bien curioso. Nosotros regularmente hacemos actividades de responsabilidad social. Hace no mucho estábamos aquí promocionando el Foro Senior,
1: Sí,
2: ¿no?
1: sí.
2: Sin embargo, esta vez los maestros nos fuimos por algo más grande, ¿no? Siempre hacemos actividades, a lo mejor en corto, apoyamos a albergues, apoyamos a niños, apoyamos a los perritos de la calle, o sea, y esta vez nos juntamos y dijimos, a ver, tenemos algo que nos dio la Moderna, Pastas La Moderna, y es el patrocinio de una carga de carbohidratos. Entonces la Moderna nos dijo, ustedes organizan la carrera y yo vengo y le doy de comer a todos los corredores.
1: Órale.
2: Y eso va a
1: O sea que
2: pasar.
1: una marca pues importante, con presencia a nivel nacional e internacional, entiendo, confía en ti para hacer un proyecto, pues
2: Sí.
1: está padre. Y más cuando ustedes están organizándose de manera completamente independiente. O sea, son un grupo, pero
0: Independiente.
1: son maestros que están haciendo algo, docentes que están haciendo algo,
2: Somos
1: ¿no?
2: maestros de diferentes áreas, ¿eh?
1: Así
2: O
1: es.
2: sea, no, unos son de contaduría, otros de mercadotecnia, otros de educación, otros de psicología, agricultura, o sea, sin embargo, pues la finalidad de, cuando nos unimos por la finalidad de apoyar, dijimos,
1: Claro.
2: vamos, y es cierto, nosotros somos maestros que estamos en las aulas. Sin embargo, también tenemos un compromiso social, también queremos formar alumnos que tengan ese sentido de empatía, de sensibilizarse ante las situaciones de las personas, y creo que eso es lo que queremos dejar en
1: Y
2: ellos
1: que pongas en
2: también.
1: práctica, ¿no? Lo que estás aprendiendo. O sea, si no hay una empatía con la realidad de afuera, pues entonces tu educación no tiene mayor sentido, ¿no? Porque no encontrarás en dónde poner esa educación. Esta es una muestra de que se pueden hacer cosas, que se pueden promover cosas que ayuden a otras personas. Antes de pasar a todos estos asuntos, ¿cómo va a funcionar el asunto? Está bien, ya. Voy a decir, el domingo me voy a levantar temprano, sí quiero ir a esta carrera. ¿Qué tengo que hacer?
0: Bueno, comentarte que no solo somos maestros, somos alumnos, son alumnos, son patrocinadores, se han sumado alrededor más de 20 patrocinadores,
1: Sí.
0: ya lo dijiste tú, algunos con representación nacional, ¿sí? Y otros con representación del estado, del municipio.
1: Estoy viendo aquí a
0: ¿Dónde?
1: Coca-Cola, por ejemplo, a
0: Así,
1: nuestros amigos de Coca-Cola.
0: Coca-Cola,
1: Bien. Y muchos, muchos más.
0: Ciel.
1: Pero ¿cómo va a funcionar este
0: ¿Cómo va a
1: asunto?
0: funcionar? Esta carrera consta de 2 días. ¿Por
1: ¿Ok?
0: qué 2 días? Y es muy importante que lo entiendan las personas. Porque Pastas La Moderna nos va a brindar una carga de carbohidratos el día sábado,
1: ¿Ok?
0: sábado 26, de 10 a 5 de la tarde, en las instalaciones de Suzuki Independencia.
1: ¿Ok?
0: De 10. Ahí van a recoger su kit, pero aparte de todo, pues La Moderna va ahora sí que a nutrirlos, que a
1: Okay.
0: prepararlos con alimentación sana para poder tener fuerza.
1: De
0: Esto es el día
1: acuerdo.
0: sábado.
1: Okay, esto es
0: Y
1: el
0: el
1: sábado.
0: sábado. Y el día domingo a 15 para las 7 vamos a tener el calentamiento para comenzar la carrera.
1: Okay.
0: Sí, no sé si Karen
1: 15
0: quieres
1: para
0: que...
1: las 7 de la mañana, ¿verdad? O sea,
0: Sí.
1: yo básicamente iría como llegando de la fiesta, me pongo mi kit y me lanzo a la
0: Y
1: carrera
0: a
1: en vivo,
0: calentar.
1: pues total, ¿qué? Peores cosas hemos hecho en la vida, ¿no? Está bien, me parece perfecto. ¿Cómo me inscribo? ¿Cómo funciona este
0: Era lo que
1: asunto?
0: te iba a
1: A
0: decir,
1: ver,
0: pero
1: cuéntame.
0: no solo va a ser correr, ¿sí?
1: Ajá.
0: Todos los patrocinadores se han puesto de acuerdo y algunos van a darle regalos a todos los que vayan,
1: Ok.
0: a todos los que vayan. Va a haber dinámicas, va a haber animación, la carrera va a ser diferente a lo que ya conocemos.
1: Ok.
0: Ahorita lo ibas a decir tú, correr se premia y vámonos. No. Durante todo el trayecto van a estar los patrocinadores haciendo dinámica, regalando y se va a premiar todas las categorías. Eso es
1: Bien.
0: muy importante, todas, hasta la libre, ¿sí? Los
1: Okay.
0: patrocinadores han sido muy generosos y quieren llevar a cabo este apoyo hasta el final.
1: O sea, es una experiencia padrísima, ¿no? Si eres un corredor, digamos, que ya tiene cierto nivel, padrísimo, te va a encantar. Y si no, vas a convivir y

0: vas a disfrutar de excelente manera, y en una de esas te motivas para seguir y hacerlo cada vez de mejor manera. ¿Cómo me inscribo?
1: ¿Cómo se registra? Sí. 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
1: 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O si lo quieren hacer personalmente, lo pueden hacer en la clínica Mosaicán. 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
0: Muy bien.
1: Ahí es horario corrido, ahí es de 10 de la mañana a 7 de la tarde.
0: Ok.
1: Y todavía tenemos algunos kits completos disponibles.
0: O sea, hay lugares todavía.
1: Sí, me refiero a kits completos de playera, medalla, número de corredor.
0: De acuerdo.
1: Hidratación, recuperación, todo lo todavía hay algunos disponibles.
0: Perfecto.
1: Pues ya se nos están acabando, así que quien quiera, pues que se apure por ahí.
0: Pues tienes estos días todavía, hoy tienes todo el miércoles, mañana, y bueno, pues para que vivas esta experiencia, ¿esto tiene un costo, entiendo?
1: Sí, es correcto, realmente.
0: Porque, te paro ahí nada más un momento, pues sí, cuesta porque hay que ayudar.
1: Sí,
0: lo que se recaude de esto, el objetivo de todo esto es que se ayudará a estas tres instituciones que ya nos mencionaban, ¿no? ¿Con cuánto hay que ponerse?
1: $350. Realmente hemos estado analizando precios de otras carreras.
0: La verdad es que es muy simbólico.
1: Y para todo lo que incluye el kit del corredor, pues sí es muy, muy económico. Y de ahí una partecita, lo que quede de los gastos, va a ser para estas instituciones.
0: Es una parte muy importante y que dependerá evidentemente de la presencia que ya la tienen, de la convocatoria que ya la han hecho y que está recogiendo muchísimas personas que van a participar, ¿no? Entonces, eso me parece que está súper bien. Está súper bien, Ernesto, porque vas a vivir una experiencia, vas a conocer gente, va a ser ejercicio, que es importante. Y si usted es de esas personas que dice, a mí no me importa ayudar, yo no tengo mucho este asunto de del ayudar al prójimo y demás, no importa, indirectamente lo vas a estar haciendo. Y creo que sobre todo es eso, vivir un momento que puede ser un momento con amigos, en familia, como un reto personal. Eso es lo padre, ¿no?
2: Sí, claro. O sea, esta carrera no limita a solo a corredores, no limita a personas que quieren ir a pasar un momento, y no limita también, lo digo aquí, a personas que quieran ir y donar algo.
0: Okay.
2: Vamos a estar abiertos a que se hagan donaciones, van a estar algunas personas de las asociaciones.
0: Bien.
2: Y si alguien quiere ir y solo quiere ir a donar, adelante.
0: De
2: necesidad
0: acuerdo.
2: Hay mucha.
0: No, pónganlos a correr también, que corran con lo que van a donar.
2: O que hagan las dinámicas que vamos
0: exactamente.
2: A tener.
0: Exactamente. Javi, ¿nos puedes poner de nueva cuenta el mapa? Creo que por ahí estaba el recorrido para que la gente se dé una idea, pero cuéntanos un poquito cuál va a ser el recorrido.
2: El recorrido va a ser por la avenida Insurgentes.
0: Okay.
2: A la altura del Kentucky.
0: Ok.
2: Por Jacarandas. Y hasta la avenida, a la calle Alaska.
0: Ok, perfecto.
2: El de 8 kilómetros, se hace dos vueltas y se completan los 8 kilómetros.
0: Bien.
2: Y la recreativa, pues son 5 kilómetros.
0: Pues se llama Corre por Ellos. Karen Corazón, algo que se nos escape, que tengas que decir, que la gente deba saber sobre esta carrera para este domingo.
1: Pues nada más que la carrera es inclusiva. Nosotros estamos invitando a corredores. Obviamente tenemos premios económicos para ellos, pero como ya lo mencionabas, nosotros nos interesa también que el público en general, familia, se han registrado con sus niños, me han dicho, oye, ¿puedo llevarme a mi perrito, a alguna persona en silla de ruedas? Adelante, o sea, nosotros estamos invitando a todas las personas.
0: Bien.
1: Y bueno, hacerles hincapié, ¿no? Que todavía hay mucho que hacer, todavía hay mucho por ayudar, así que se pueden seguir registrando de aquí al viernes, el sábado, todavía, si el domingo llegan y todavía tenemos números, con mucho gusto les damos un número de corredor. Y pues esperamos que también por ahí madrugues y nos acompañes.
0: Claro que sí, es lo mío. Los domingos levantarme temprano e ir a correr una carrera de muchos kilómetros, lo que hago todos los domingos antes de ir a misa, evidentemente, ¿no? Oye, Ernesto, entonces las inscripciones ahí están. Repítenos, por favor, el teléfono.
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0: De acuerdo. ¿Hay algo que se nos escape? Que
2: pues,
0: la gente deba saber.
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0: Bien.
2: Que es un patrocinador que nos estuvo apoyando siempre en cualquier evento que tenemos, y pues no queda más que agradecer y esperarlos. Bien. Esperarlos ahí, que se sumen. Y ese día...
0: ¿Y después hay algo?
1: A la entrega de premios.
0: ¿Todavía?
1: A la entrega.
0: ¿Entrega de premios? No, pues, cuéntanos.
1: Después, no.
0: No, no le soples, dinos lo mejor. ¿Qué onda con la entrega de premios?
1: Después los vamos a invitar a la entrega de todo lo recaudado. Creo que es muy importante la transparencia
0: darle
1: en todo
0: seguimiento
1: eso.
0: Sí, y que es la gente correcto. Sepa realmente a dónde va a parar
1: que
0: todo
1: sepa
0: esto,
1: dónde llegó y que sepa qué pudimos lograr apoyar estas instituciones con qué. Y lo vamos a materializar y nos gustaría que fuera a través de ustedes también la difusión de esto, ¿no?
0: Pues será padre que una vez concluida la carrera, que hagan sus cuentas y demás, vengan, nos visiten de nueva, nuevamente, pues para que nos den a conocer qué fue lo que pasó, cuáles fueron las experiencias, y obviamente, pues, cuánto o cómo se va a destinar a estas instituciones que ustedes van a apoyar. Nos dará mucho gusto que estén de nueva cuenta con nosotros. Karen, Corazón, gracias por estar con nosotros.
1: Gracias, gracias.
0: Ernesto Villanueva, gracias por estar con nosotros.
2: Gracias, muchas gracias.
0: Ya nos vamos porque ya son 56 minutos después de la hora y usted pues ya está informado en esta mañana. Mañana desde las 6 en punto de la mañana aquí le estaremos esperando con más información. Ya sabe que le invitamos a que también vea nuestros espacios informativos, nuestros cortes informativos y nuestros espacios a las 2 de la tarde y 8 de la noche. Se quedan en radio con Doña Lencha Morning Show y en televisión con Así es Nayarit. Mañana a las 6 aquí nos estamos viendo. Adiós.
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5: Son las 8 con un minuto. 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

0: días, buenos días, buenos días. Muy buenos días, ¿cómo están el día de hoy? Soy Esaú Ortega, niño locutor. Me da mucho gusto saludarlos en esta mañana a través de Doña Lencha Morning Show. Y saludo a mi abuela. Buenos días, abuelita.
1: Buenos días, niño. Buenos días, Charlie.
2: Buen día.
1: Buenos días, Jocelyn.
3: Hola, buen día.
1: Iniciamos en esta mañana de ya hoy miércoles 23 de septiembre 2026. Tingiriri.

0: puede comunicar con nosotros? ¿A qué número, niño?
1: Muy fácil, abuelita. Quiere marcarle a Joss. Es el 311-133-2304. O si quiere mandarnos un mensaje de WhatsApp, es el 311-150-80-68. Ya está timbrando el teléfono. Iniciamos, Doña Lencha Morning Show.
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0: Gracias a la gente que está a través de Spotify. Ahí nos escuchan todos los días. Cada capítulo se sube a esa plataforma. ¿Qué nos dice, niño?
1: Mucho mensaje. Buenos días. Me pueden poner la canción 17 años de Los Ángeles Azules. Dice, y felicitar a mi hija Verónica Rivera. Ah, fue felicitación de ayer y nos pide la canción de 17 años.
0: Muy bien. ¿Cómo están el día de hoy?
3: Muy
0: Charlie,
3: bien, muy
0: Jocelyn.
3: Bien. Muy bien.
0: Bien, gracias. ¿Cómo va el tema del huracán, niño?
1: Abuelita, el huracán en este momento se encuentra avanzando a la zona de Baja California, según lo que indica. Los sistemas que están monitoreando este huracán en este momento es categoría 4, bajó, ayer subió a categoría 5. Es uno de los huracanes más poderosos que han checado en los últimos años, porque subió de tormenta tropical a huracán categoría número 2, después subió a categoría número 4, después a 5, ayer en la noche bajó a categoría número 4 y se mantiene muy pegado a las costas de Guerrero, con rumbo más o menos hacia Baja California, según el pronóstico de lo que están diciendo las autoridades. Hay que estar al pendiente, se esperan lluvias para Jalisco. De hecho, en gran parte de Jalisco, en algunos municipios se suspendieron las clases el día de hoy y mañana por este tema, pero hay que estar al pendiente en la zona de Nayarit y Sinaloa para que sepan cómo va el huracán Polo, que se encuentra en las costas del Pacífico. Muy pegado a Guerrero.
0: Muy bien, hay que estar al pendiente para estar informando a la ciudadanía. Por acá nos dicen muy temprano, buenos días a todos. Es temprano, pero quiero saludarlos y ver la posibilidad de que me pudieran decirme en qué otra estación pudiéramos escucharlos. Dice, ok, muy bien, ahorita le vamos a contestar ese mensaje a la gente que nos manda este audio, este texto. Vámonos con música, niño. Ahorita regresamos. El tema el día de hoy, bastante fuerte, Charlie, porque seguramente ha pasado en algunas familias y queremos saber qué opina sobre esto al respecto. Vámonos con música. Ahorita regresamos.
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1: Y esto es La Mujer Que Amo, Pancho Barraza. Son las 9:07 en Jalisco, en lo que es Puerto Vallarta. Y 8:07 en Nayarit y Sinaloa. Pendientes del huracán Polo, regresamos.

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1: Llega Doña Lencha Morning Show el día de hoy en este miércoles. Mitad de semana, ombliguito de semana.
2: No digas así.
1: Llega Don Peter.

0: Es que tienen que irse a ordeñar, abuelita, y si no se le sube la leche a la vaca.
1: De cuaquito hermoso, lindo relinchado. Todas las mañanas en la radio.
2: ¿Cómo que se le sube la leche a la vaca? Pues qué, la baja de la cabeza, ¿o qué?
0: Niño, no vas a entender esas cosas. Buenos días, Jocelyn.
3: Hola, buen día, don Peter.
0: ¿Tú sí entiendes que se le sube la leche a la vaca?
3: ¿Usted entiende la vibra?
0: Charlie, ¿sabes que se le sube la leche a la vaca?
4: No, don Peter, ¿qué es eso?
2: Sí, las vacas se... como que tienen, no sé, un segundo depósito. Ajá. Y bajan la leche a la ubre. Eso sí lo sé.
0: Ah, abuelito, sí. Usted es de rancho, usted sabe.
2: ¿Pero cómo? ¿Se lo suben a qué? ¿A dónde o qué? Cuando tienen becerros, ajá, cuando tienen crías... le arriman el becerro para que amamante a su becerro, sí. y la leche se baja a la ubre y se pone así, se les hinchan las ubres a la vaca. Uh-huh. Y ya las pueden ordeñar. Ah,
0: pero sí. Si te tardas mucho, la vaca sube la leche.
4: ¿A poco
0: sí? Sí, sí tiene, cuando, mira, el proceso, el niño, ponme así como un fondillo, como que si estoy en el rancho, por favor.
3: Clases con don Peter.
2: Clases de rancho con don Peter. A ver, déjeme pongo algo acá.
0: Pone así como sonidillos, como que si estamos en el rancho, por favor. Tú que le metes a la producción aquí. Les voy a dar una cátedra de cómo se ordeña. Ya les había dicho yo de cómo se ordeña. Pero pues para que sepan, Charlie. Porque hay gente que no sabe cosas y ir bien bonito en el rancho.
4: Sí, don Peter, pero como ¿para qué nos sirve eso a nosotros?
0: No, pues para si algún día te pierdes en un rancho, por lo menos tengas este alimento, Charlie, y te le pegas a la vaca.
3: El conocimiento que la leche se le sube.
2: A ver, para que no se le suba la leche a la vaca, ¿cómo le hacen?
0: Tú amarras a la vaca, Charlie. Ajá. Ahí la tienes amarradilla y se va a quejar la vaca. Va a decir, no me amarres. Tú amárrala. Pero ponle de comer, Charlie, para que se entretenga ahí y no se esté quejando. Okay. Y ya cuando tengas la vaca ahí amarrada, échale un pial.
4: ¿Un qué?
0: Un pial.
4: ¿Y qué es eso?
2: ¿Un pial? O sea, la amarras de las patas.
0: Exactamente. Le amarras las patas y la cola, Jocelyn.
3: Ah, sí, bien importante.
0: Porque
3: no te vaya
0: si no le amarras la cola, los regados que te va a dar, vas a ver. Y luego si hace del baño, te va... no. Amárrenle la cola.
2: Bueno, ya tenemos la vaca amarrada, dándole de comer.
4: Eso ya es tortura, don Peter, ¿no? Pobrecito.
0: No, pues Charlie, pues si tampoco no la vas a ahorcar tú, nomás la amarras.
4: Ah, ok.
0: Y ya que la vaca está amarradilla, le amarras la cola, le aprietas el pial, porque se te puede soltar. Uh-huh. Y ya te traes al becerrillo. Ya cuando ya tienes eso, Charlie, ya te traes al becerrillo. Ahí. Hoy, ya llegó el becerrillo.
3: Claro.
2: Dale,
3: claro.
2: Tiene hasta el becerro.
0: El becerrillo tiene hambre, Charlie. Ajá. Porque pues es temprano, 4:30 de la mañana las ordeñamos.
2: No manches, pobrecita, las levantan todavía para ordeñarlas.
0: Ya tiene hambre el becerrillo, espérame. Sí, ahorita te voy a dar de comer, espérame. Ya llega el becerrillo, se le pega a la vaca. Ajá. Y la vaca ya dice, ya llegó mi becerrillo, voy a soltarle la leche para que tome, Charlie.
2: Ajá. Ajá, y ya se lo pegan.
0: Te lo pegas a todas las ubres, Charlie, para que te baje parejillo. Ajá. Porque si nomás una se hincha y la otra no.
4: Sí.
0: Sí, porque así es parejillo. Le dejas que mame poquito el becerro. Y ya cuando mamó poquito el becerro, ya ves tú más o menos, calculas que la leche ya bajó. Y ya el becerrillo ya está queriendo, pues dale. Y luego le da de topetazos a la vaca para que le baje la leche. ¿No has visto cuando le da topetazos?
4: No
2: manches. Nunca he visto. ¿Cómo que le da topetazos?
0: Le pega la ubre así al becerro para que le baje la leche.
4: ¿A poco sí?
0: ¿Has visto, Jocelyn?
3: No, eso no.
0: ¿Abuelita?
2: Sí, el becerro cuando está como que amamantando le pega la vaca.
0: Para que vea nomás la naturaleza del ser del planeta.
4: Sí.
2: Y luego entonces, pues ya que el becerro le bajó la leche, ¿qué?
0: Enfriega, agárrase, mueves al becerro y...
4: Ya sé usted.
0: De arriba para abajo, Charlie. No le vais a dar como si fuera una bomba que la aprietas. No, de arriba hacia abajo. Dedo pulgar y dedo índice, ¿o cómo se llama este?
3: Sí.
0: El índice y el pulgar. De arriba para abajo, Charlie.
4: ¿Y cuántos litros salen por...
0: No, pues depende la vaca, depende cuánto alimento le estés dando. Salen, te puede dar, es que es muy variado el tema de la leche, sí.
4: ¿Cuánto saca usted más o menos diario?
0: Diario son como 80 litros.
4: Ah, caray, ¿casi con tanto?
3: ¿80 litros? ¿Tiene fábrica o qué?
0: No, diario 80 litros.
4: ¿Hace quesos y panelas?
0: Hacemos queso, hacemos panela, requesón, jocoque y lo demás, ya lo que queda ya, el suero se vende para los puercos. Ajá. o se le echa a los puercos y la leche que queda se vende. Pero normalmente no queda, siempre sale por los quesos, consume mucha leche, Charlie. Ajá,
4: pues a ver, ¿cuándo trae quesitos?
3: Ey, nunca nos han traído panela
0: quesito
3: ni
0: de
3: queso.
0: Rancho, ¿eh? Queso fresco, queso panela, ¿cuál quieren?
3: Coco, que requesón.
2: Muy bien, ya tuvimos una cátedra de alimentación, o de ordeñado de las vacas.
0: Ya quítame el sonido de los ranchos porque si no me va a querer irme a la casa.
3: Usted ya está informado.
0: Usted ya está informado para que no se, un día que lo pongan a ordeñar no se amense, por favor.
2: Bueno, ¿qué vamos a hablar el tema el día de hoy?
0: El tema es cómo ordeñar. Ah, no es cierto.
2: El tema, abuelita, está de verdad de terror. Pero ya nos pasamos mucho por la ordeñada. Vámonos a música. Y ahorita regresamos y les contamos el tema el día de hoy. Por acá nos dicen buenos días, excelente miércoles, abuelita, don Peter Niño, Jocelyn, ya presente, saludos para la familia Pozos González, que siempre estamos escuchando, saludos desde Nogales, Sonora, que tenga bonito día, tingiriringi, tingiriringi. Dice, don Peter, llévese al niño. Dice por acá, buenos días, don Peter, llévese al niño, a Jocelyn, a Charlie, al rancho, a ordeñar y que ellos apialen la vaca. Ay, qué tan difícil va a ser meterle ahí un pial a la vaca.
0: Ese niño no sabe porque hay unas vacas que no se dejan.
2: Bueno,
3: ya lo veremos.
2: Ya lo veremos. ¿Quiere un saludo? Mándelo. 311-150-8068. 15 minutos de ti, Sergio Vega.

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1: Ahora sí, dinos el tema del día de hoy, niño, ¿de qué vamos a hablar?
2: Abuelita, pues resulta que una persona, pues, imagínense, público, que estás tú con el amor de tu vida. Llega ese momento de que eliges a una pareja donde es el amor de tu vida. Te vas a casar con él o con ella. Quieres hacer una vida con esa persona. Confías en esa persona. Sabes que van a formar una bonita familia. Posiblemente tengan hijos y la pasen muy bonito. Pues resulta que una persona así lo hizo. Se casó con su mujer. Le dijo: mi amor, vamos a crear un patrimonio juntos y yo voy a trabajar arduamente. Tú te vas a quedar en la casa, no para que no cumplas tus sueños, sino para que juntos creamos un bonito patrimonio. Esta mujer, pues, llevaba las finanzas. Él vendía, pues, artículos en internet y estaba generando mucho dinero porque querían comprar una casa nueva. Un día, Charlie, abuelita, don Peter Joss, la hermana de esta mujer, pues siempre fue muy inmadura, rebelde y un poco irresponsable. No ahorraba, se gastaba todo su dinero y nunca consiguió una pareja estable. Llegó el momento en que las deudas la sobrepasaron, al grado de meterse en broncas con el SAT y con los bancos, porque las deudas de las tarjetas de crédito eran impagables. Así que le pidió un préstamo a su hermana: dile a mi cuñado que le voy a pagar.
3: Esa ya me la sé.
2: La mujer le dijo a su esposo: oye, mi amor, mi hermana está en problemas, la van a meter a la cárcel, la van a demandar, la van a embargar y no quiero que la saquen con todos sus hijos. El hermano le dijo: no le podemos prestar porque recuerda que estamos juntando el patrimonio para nuestra familia. Al paso de un año, él ya tenía un cálculo de cuánto tenía en su cuenta y dijo: vamos a comprar nuestra primera casita.
3: ¡Ay, chiquillo! Ya con casa, ya dijo, ya la podemos armar.
2: ¡Ay, niño, me está dando miedo! ¿Qué vas a decir? Él dijo: vamos a crear nuestra propia casa. Después de un año de que la hermana les pidió dinero, le dijo: mi amor, es momento de comprar nuestra casa. Vamos a sacar ese dinero y vamos a comprar nuestra casita. La mujer se puso nerviosa y le tuvo que confesar que ya no había dinero. ¿Cómo? Ya no tenía dinero. Todo el dinero se lo dio a la hermana para que pudiera saldar sus cuentas y que no quedara en la calle. ¿Cuánto creen que fue, don Peter?
3: Pues para una casa, un millón.
4: Millón y medio.
2: Sí, sí. 1,800,000 pesos. ¿Y se lo dio todo a la hermana? ¿Todo el dinero se lo había entregado a la hermana? Imagínense lo que pasó. Él obviamente dejó a la esposa, rompió ese matrimonio, pero aquí la duda es, ¿qué va a pasar después? ¿Hay forma de que él recupere ese dinero demandando a la esposa y a la hermana? ¿Ustedes creen que puede recuperar ese dinero? ¿O creen que ya valió gorro? Porque pues no creo que la hermana tenga ley firmado pagarés.
5: Sí, no creo.
3: No, a ver, sido, ahí te va, mi amor, ahí te va, hermana, ahí te va, carnala. No, qué desgracia para él.
2: 1,800,000 pesos.
3: ¿Usted qué haría?
2: No lo puedo creer.
3: Peña Nieto.
6: Aquí les pregunto, ¿qué hubieran hecho ustedes?
2: Digamos que ustedes son el señor. ¿Qué harían, público? ¿Van a demandar a la esposa? ¿Van a demandar a la hermana? ¿Van a demandar a esa mujer que le prometiste amor eterno en el altar? ¿Abuelita? Ay, qué decisión tan difícil. Cuando en algún momento dijeron: tú eres el amor de mi vida.
3: La que me traicionaste, amiga. No, oye, está fuerte eso.
2: ¿Usted qué haría, público? ¿Qué haría, Charlie? Imagínate, pues, el amor de tu vida te hizo eso.
5: Sí, no, no, pues definitivamente primero dejarla, pero legalmente no. Yo digo, no soy abogado, pero no creo que puedas hacer
3: eso. No, no, no, Charlie, no es la solución dejarla. Porque dejarla te va a quitar lo que tienes y te va a quitar más.
5: Bueno, si están por bienes mancomunados y si no.
3: No, no, ya eso vale gorro, Charlie. Ya tienes más de 5 años. Cuando tienes más de 5 años, ya no importa si están mancomunados o separados o por cada quien por su casa. No, no vale eso. Ya sí. La ley protege a la mujer en eso. Entonces te va a quitar la mitad de lo que tienes ahorita actualmente. Ya te quitó 1,800,000. Te vas a divorciar y te va a quitar la otra mitad. Entonces no se debe divorciar, niño. Tiene que pelear por su dinero con la hermana, junto con su esposa.
5: Pues sí, pero es que, bueno, no se lo robó ni no hay nada firmado tal
3: por
5: vez.
3: Por eso,
5: no
3: pero, es, pero eso fue fraude, es abuso de confianza.
5: Abuso de confianza, sí, tal vez por ahí vaya.
4: ¿Se puede demandar?
2: Es que, pues yo creo que sí, ¿no? O sea, pues oye, mi dinero, ¿no? O sea, aparte estaba en la cuenta, se sacó de la cuenta, entonces sí tiene que haber algo, ¿no?
5: Sí está fuerte.
3: ¿Usted qué haría? Ah, ya lo pasamos.
2: Bueno, vámonos con música. ¿Usted qué piensa? Y ahorita regresamos. Pues como dice Don Peter, separarte pues sí puede afectarte mal, ¿no?
3: Tienes que actuar con inteligencia, Charlie, aquí. Eso es un reto de inteligencia, estrategia.
5: A ver, ¿usted cómo lo haría? Ahorita nos
3: yo,
5: cuenta.
3: Ahorita yo no me separo, para empezar. ¿No? No, porque si me separo ya la mujer te va a agarrar coraje de, te voy a quitar todo ahora sí. Y la hermana le va a decir, mira, te quiere joder, entonces hay que quitarle lo demás.
2: No manches. Oye, Don Peter, trae una mente muy retorcida. Ahorita regresamos.

0: Ay, no, qué historias, de verdad. Y bueno, díganos usted qué haría. Y nos están llegando mensajes al 311-150-80-68.
1: Yo no me separaría, abuelita, porque eso es un error. Te van a quitar más y además el juicio. No. Díganos usted qué haría, oiga. Para decirle a mi primo que resuelva el asunto.
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1: ¿Qué tenemos en los mensajes, Jocelyn?
2: El día de hoy,
1: ¿qué dice la gente?
2: Están cumpliendo años.
1: ¿Ah, quién?
2: Evaristo García, que nos habla desde Santa Rosa, Tapachula.
1: ¿Es Evaristito, será? ¿Es Evaristito?
3: Día de Evaristo, te venimos a cantar.
2: Quería que le pusieran a las jilguerillas.
1: Ah, ese Evaristito le encantan las jilguerillas porque su abuelita era fanática de las jilguerillas, abuelita. Ya, pues ahorita le ponemos, porque vamos con más mensajes. Ahorita te las ponemos, Evaristo.
2: Pero por acá, por los mensajes, me dicen, buen y bendecido día para todos.
1: Gracias.
2: En camino, ¿podrían felicitar a mi nieta Ailani Jacqueline, que hoy cumple su primer añito, y otro para mi sobrina Vanessa Elizabeth, que cumple 15 años?
1: Felicidades.
2: Y si me podrían poner la canción de Alejandra Guzmán, la que dice... Yo

0: ¿Cómo se llama la niña de un año?
1: Ailani.
0: Ailani, ahí están escuchando la radio, así. No entiende nada, no entiende nada.
1: Felicidades,
0: felicidades. Por acá nos dicen también, buenos días, saludos. Un saludo para toda la raza de Valle Morelos que estamos trabajando en Winston, Montana. Para Mauri Carrillo, para Cruz Carrillo, Ulises Carrillo. Y en especial para mi compa Milton Carrillo, que hoy es su cumpleaños. Dice, para complacerlo con la canción La huella de tus besos del Gallo Elizalde. Gracias y bonito día. ¡Feliz cumpleaños!
2: Día de su santo, te venimos a cantar.
0: Pues ya, ahorita mandamos más saludos. Vamos con estos mensajes, abuelita, del tema el día de hoy, de esta mujer que le quitó 1,800,000 a su esposo para dárselo a su hermana que estaba hasta la fregada de deudas. ¿Qué piensa usted, oiga?
3: Buenos días,
0: doña Lecha. Buenos días.
3: Peter.
0: Hey.
3: Charlie.
4: Buen día.
0: Buenos días.
4: Yo los meteré al bote a las dos y que me encierren a mí también por endejo.
0: Ay, no, pero ¿cómo? ¿Pero por qué usted? ¿Pues porque las va a meter al bote? Pero pues ahí no, oiga, no. No es una solución. Sí, pero
5: porque... Buenos días, niño. Buenos días, don Peter.
0: Buenos días.
5: Lencha,
0: hola, buenos días.
5: Niña Jocelyn.
1: Hola, buen día.
5: Y al compa Charlie.
6: Buen día.
5: Pues, ¿qué haría yo? No, pues, aparte de hacer el coraje de mi vida, pues, me sale más barato.
0: ¿Qué?
5: Mandarlas con San Pedro.
0: No.
5: Y sirve que ya no
0: las... No. Eso no es una solución.
6: No, y es que no gano, no,
0: pero,
6: no
0: abuelita, recupero el dinero. A ver, abuelita, dijo con San Pedro, el señor que presta en la esquina. No, claro. Todos entendemos que es mandar a San Pedro a alguien y esa no es una solución. No diga eso, por favor. Pero es San Pedro el que presta, abuelita.
5: Y no estoy haciendo coraje cada vez que las vea. Así que esa es mi decisión.
0: No, también necesita fuerte.
5: Esa sería mi decisión.
0: No diga eso.
5: Yo, la verdad, no tengo paciencia ni tengo...
0: No.
5: La,
0: su esposa ya
5: la
0: sabe.
5: La habilidad de andar demandando, ni el tiempo de andar discutiendo. Y es más fácil.
0: No, oiga, pero no.
5: Mandarlas con San Pedro.
0: No, a ver. San Pedro es el que presta en la esquina. No es lo que piensa.
5: Para que ya no regresen.
0: Y ya no van a regresar porque pues, le van a pedir prestado a él también y se van a pelar. No es una solución. Sin duda, nunca va a ser eso una solución. Vamos por acá con mensaje, niño. Dice, si yo estuviera en su lugar del caso que están hablando, nunca le pediría a mi hermana que me entregara el dinero, que es para sus hijos. Prefiero pagar con cárcel que hacer un mal. Y a mi hermana, y así yo le podría dejar encargado a mis hijos que tuvieran la seguridad de que estuvieran bien con ellos, aunque yo estuviera en la cárcel. O sea, no pagaría para irse a la cárcel. Vámonos con música, ahorita seguimos con más porque ya viene la Diva de México. Charlie, ¿qué harías antes de que te vayas?
6: No, yo sí me separo.
0: ¿Te separas?
6: Mejor dejo todo por la paz.
0: ¿Y demandarías a la mujer? ¿A tu mujer y a tu cuñada?
6: Pues no, porque todos, aunque estén en la cárcel, no voy a recuperar nada. Entonces, pues mejor cada quien.
0: Pero pues están pagando por sus actos, Charlie.
6: Pues sí, don Peter, pero no. Yo no lo haría.
0: Tú nomás te dices adiós,
6: sí,
0: y ya, adiós.
6: Muere, ajá, cada quien por su lado y vámonos.
0: Qué decisión, ¿eh? Qué decisión, porque... Pues imagínate 5 años de trabajo.
6: Sí, pero imagínate que quedaste en un juicio.

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1: Hola, Diva, buenos días. Feliz miércoles.
2: Guapísimos.
1: Guapísimos de mucho dinero.
2: Chicos,
1: díganos.
2: Hoy es un tema casi erótico.
1: ¿Eh?
2: Casi erótico.
1: Casi erótico.
2: ¿Te arrepientes de haber tenido una relación íntima con alguien que dices, vieja loca, ahora quiere que le pase dinero nada más porque tuvimos un brincolín? ¿O te arrepientes porque tuviste un que ver? Y ahora está escribe y escribe y escribe a tu WhatsApp. Y friegue y friegue.
1: Pues me arrepiento porque ya me dijo que le va a decir a mi mujer, híjole. Ahí sí, claro, me arrepiento, ¿cómo
2: te
1: no?
2: Te arrepientes, aunque suene a broma, te está amenazando.
1: Ya me está amenazando
2: porque le va a decir a mi mujer.
1: ¿Eh?
2: O a tu esposa que te acostaste con ella. Es un tema muy delicado. Y muchos de ustedes lo están viviendo en este momento que dices, Diva de México, ¿por qué? ¿Por qué me acosté con fulano de tal? Ahora me está pidiendo dinero, ahora me está chantajeando, o simplemente me arrepiento porque estaba bien fea.
1: Muy bien, que nos vayan enviando su mensaje.
2: Que la veías bonito y bonita.
1: Que nos vayan diciendo, mandando su mensaje al 311-150-8068. ¿Te arrepientes de haber estado en la intimidad con esa persona, con ese hombre, con esa mujer?
2: Ay, sí.
1: ¿Por qué? Por eso, es que mira, Diva, ya las relaciones íntimas ya no les toman importancia. Ya es nada más hacerlo por hacerlo. Ya no respetan, ya no se respetan ni ellos mismos. Por eso nunca te debes de arrepentir de eso, porque al final lo estás haciendo con la convicción de que esa persona, pues es la persona con la que quieres estar. Abuelita, pero pues un brinquillo por ahí, ¿qué tiene?
2: Un brincolín.
1: Vamos a ver qué nos dice.
2: Un brincolín no le hace daño a nadie, pero luego después dices, ¿con quién fregado me fui a acostar?
1: Que nos manden su mensaje al 311-150-8068, puede ser... mensaje de texto, puede ser audio, si usted así lo quiere, si no le da pena, porque hay muchos que hay, sí me da pena. 311-150-8068. Vamos a escuchar qué nos dicen, Diva de México, en ese tema filoso que parece erótico, pero no es erótico.
2: Erótico, pero no lo es.
1: Es miércoles.
3: Buenos días. Claro que me arrepiento. Y no solamente tuve una relación de una noche. Me casé con ella. Cuando descubrí que la chava era alcohólica, la verdad dije, no, esta no es para mí. Aparte, loca, alcohólica y hasta adicta aquí. No.
1: No manches.
3: Arrepentidísimo. Ay, qué bárbaro, Diva. Me hiciste que me acordara de cosas que no. Qué bárbaro.
1: A ver, pero eres de aprendizaje lento o cómo no te diste cuenta que le gustaba el alcohol. O sea, ¿cómo no te vas a dar cuenta, Diva? Cuando tú conoces a una persona

0: que luego, luego, en la primera cita se pone hasta las chanclas, ya sabes lo que te espera, muchacho.
1: ¿Y si la conociste borracha?
0: ¿Y si la conociste borracha, pues qué esperas?
1: ¿Qué esperas?
2: Bueno, no, pero hay gente, diva, que oculta eso bien, así, ay, nomás me tomo dos. Es como cuando vas a los tacos, tres nada más. Y ya nomás casados, seis con todo y cebolla.
0: No, no, no, pero ay, te das cuenta. No, te das cuenta, abuelita.
2: Bueno, pues muchas veces no, muchas veces yo creo que sí la gente oculta su forma de ser. Por eso yo creo que el tema del noviazgo, diva, es muy importante, porque ahí te vas a dar cuenta de cómo va a ser esa persona en el futuro. Por más que mientan y que digan, ah, yo soy así, tienes, en tarde o temprano saca la verdad, ¿no? Entonces no creo que sea un motivo de decir, no me enteré. Pues a lo mejor sí ocultó muy bien eso.
3: ¿Qué nos dicen los mensajes, diva de México?
1: Osh, vamos a leer sus voces en silencio.
3: ¿Qué dicen?
1: Diva, que sea anónimo.
3: Ok.
1: Yo en el 2008 tuve un desliz y la neta, la mujer sí estaba súper buenota. No me arrepiento, pero porque fue muy leal y hasta la fecha. Que no se arrepiente, pero sí con una bien buenota, un desliz. No vamos a decir el nombre.
0: Dice por acá, diva de México. Yo allá más o menos como en el 2023, 24, cuando estaba... No, 2023, cuando estaba la pandemia, me acosté con una mujer que después me arrepentí.
1: ¿Qué te dije?
0: Porque después le empezó a contar a sus amigas que no sabía yo hacer bien el delicioso.
1: Ándale. Qué bueno para que se te quite.
0: Y ya, la otra de y ya perdí las esperanzas con las otras. Vamos con más opiniones.
4: Ay, don Pite, de acuerdo a lo que mandó el radioescucha anterior, no es que la haya conocido borracha luego. A veces, tanto hombres y mujeres ocultan muchas cosas con tal de ingresar a una relación. No te das cuenta, sí, puedes tomar, hasta se aguantan las ganas.
0: Se aguanta.
4: No creo. Desgraciadamente, así sucede. Uno cree en lo que ve, más no en lo que dice.
2: Pero voy a lo mismo. No respetan las etapas de la relación. Ya nada más la conocen un fin de semana y ya se quieren casar con ella o con él.
1: Pero ¿sabes qué, abuelita?
2: Sí.
1: Y amigos, lo que dice el muchacho, lo saben ocultar muy bien.
2: Se aguantan las ganas de pistear.
1: Sí, claro. Y dicen que me vea como en chiquilla, una casi monja.
0: Sí. No. Por eso está la canción de Los Acosta como una novela, porque ella era una gran actriz. Pero el que dice que no se dio cuenta que era borracha y hasta que le gustaba otra cosa, ¿qué nos dicen?
5: No, don Peter, es que no lo mostró luego, hasta después cuando ya vivíamos juntos. Lo que pasa es que sea buena chambas en la cama y pues ya sabe usted, cuestión de hombre. ¿Ya? Nos gusta lo fácil.
2: Pero a ver, pero eso no es lo importante. Eso no es lo importante, diva. Eso se da después.
0: Pero abuelita.
1: Pero fíjate, a veces disfruta uno. ¿Sabes qué es alcohólico o alcohólica o lo que sea vicioso? Y dices, yo voy a cambiarlo. Conmigo va a cambiar.
2: No, he escuchado esa frase siempre.
1: Es otro tema, ¿eh?
2: Sí, siempre he escuchado eso. Es que era mujeriego, yo lo voy a hacer que cambie. Toma, ay, chango, sí, tu banana. Por acá nos dicen, buenos días. Mi compadre se... ¿qué? Con chavo aún...
1: ¿Eh?
2: ¿Sí? Bueno, que estaba con una mujer...
1: ¿Les echó a quién?
2: Que estaba con una mujer que es muda. Y pues estuvo con ella varias veces, pero la muda le dijo a todo el rancho que no era su marido. Que no era. O sea, era muda y le dijo a todo el rancho que no era el chido, pues.
0: Tú estás inventando cosas, ¿qué? A menos que haya sido con señas. Pero diva.
1: ¿Tú sí te arrepientes, Esaú, de que dices ching?
2: Sí.
1: Claro,
2: ya me balconeé el otro día, diva. Ya me balconeé el otro día por lo que pasó.
1: ¿De qué? No me acuerdo.
2: Pues que me corrí, que huí de ahí.
3: Le fingí una llamada.
1: Que huyó el
3: porque
1: niño.
3: Sí, me arrepentí y dije, no, ¿qué estoy haciendo aquí?
1: Oye, ¿sabes qué me contaron? De un muchacho que invitó a una muchacha a salir.
2: Sí.
1: Y pues dijo, bueno, llegó la muchacha. Pues no va llegando con los papás, con los hermanitos y unos sobrinitos.
2: ¿Cómo?
1: Y que a todos los tuvo que invitar a cenar.
2: O sea, la acababa de conocer.
1: Que llegó con los papás y con todos, claro. Y él la citó en tal restaurante y esta llegó con toda la familia.
3: O sea, la invitó a cenar y llevó a toda la familia, los papás, los hermanos, sí, todo.
1: Y dice, diva, ¿qué hacía? Tuve que pagarles a pues todos sí, pues, y hacerme como que, ay, qué bueno para cenar todos,
2: mira,
1: en familia.
2: Estás adelantando lo que va a pasar. Entonces, pues no te preocupes.
1: No, ya no la volví a ver, nunca.
2: ¿Ya no? ¿Por eso?
1: Nunca.
2: O sea, abuelita,
1: ay, no, pues
2: le
1: imagínate
2: llevó...
1: que te lleguen con...
2: ¡Le llevó hasta el perro! No, pero pues también tienes que ser un poco más, pues, ¿cómo será la palabra? Tienes que ser más, pues, consciente, pues, de que es la primera cita, se están conociendo. ¿Cómo llevas a los papás?
1: ¡Qué vergüenza!
2: Oye, mi amor, traje a mi papá y a mi mamá, porque no había nada en la casa.
1: ¡Ay, no!
2: No manches, qué vergüenza. Diva, ¿usted se ha arrepentido en alguna así con algún hombre?
1: Sí,
2: que estado?
1: Yo sí me he arrepentido.
2: ¿Sí, Diva?
1: Claro.
2: ¿Por qué?
1: Claro.
2: ¿Por qué? Cuéntenos.
1: Porque luego... No, porque...
2: De aquí no sale.
1: ¿Cómo fui?
2: Pero usted, Diva...
1: Con fulano de tal.
2: Porque querían quitarle sus joyas y robarse al gato.
1: No, no, no, no, porque luego te das cuenta que la persona es un imbécil.
2: Ay, qué fuerte.
1: Y dices, la verdad, es una persona que dices, no es la persona... que se vendió ante ti, después te das cuenta que esa persona era un...
2: Es que
1: una mala persona.
2: Sí, tienes que ser auténtico, Diva, así como eres. Es difícil, ¿no? Porque si quieres poner una pose de que eres el hombre más bueno del mundo, sí. Eso me queda claro que incluso las mujeres también lo hacen. Quieren hacerse como que, ay, sí, sois la más santa del mundo. No, pero tienes que ser lo más auténtico y no mentir. Sí. Porque lo peor es que le mientas en las primeras citas porque después se te olvida que le echas una mentira y ya no la puedes mantener. Dice por acá, hola, buenos días. Les cuento que yo apenas empecé una relación con una chica. Llevamos 3 semanas y ya quiere que nos juntemos.
1: No, no, no,
2: no
1: huye de ahí.
2: ¡No lo hagas! Pero le digo que todo a su tiempo y ella insiste en el mismo tema. Pero yo no quiero. Pienso que esto... no va a durar mucho. No, no, pues 3 semanas, Diva.
1: No, pues
2: juntarse.
1: No.
2: ¡Corre, huye! ¡Finge que te quedaste loco!
1: ¡Córrele, pero ya!
2: No, sí, es que también a veces hay esa presión, Diva. Es como el tema de las flores amarillas. Si no regalas flores, es el peor novio del mundo. Es una presión social. Tú tienes, no, y no está mal que regales flores amarillas.
1: Pero
2: o
1: ¿por
2: que
1: qué te tienes que ir con la corriente de la corriente?
2: Exacto, eso es lo que yo digo, Diva. Ah, pero ¿sabe por qué se van con la corriente? Porque en el trabajo a la amiga le regalaron un ramo de flores. ¿Y cómo a ti no? Tú eres la fea de la oficina.
1: Ay,
2: tú eres la fea de tus amigas porque no te entregaron flores amarillas.
1: Es que ese es el tema, mira.
2: Son ridiculeces.
1: Todos viven de las apariencias.
2: Sí, no, tiene que ser el momento...
1: Yo no tengo que aparentar que mi relación está bien y demostrarle a nadie que mi relación de pareja o mi relación con mis hijos está bien o está mal.
2: Gracias, Dios mío, por esta bendición que me diste. Y el niño todo zurrado porque ni le cambian el pañal. Oh, Peter. Es cierto, abuelita, es lo mismo. Entonces, tú, muchacho, que te quiere juntar a la mujer, huye de ahí. A lo mejor la persona tiene problemas en su casa y pensando que juntarse contigo los va a resolver. Entonces te está usando de puente para salirse de su casa, resolver tus problemas económicos, casarse contigo, quitarte todo y dejarte en la calle. Caso cerrado.
1: En la pura calle.
2: Bueno, no, sí es muy pronto. 3 semanas es muy, muy pronto para juntarte con alguien. Entonces sí toma una decisión que te beneficie a ti primero y luego a tu futuro.
1: Ya así va a decir, que los espero hoy.
2: Gracias,
1: con el futuro.
2: Gracias, Diva. Ayer el tema nos lo dejó calientito. Hijo de la fregada. Que todo el programa nos hablamos
1: Ándele.
2: De eso ya.
1: Qué bueno.
2: Muy bien. Los quiero. Gracias, la queremos, Diva. Bye.
1: Hasta el ratito, bye.
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0: Y digo, para más o menos, para que se vaya viendo más o menos el tema, niño, los Acosta, como una novela.
2: No es viernes, ¿eh?
0: Pero pues como era casi erótico, pues casi viernes, pues entonces hay que ponerla.
2: Bueno, está bien, vámonos con eso. Y te regresamos con el tema del desfalcado del 1,800,000. Se lo entregó la hermana a su cuñada y era de su esposo el dinero. Lo querían para una casa. Ya estaba 5 años de trabajo, de arduo trabajo, y se quedó sin nada. ¿Usted qué haría?

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1: ¿Qué nos dicen los mensajes, abuelita?
2: Por acá nos dicen buenos días. Bueno, acá tenemos saludos, niño.
1: A ver, vamos a ver qué dicen los saludos.
3: Buenos días, señor locutor. Buenos días, abuelita Lencha, don Peter.
1: Buenos días, ¿está en el baño o qué?
4: Yo creo que sí.
3: Mándenos un saludo a Tecuala, Nayarit.
1: Tecuala.
3: A mis hijos, Jaciel y Raúl.
1: Jaciel.
3: Que ya fueron a la escuela de parte de su papá Abel. Y siempre escuchamos su programa. Y muchas felicidades. Y échale pura sangre.
1: Échale pura sangre. Gracias, amigazo. Ahí está en el baño. Se hicieron sus necesidades.
4: No.
1: Ahí está en un cuarto, ¿verdad? Por eso se oye bien. Métele unos mueblecillos para que no se haga el eco, por favor.
5: Buenos días.
1: Buenos días.
5: Don Peter, se mamó el becerro.
1: Se mamó el becerro. ¿Qué? ¿No está diciendo ¿Cómo? Grosería? No, no, no. Eso no es una grosería. Cuando el becerro, abuelita, sí sabe qué es eso, ¿verdad?
2: Bueno, se dice coloquialmente cuando el becerro se acaba la leche.
1: Cuando ya se acaba la leche, se tomó la leche el becerro.
4: Ay,
1: te gritan, ¡eh, se mamó el becerro! Porque se brincó y ya se tomó
4: ya
1: toda
4: acabó.
1: La leche. Se tomó toda la leche, entonces ya nos jodimos con la leche.
2: Muy bien, bueno, ¿qué nos dice en el tema, niño?
1: ¡Buenos días!
6: No, niño, ahora sí me la pusiste dura, ¿eh?
1: Ay, ¿qué pasó?
6: La pregunta, aclarando.
1: Ya te iba a poner el pie.
6: No, pues la neta. No quisiera ponerme en la situación del compa ese.
1: Pero ya estás.
6: Nunca
1: a ver,
6: en la vida.
1: ¿Qué harías?
6: Nunca, nunca.
1: Ya estás ahí, ¿qué harías?
6: No, yo pienso que sí las puede demandar, ¿no? A las dos, como por robos.
1: Pero si no, yo, pero ¿no? No fue robo, ella le entregó el dinero.
4: Ella quiso.
1: A ver, lo va a demandar, ¿por qué? ¿Por robo?
4: Me robó mi mujer.
1: Pero pues no le robó nada. Ella le entregó el dinero voluntariamente. Como un préstamo, que seguramente no le firmó nada.
4: Y que no le iba a pagar.
6: Aunque sea su esposa, siento yo que aunque no hubiera firmado pagar eso, algo como préstamo, que las puede acusar por robo, ya que él no autorizó la salida de ese dinero. Y pues sin embargo salió.
1: Pero fue la esposa, no fue alguien más.
4: Él es abogado, entiéndalo.
6: ¿Quién tiene acceso?
1: A ver, abogado ruso, échale.
6: Eso, la esposa. Esa es mi humilde opinión, niño.
1: Muy bien, ok.
6: Imagínate si a uno a veces que se le caen 500 pesos le pesan. O ya juntar
1: no,
6: una
1: pues es
6: feria.
1: Sí, es
6: uno,
1: un millón.
6: 10 mil, 20 mil pesos.
1: Está bien, canijo, juntarlos. Sí, sí, sí.
6: Ahora imagínate, no manches.
1: No manches.
6: 1,800,000 pesos. No,
1: 1,800,000. Un 1,800,000. Fue lo que le quitó.
6: Y no se olviden de mi audio, don Pitirija.
1: Ya lo pusimos, Caipo, ya lo pusimos.
7: Niño, buenos días, abuelita, don Peter.
1: Ese ya lo pasamos, niño, ya lo pasamos. Por acá nos dice, abuelita dice, buenos días. Hola, don Peter, yo lo jodió, dice, con mucho... Dice, ya lo, Peter, ya lo jodió con mucho dinero, dice. ¿A qué se queda con esa mujer? ¿La libertad vale más o usted se queda a vivir con el enemigo, dice? No, mira, ahí te va. Yo no me separo de ella, no me voy, no, o sea, decía Charlie, me separo. No, yo no, porque al final yo siento que te va a quitar más. Pero tampoco voy a estar con ella, abuelita, me voy al otro cuarto. Y luego, ¿tenían niños? ¿Tenían hijos? Creo que no. Entonces, más fácil, me voy al otro cuarto y ahora, estamos peleados, Jocelyn, abuelita. Pero yo voy a hacer el proceso para que me entreguen mi dinero y no me quite más. Cuando ya esté ese proceso, ahora sí, es una causalidad de divorcio, porque ellos me estafaron, y ahora sí ya, y ya el juez va a decir, ah, lo jodieron, entréguenle cada quien su cosa, sus partes, y llévese usted la lavadora, usted el refrigerador, usted acá la plancha, para el pelo, y usted llévese la televisión de 80 pulgadas, y ya, se acabó, y ya después hago el proceso de demanda, no le hace que me tarde 10 años, es mi dinero, y yo quiero recuperar mi dinero, porque eso lo quería para su casita.
4: Ya no hay ni casa ni dinero.
1: Ya no hay ni casa, ni dinero, ni nada. Ni van a poderle pagar. Dice, don Peter, niño, ¿me pueden poner la rola de El Malquerido de Pepe Llamas? Por favor. Bueno, ahorita la buscamos, esa la tenemos en programación. Por acá nos dicen, abuelita, buenos días a todos en cabina. Dice, un día como hoy nació una hermosa niña que es mi nieta. Quisiera que la felicitaran. Ella se llama Kaylee Alexia Mejía Rodríguez. Ella se encuentra en Punta de Mita. Saludos de parte de su tita Araceli y su tito Pepe, que la aman mucho. Bendiciones. Y también nos dicen... Buenos días, pedirle por favor la canción de Chiquilla Bonita de Banda Machos para mi nieta Kaylee Alexia Mejía Rodríguez por su cumpleaños, la cual la amamos. Podamos a complacer a Alexia. Y síganos diciendo, ¿usted qué haría? Oiga, la mujer le quitó 1,800,000 para su casita, que era para los dos. Ah, tan mesa de veras. Y la hermana, pues, viene endeudada. Regresamos.

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2: ¿Cuánto tiempo, abuelita, falta para Navidad?
3: Para Navidad, abuelita, ¿quieres saberlo? Sí, ¿cuánto es? Faltan... ¿Cuánto dijimos, Jos? ¿Cuánto?
4: 90 días.
3: ¿Cuánto? 93 días falta 93. Para Navidad. Ya, o sea, ya 93 días.
4: ¡Qué emoción!
2: No, ni tanto. Porque, pues, imagínate, el muchacho va a llegar sin nada.
4: ¿Cuál muchacho?
2: Pues el que le robaron 1,800,000.
3: No, pero qué bonita época, ¿verdad? Navidad.
2: Imagínense, ya estamos en la Navidad.
4: Se está descongelando.
2: Ya está descongelando la María. María Carlota. María Carlota ya está descongelando la canción esa que suena cada mendiga Navidad.
3: Bueno, vamos a una pausa y regresamos. ¿Qué haría usted en este caso que está tocando el niño locutor este tema? Muy complicado, sin duda va a causar muchos problemas, pero yo sí creo que debería dejar el tema ya por la paz. La mujer no tiene dinero, la esposa no tiene dinero, la hermana no tiene dinero. ¿Te vas a desgastar 10 años peleando cuando puedes iniciar de cero?
2: Abuelita, no, es una opción eso. Así me quedé 10 años en el juicio, yo voy a seguir peleando.
3: Desgaste, estrés, no, yo me saco de ahí y vuelvo a hacerlo otra vez.
2: Abuelita, pues usted es millonaria, pero uno...
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2: 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Regresamos. Opine, ¿qué pienso? ¿Qué haría? Oiga, ¿demandaría a la hermana? ¿A la cuñada? ¿O qué? ¿O se va? ¿Se pela nomás?
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0: Vámonos con música. Légale al Ampay y regresamos.
1: ¡Ey, ey, chiquitín, chiquitín, pequeñín! No, no, cala, légale al Ampay, ni queda fregado. Ya teníamos lista otra.
0: No, vámonos con esto, ahorita volvemos.
1: No, no, che. ¡Quítate esa canción!
0: No esté quitando las rolas.
1: Espérame, abuelita, ponga orden, por favor.
0: Pero no esté quitando la canción, don Peter. Si ya la tenían esa, ¿por qué la quita?
1: Porque ya teníamos preparada otra del gallo Elizalde.
0: No, es viernes.
1: La diva dijo que casi era viernes. Entonces vamos a escuchar esta canción del gallo Elizalde.
0: No.
1: ¿Cómo que no? No le estés moviendo. Hágase para allá. Y este es el gallo Elizalde, las huellas de mis besos. Y ahorita regresamos. El gallo de oro.

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1: ¿Qué nos dicen los mensajes, niño?
2: Por acá tenemos mensajes 311-150-8068. Buenos días.
3: Buenos días, ahora tengo un
1: buenos días.
3: Buenos días, Don Tres Cuaco y a Jocelyn.
1: Buenos días,
4: buen día.
3: Charlie también. Mira, el hecho de que seas tu pareja no quiere decir que, pues, ya cuando te casas, pues, te comparten todo, pero más que nada tiene que haber respeto por lo que sea tu marido.
1: Claro, si respeto, sí.
3: Dinero para algo tuyo.
1: Y logra para tu casa, Jerry.
3: Eso, cállate, ustedes me hacen eso a mí, ¿vale?
1: ¿Qué haces?
3: Todo ruido de rey de todos los colores. Porque el hecho de que esa pareja no le da derecho a agarrar un dinero que claro. No...
1: ¿Que no es ella?
3: Que no le pertenece.
1: No le pertenece, exactamente.
3: Permiso al marido. Que tengan un buen día.
1: Gracias.
3: A todos, saludos para el Porvenir Nayarit.
1: Saludos al Porvenir Nayarit. Por acá nos dice, niño... Dice, buenos días, por acá nos decían, buenos días, saludos para mi gente de Compostela. Dice, en el tema yo me iría lejos y a iniciar de nuevo solo, nos dice acá. Pero así de plano, o sea, te robaron y te quitaron tu dinero y ya así ya nomás te rindes.
4: ¿Dios?
1: No. No, o sea, ¿por qué?
4: Pelea por ese dinero. La pregunta, o sea, es, ¿cómo harías para recuperar ese dinero?
1: Yo creo que, mira, para empezar sí me separaría, o sea, sí, porque al final si tienen un delito, que en este caso fue abuso de confianza de la esposa, pues yo creo que ahí sí seguiría el juicio de, a ver, y lo que me tarde también, porque pues oye, es 1,800,000 pesos que era para tu casa, sí, tu patrimonio. A lo mejor él se sacrificó en muchas cosas y volver a hacerlo, volver a sacrificarte 5 años para juntar ese dinero tampoco no es fácil.
4: No.
1: Y
4: pero
1: además,
4: me refiero a que ¿cómo le vas a hacer si la deuda es con la hermana, ¿no?
1: Sí, pero la esposa fue la que le entregó ese dinero. Y además, acuérdense, hace 5 años estábamos en pandemia. Seguramente él en ese momento, porque lo que hacía, el negocio de él era vender por internet. En el 2020, abuelita, que entró la pandemia, del 2020 al 2023... la entrega de paquetes de venta por internet se multiplicó a niveles que actualmente a lo mejor ya no existe. Entonces, él consiguió ese dinero en todo ese trayecto que no gastaba, que estuvimos en cuarentena. Entonces, para él conseguir otra vez el 1,800,000 le va a tardar posiblemente 10 años.
4: Eso sí.
1: Y se te acabó la vida, ¿eh? Se te acabó la vida.
4: Y el juicio.
1: Y el juicio. Por acá nos dicen, buenos días, que la demande a la esposa por sacar el dinero sin autorización del marido, dice, eso es robo. Pero entonces, ¿cómo sacó el dinero ella si no tenía según autorización? Es que el problema es que ella administraba ese dinero.
4: Pues no era contadora, para empezar.
1: Pero es un momento muy triste porque ahí se rompe toda la relación con tu vida. Él se casó con ella esperando que fuera toda la vida, no para terminarla en 5 años.
4: Que fue una persona leal.
1: Sí, pero no, este es un problemón. Pero bueno, vámonos con música, ahorita regresamos. Público, ¿usted qué haría en ese caso? ¿Qué haría? ¿Demandaría a la mujer? ¿O qué piensa que haría? Ándele pues, díganos y ahorita regresamos. Vámonos con música, ya volvemos. Y esto es Debía Hacerte Feliz. Pero pues le entregaste el dinero a mi hermana. ¿Cómo me iba a hacer feliz?

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1: Platícanos, niño, ¿de qué nos vas a hablar el día de hoy?
0: Abuelita, pues están padres de familia demandando a una guardería porque la maestra hacía clubs de pelea.
2: ¿Cómo que hacía clubs de pelea?
3: ¿Con los niños?
1: ¿Con los niños?
0: ¡Entre los niños!
2: La maestra, canija. Hacía su... ¿Cómo se llama ese que trae mucho en internet? ¿El Royal o qué?
3: Ring Royal.
2: Tenía su propio Ring Royal.
1: ¿Cómo crees que peleaba a los niños?
0: Esta maestra, abuelita, en una guardería hacía que los niños se pelearan entre ellos. Una historia que fue sacada, la verdad, parece que fue sacada de una película, pero esto generó indignación entre los padres de familia. Una maestra de guardería involucraba a los niños y organizaba club de peleas, situación que fue descubierta por los padres, quienes abrieron, ahora buscan acciones legales contra la maestra. De acuerdo con los reportes publicados, los hechos ocurrieron en una guardería de Texas en Estados Unidos. La demanda fue presentada el pasado 4 de septiembre y los padres reclaman una indemnización superior al $1,000,000. El caso se encuentra en un proceso legal y las acusaciones deberían resolverle ante las autoridades. La maestra lo que hacía era clubs de pelea con los niños. Los niños tienen entre 4 a 6 años, más o menos entre 3 a 5 años, son de guardería, son los que apenas van a ir al preescolar. Y la verdad es que la maestra decía, agárrense a trancazos, y organizaba clubs de pelea.
3: Pero, el club de la pelea.
2: El club de la pelea. Pero, o sea, nomás decía, a ver, tú te vas a enfrentar con tú, contigo y contigo.
0: Sí, o sea, se ponía a organizar pleitos entre los niños, así tal cual.
1: ¿Pero por qué?
0: Porque la maestra le gustaba pelear a los niños.
3: Es que estaba...
2: O sea, nomás le decía, a ver, niños. A ver, te toca Juanito con Pedrito. Y el Brian con Juancho.
1: ¿Pero por qué hacer eso? Son niños. Jocelyn.
2: Abuelita, pero está bien, para que sepan defender. Para que sepan defender, porque luego ahí los andan agarrando como la papa caliente de ahí para allá y para acá. Yo digo que está bien, Jocelyn, para que se sepan defender.
3: Están desarrollando habilidades.
2: A ver, cuando los llegan a Taekwondo, ¿qué? Le dicen, ay, peleate con el aire o qué fregados. ¿También se pelean con nosotros?
3: Pero la escuela no es para eso.
1: Sí, pero la escuela es para que aprendan cosas didácticas, no se salgan de la rayita, algo como que peleas entre ellos.
2: Esa maestra, a lo mejor fue frustración de... ella quería ser maestra de Taekwondo.
3: Eso era.
0: Bueno, ahí están, tengo unas fotos, ahorita las voy a compartir en redes sociales para que vean el club de peleas. Y los comentarios, me parecen muy chistosos porque dice, primer consejo, nunca se dice que hay clubes de peleas en la escuela. Y alguien descubrió los clubes de peleas. Pero bueno, ahí está la información, ahorita se las comparta. Vámonos con música y ahorita volvemos con este tema filoso de la mujer que le quitó todo el dinero a su esposo y se lo entregó a la hermana.

0: Vamos, una pausa y regresamos. Y bueno, pues el niño acá nos presenta en su nota el día de hoy esta maestra que organizaba peleas en la guardería entre los niños. Imagínense nada más. Los padres la están demandando y le exigen $1,000,000 por indemnización. ¿Qué opinas sobre esto?
1: Referente al tema de los niños. Hombre.
2: Ya no aguanta
1: buscaba
2: nada.
1: Buscaba la manera de desestresarlos, ¿verdad? Porque así sufren los juicios, son tremendos los chamacos.
2: ¿De qué va a estar estresado un niño de preescolar tú? De, bueno, ¿qué? Guardería.
3: Se salió de la rayita.
2: Se estresó porque se le tiró el chocomil. Se estresó porque hoy no va a ver las caricaturas.
3: Hoy no quería huevito.
2: Que el huevito le salió muy crudito. ¿De qué fregado se va a estresar un niño tú?
0: Bueno, lo que piensa.
1: Y así buscaba la manera de desestresarlos. Las apuestas estaban buenas. Voy rojo, colorado. Voy en el tiempo colorado. De Don Peter, con mi primo hermano Pelilla, la pelea, la disputa por la dama. Por la bella dama.
2: Por la bella dama.
1: Ya la dejó en el olvido, Don Peter, a la bella dama de acá de los algodones.
2: Ya no me hables de esos temas tan feos, ¿eh?
1: ¡Ánimo, Don Peterijas! Saludos, viejón.
2: Gracias.
1: Las sireñas, si
4: que le quebre la cazuela al niño, la abuela, porque unas canciones tan feas que hay, ¿no?
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0: Esto es Adriel Favela, Javier Rosas, la escuela nunca me gustó. Así decían los niños en la escuela, nunca me gustó porque me ponías a pelearme.
1: Esos niños, la escuela nunca me gustó. Eso no digan, niños, ¿eh? Les tiene que gustar la escuela. Ándele, pues.

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1: ¿Qué nos dicen los mensajes, Jocelyn?
2: Por acá nos dicen, si la persona que recibió el dinero tiene alguna propiedad, ir con un notario que se haga un convenio voluntario, y si se niega a hacer la denuncia por abuso de confianza y al mismo tiempo manejarlo como fraude, si se niega a pagar.
3: Ok, puede ser muy buena opción. Si a lo mejor ella tenía una casa, pues se la quitas. Ya si le quitas la mitad, ya se desventaja, ¿no?
2: Pues mínimo. Y por acá nos dicen, hola, quiero mandar saludos a todos los in-drivers de Bahía de Banderas, desde las 9 a.m. escuchando la estación. Bendiciones a todos.
3: Gracias. A todos los in-drive, a todos los Uber. ¿Sí existen todavía de esos Uber?
2: Pues yo creo que sí.
3: A todos los de
2: trabajadores
3: Didi.
2: De plataforma, los queremos mucho.
3: No puedo decir marca, ¿verdad? A todos los de a los de InDrive. También le mandamos saludos a todos los a mis amigos de Coca-Cola. Eso sí puedo decir, Coca-Cola sí se puede, niño, no me censures eso. A todos los de sí, eso sí no se puede decir. Fuchi guácala, Coca-Cola lo bueno, la no la tomen, por favor.
1: Ya no estoy diciendo eso.
3: Salud para mis amigos de Sabritas, de Lino, de Nela, a todos ellos les mandamos saludos. No se puede decir porque no están pagando, yo sé.
2: No.
3: El día que paguen, así la abrimos con toda confianza las puertas.
2: Así es, pero mientras pura Coca-Cola.
3: Mientras pura Coca-Cola, recuerden lo más rico la Coca-Cola, porque la esa no la tomen. Esa no.
1: Cállese, y si nos contrata esa marca.
2: Pues luego platicamos.
3: Pues le desbloqueamos aquí. Le desbloqueamos. Este acá está diciendo cosas que no ni sabe. Ándele,
4: si
3: pues.
4: Si no fuera por la coca, yo no viviera.
5: ¿Cómo está tu coca, abuelita?
4: Buenísimo, con esto vuelvo a la vida.
6: Ahorita, ¿por qué estás tomando coca?
3: A ver, Lupita, ¿le está pagando Coca-Cola o qué? Niño, no me está pagando.
2: Esas son personas conocidas.
3: ¿Y por qué mete ese audio si no está pagando?
4: Si no fuera por la coca, yo no viviera.
3: No más, porque eso está chistoso. Está chistoso, no más por eso.
7: O sea, si hay, ¿cómo se llama? Si hay pruebas de que puede ser un fraude y un abuso de confianza. Simplemente si el dinero estaba en una cuenta bancaria, si estaba en un fideicomiso, si lo tenía el chavo junto con la señora, o si nada más estaba
3: en el colchón
7: ahorrado ahí en el bajo el colchón, pues ahí sí ya se fregó.
3: Ya valiste.
7: Pero si hay una cuenta y todo, pues sí se puede demandar, porque está el abuso de confianza. Se tipifica cuando le tomas a una persona y no le comentas. Uh-huh. Ese es el abuso de confianza.
3: Sí, pues sí. Se
7: prácticamente es un robo también.
3: Abusó, o sea, de la confianza que le dio él.
7: Suficiente para cárcel, ¿verdad? Y ya la reparación del daño, pues ya lo dictaría el juez. Uh-huh. Pero el dinero, pues no lo va a recuperar, eso sí.
3: Chale.
7: En cuanto a si yo la dejaría, pero sí iniciaba un juicio. Porque sí, es mucho dinero.
1: Mucho
7: saludos,
1: dinero.
7: Bye.
1: Gracias. Buenos días. Hola.
8: La importancia de...
3: ¿De qué?
8: De entender bien las cosas cuando uno se casa.
3: Ándele, eso
8: cuando
3: sí.
8: Uno se casa, tanto el hombre y la mujer ya son uno mismo y pasan en segundo plano los hermanos y los padres. Uh-huh. Entonces aquí la muchacha le valió. Entonces... se supone que en el matrimonio, pues el matrimonio es de dos. Y si el marido ya le había dicho a la esposa que no lo prestara, malamente la esposa lo prestó. Entonces yo, si fuera el marido, yo demando a la esposa. Demando a la esposa, me separo de ella. Y si va a tener que ir a la cárcel por no pagarme, adelante, que se vaya a la cárcel. Porque yo como esposo no estoy autorizando nada. Aunque claro, ella tenga el dinero, de todas maneras, eso quiere decir que él no tenía derecho a voz ni a voto. Y que valía la firma de ella y no la de él, yo creo, no sé. Lo que sí es que como esposo, yo sí la demando a ella. Porque okay, el matrimonio es de dos. Y si yo como esposo te digo, no le prestes el dinero a mi hermana porque es mala paga, es no le prestes, aunque sea tu hermana y aunque te duela.
3: Claro, sí. No, es de verdad un gran dilema. Pero bueno, ya nos vamos. Cuide su dinero, protéjalo bien. Ya vienen tiempos donde va a haber mucho dinero, los aguinaldos, fin de año. Y pues lo mejor es siempre cuidar su dinero.
1: y administrarlo uno mismo porque no sabe con quién se va a enfrentar.
2: No lo deje abajo del colchón, por favor.
1: Dice por acá Don Peter:
3: muchas gracias por no poner la canción de Alegre del Empire, Don Peter. Dice: le debo una Coca-Cola bien helada. Ay, yo no quería decir la marca otra vez porque aquí me quieren cobrar las menciones. Y tú me estás dice, haciendo decir Coca-Cola gratis. Pues oye, pues es que como, ¿verdad?
4: Si no fuera por la Coca, yo no viviera.
1: Bueno, ya nos vamos. Gracias,
2: Dios.
1: Bye,
2: nos escuchamos mañana.
1: Adiós, saludos, bye. Que tenga lindo día, cuídense mucho y que Dios los bendiga.
3: Abuelito, ¿usted qué haría?
1: Me voy y dejo todo. Ya, ni modo.
3: Ah, abuelita, hay que pelear. Chistes echar.
2: Usted es bien peleonero.
3: Adiós, sí. Yo me hierve la sangre con más de agarrarme 2-3 de aquí de la radio.
1: Cállese.
3: Hay 2-3 que hijos de la me caen como el hígado. Los erupto cada rato que los veo.
2: No voy a hablar.
1: No sea grosero.
2: Adiós.
1: No manche, qué clima laboral está proyectando usted.
3: Adiós, no es cierto. Ay, los quiero todos.
5: 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Son las 10 con 2 minutos.
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9: En un operativo coordinado, elementos de la Fiscalía General de Nayarit con apoyo del Ejército Mexicano, la Secretaría de Marina y la Guardia Nacional realizaron un cateo en un inmueble de la zona centro de Tepic como parte de una investigación por probables hechos de fraude. Durante la diligencia se buscaron y aseguraron documentos físicos y archivos digitales que pudieron estar relacionados con un caso. El inmueble quedó asegurado y a disposición de la autoridad ministerial que continuará con las investigaciones. Aunque ya concluyó la veda del camarón en Nayarit, el diputado Diego Calderón de Levántate por Nayarit advirtió que las lluvias y posibles inundaciones provocadas por el huracán Polo podrían ocasionar que toneladas de camarón sean arrastradas hacia el mar. El legislador señaló que esto representaría una fuerte pérdida económica para los pescadores del norte del estado, por lo que adelantó que buscará que el próximo año la veda se levante durante julio o agosto, antes de la temporada de mayor actividad de huracanes en el Pacífico mexicano. Un juzgado de distrito en Tepic negó el amparo solicitado por el exgobernador de Nayarit, Ney González Sánchez, contra una orden de aprehensión por su probable participación en los delitos de peculado, falsificación de documentos y ejercicio indebido de funciones. La orden fue emitida en noviembre del 2022 por un monto de 89.473.000 pesos relacionado por la presunta falsificación de facturas de proveedores del gobierno del estado. El caso también involucra a otros exfuncionarios de la Secretaría de Finanzas. Con la negativa del amparo, la orden de aprehensión se mantiene vigente. Reportó para Noticias por la Radio, Ariana Olvera.
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0: Amigos de la mejor 99.3 FM, soy Jocelyn Fernández
1: y Mariam Castro, y están en Malas Pides en Corto por la mejor 99.3 FM, aquí nomás.
0: Aquí nomás. Oigan, chicos, buenos días, miércoles 23 de septiembre, ya son las 10:05 de la mañana y arrancamos con todo.
1: Ya arrancamos con todo el día de hoy, estamos bien listas y el día de hoy ya casi nos vamos a la calle, Jocelyn.
0: Ya casi, pero usted no se preocupe porque ya sabe que nos puede mandar un mensajito de WhatsApp, 311-847-3006. ¿Más despacito lo quiere? 311-847-3006. Para que nos mande un mensajito, un saludito, qué canción quiere. Vamos a empezar el día con todo. Usted díganos, usted manda, ya sabe qué onda acá con nosotras, ¿sí o no?
1: Por lo tanto, el día de hoy vamos a hablar de un tema que realmente necesitamos que participen. Así que nos den todos sus consejos para poder nosotras también tener éxito en eso, ¿verdad?
0: Eso sí. Oigan, y el tema...
1: Ah, ¿qué pasó?
0: A ver, esto, es que el día de ayer hablamos de red flags y green flags. Entonces, le preguntábamos a nuestra amiguita Iris, Bueno, acá que es un mensajito que no alcanzamos a leer.
1: A ver, Jocelyn, ¿puedes platicarnos qué dice?
0: Dice, hola, buenos días, chicas. Miren, lo que yo no me podía haber fijado es hasta que nos casamos. Es que yo le guardo y le doblo y le ordeno la ropa. Y él me hace un revoltijo de ropa. ¡Qué coraje! ¿Cómo ven, chicas?
1: Ay, no. Esa, qué ganas,
0: dice,
1: ¿verdad?
0: A lo que vamos, dice ella. Y eso no lo podrán ustedes descubrir hasta que no se casan. Les gusta tener, pero bien desordenado. A lo que vamos el día de hoy. ¿Cómo es que se pierde el amor? Queremos saber nosotras. Somos unas mitoteras.
1: Claro, también aprovechar para que nos platiquen si a usted le va bien en el amor, que nos dé sus consejos, cómo le hacen para durar tantos años. Porque yo conozco varias personas que ya tienen años de casados. Y ahorita ya es muy difícil que las parejas duren, oigan.
0: Sí, esa gente que ha durado mucho tiempo juntas.
1: ¿Pueden decirnos el secreto?
0: ¿Cómo le han hecho? O la gente que dice, yo ya me divorcié 2-3 veces. ¿Por qué? ¿Qué ha pasado? ¿Por qué se acabó el amor? Platíquenos, queremos saber el día de hoy. Ya saben, al WhatsApp
1: 311-847-3006. Ahí mándenos el secreto. El secreto, el consejo para durar muchos años con su pareja y nosotros poder aprovecharlo en un futuro. ¿Qué le parece?
0: Así es. Oigan, vamos a seguir con una cancioncita. Esto se llama De Esta Me Levanto, de banda Recoditos.
1: Súbele.

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2: Amigos de la mejor 99.3 de FM, La Gamiño al aire con todos ustedes. Chicas, gracias por invitarme a su programa el día de hoy. Hoy estamos acá en un enlace especial. 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
2: 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Yo regreso a los controles a cabina y en un momento más nos volvemos a escuchar porque hoy andamos en la calle, chicas.

0: 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Oigan, hoy tenemos un día muy ajetreado. Van a escuchar a Monse, nos van a escuchar a nosotras, vamos a andar en la calle. Pero les recordamos que el tema del día de hoy es...
1: El tema del día de hoy es... Platíquenos cómo le hace para poder durar tanto tiempo con su pareja, ya sea su esposa, su esposo, que el matrimonio de 20, 30 años. Platíquenos, platíquenos al número de WhatsApp 311-847-3006. Denos el secreto. El secreto para durar tantos años con su pareja es...
0: Que también ahorita preguntábamos por qué a veces las relaciones... tan largas, terminan de repente, y nos comentaban que a veces es la monotonía, que siempre es lo mismo, que ya tenemos una rutina, no cambiamos nada. Pues a veces hay que despertar la chispa del amor de repente, pues innovar, hacer otros planes. ¿Qué opinas de eso, Mariam?
1: Ay, sí, es pesado, ¿eh? Fíjate que así recordando el pasado, digo, si los dos tienen una rutina muy estricta, donde no salen de ella de vez en cuando, se pierde todo, entonces, pues que nos platiquen, oye, cómo le hacen, porque también eso que mencionas de los años, no sé, una pareja que duró 10 años, 15 años, y nunca se casaron, nunca le pidió matrimonio, luego terminando, y se casan a los 3, 4 meses con alguien más, ¿o no?
0: Y otra vez es el amor de su vida, pero no pasa nada, mientras seguimos con más de La Mejor 99.3 FM, aquí nomás.

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Son las 10 con 59 minutos. 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
1: Continuamos en la mejor. Pero oigan, el tema del día de hoy, estamos hablando del por qué las parejas ya no duran a comparación de antes. Que con, yo conozco alguna que otra persona que tiene ya 20, 30 años casada y otras que ya salieron 10 años y nunca les pidieron matrimonio. Ese es el gran tema del día de hoy.
0: Y yo, ¿por qué será? Platíquenos, somos bien mitoteras y queremos saber qué pasa. Pero oye, tenemos a una gran invitadaza. ¿Cómo te llamas, querida?
2: Julieta.
0: Ay, la acabamos de conocer el día de hoy, me encantó. Julieta lleva un año, ¿y cuánto?
2: 8 meses.
0: Con su novio. No, no, no, Julieta es la máxima potencia. No es cierto, chicos, sí la conozco, es de redes. Ah, se la creyeron. Julieta, ¿cómo le has hecho para que duren tanto tú y tu novio?
2: Creo que pues la madurez de ambos.
0: Ay, ella dijo madura, ella dijo fruta. Ay,
1: oye, ¿será que nosotros no éramos lo suficientemente maduros? Oigan, pero aquí nos comentan, las parejas de antes duraban más porque tenían más compromiso que las de ahora que terminan a la primer dificultad. ¿Qué opinas de eso, Jocelyn?
0: Siento que es verdad. Cuando uno quiere estar con alguien, va a mover cielo, mar y tierra porque todo se solucione por estar bien con esa persona. Si esa persona te está diciendo, oye, no me gusta esto, pues lo voy a cambiar, ¿no? Para estar bien con ella, con él y durar 1000 años juntos.
1: Sí, fíjate que ese es un tema también muy delicado porque antes no había más amor, sino que había más tolerancia a cosas que hoy probablemente ya no estamos tan dispuestos a aceptar. Entonces siento que ya ese es otro tema muy delicado y muy importante. Así que mándenos un mensajito para que pueda platicar y opinar sobre esto que le acabamos de comentar al número de WhatsApp.
0: 311-847-3006. Más despacito. 311-847-3006.
1: Ya escucharon a Jocelyn, mándenos un mensajito y continuamos con más en la mejor 99.3 de FM.
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1: Continuamos con más en este control remoto en vivo y en directo desde Casino Vegas. 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
1: 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Mientras tanto, regreso a los controles a cabina y en un momento más nos volvemos a enlazar.

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1: De vuelta con todos ustedes aquí a través de La Mejor 99.3 de FM. 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
1: 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Regresen los controles a cabina y en un momento más nos volvemos a escuchar.
3: Ahí te va, chiquitita preciosa, y va para ti, mi amor.

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1: De vuelta con todos ustedes, transmitiéndoles La Gamiño al aire con ustedes aquí en La Mejor 99.3 de FM desde Casino Vegas en este control remoto. 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
1: 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Yo soy Montserrat Gamiño, regreso a los controles a cabina y en un momento más comenzamos con la Gamiño al aire.

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3: 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Con esa frase, el doctor Miguel Ángel Navarro puso una carga personal a su quinto informe, la de un gobernante que empieza a hacer cuentas con el tiempo y con su propia historia. Defendió sus decisiones, reivindicó los resultados y reconoció problemas que están por resolverse. Pero el mensaje más importante estuvo en el futuro del patrimonio recuperado, sobre todo del fideicomiso Bahía de Banderas, cuyo valor pudiera ser de hasta 100 mil millones de pesos. Recuperar bienes públicos tiene un valor que va más allá de su precio. Significa devolverle al Estado capacidad para decidir y financiar su desarrollo. Convertir esos bienes en beneficios duraderos será una de las grandes pruebas de esta administración. El gobernador Navarro sabe que comienza su último año. Y también debe saberlo su gabinete. Ningún funcionario puede dar por terminado el trabajo mientras haya compromisos por cumplir. La sucesión empezará a ocupar las conversaciones. El gobierno tiene que seguir ocupado en las soluciones. Porque el poder cambia de manos, pero las necesidades de Nayarit permanecen. Y responder a ellas sigue siendo la obligación hasta el último día. Soy Antonio Tello, director ejecutivo de Alica Medios, y este fue un comentario editorial para NTV Más.
0: 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Son las 12 con 5 minutos.
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5: Santiago Ixcuintla se mantiene bajo vigilancia de protección civil debido al huracán Polo, que por el momento no representa un peligro directo para las costas de Nayarit. Sin embargo, se esperan lluvias fuertes y oleaje elevado, por lo que las autoridades recomiendan mantenerse atentos a posibles crecidas de ríos y canales, así como evitar acercarse a las playas. Acaponeta reconoce la labor del gobierno federal por los trabajos de reencarpetamiento de la carretera internacional México-Nogales, conocida como La Libre. Así lo señaló el secretario municipal Abacú Contreras. Tepic fue escenario de un operativo coordinado en el que la Fiscalía General de Nayarit, con apoyo del Ejército Mexicano, la Marina y la Guardia Nacional, realizó un cateo en un inmueble de la zona centro como parte de una investigación por presunto fraude. Durante la diligencia fueron asegurados documentos y archivos digitales relacionados con el caso. El inmueble quedó bajo resguardo de las autoridades mientras continúan las investigaciones. Ixtlán del Río alerta a la población sobre posibles llamadas fraudulentas relacionadas con el cobro de cuota de protección o derecho de piso. El presidente municipal, Guillermo Ramírez, señaló que hasta el momento no se han registrado casos en el municipio, pero pidió a la ciudadanía mantenerse informada y denunciar cualquier intento de extorsión con el objetivo de detectar oportunamente este tipo de situaciones. Compostela registró la noche de ayer una volcadura en la carretera 68D, en el tramo Compostela-Chaparilla, cerca de San Pedro Lagunillas. Elementos de emergencia acudieron al lugar y encontraron una camioneta volcada. Los Los ocupantes resultaron con lesiones leves y, de acuerdo con el reporte, el asfalto mojado habría provocado el accidente. La circulación se vio afectada durante algunas horas en uno de los carriles. Bahía de Banderas se mantiene en vigilancia por el huracán Polo. Aunque las autoridades informaron que no representa riesgo para la bahía, el fenómeno, con vientos de hasta 290 kilómetros por hora, se desplazará mar adentro a la altura de Cihuatlán. Como medida preventiva, se suspendieron clases en Puerto Vallarta y otros municipios de Jalisco, mientras que la llegada del crucero Island Princess fue aplazada. Las autoridades pidieron consultar únicamente información oficial. Reporto para Noticias por la Radio, Fernanda Basulto.
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1: Amigos de la mejor 99.3 FM, la Gamiño ya está al aire. Ya estoy con todos ustedes el día de hoy. Y es que ya es mitad de semana, ya miércoles 23 de septiembre. Y estoy segura que tú ya me estás sintonizando. Comunícate conmigo rápidamente. Dime que ya estás aquí, preciosa, precioso. 311-847-3006. 311-847-3006. Teléfono de WhatsApp en cabina para que me digas desde dónde me estás sintonizando, qué estás haciendo. ¿Estás en tu changarro? ¿Andas en el transporte público? ¿Estás en tu casita? Cuéntame todo ya, porque quiero saberlo. Ya sabes que soy media mitotera, chica, chico. Así que platícame qué estás haciendo el día de hoy, cómo te va con este calorcito que está tremendo aquí en la capital nayarita. Y es que de verdad se siente una humedad que qué bárbaro. El clima aquí en Tepic en estos momentos está a 30 grados en la capital nayarita, con una humedad del 64%. Y es que esto nos vuelve completamente locos. Sí, porque hace muchísimo calor, traemos la cara sudada y lo menos que queremos es meternos a la cocina. ¿A poco no? Dígame qué va a hacer de comer el día de hoy. Yo le voy a traer una opción bastante buena. Las chicas andan en la calle y hoy nos tendrán una solución a ese problemita del calorcito y de qué cocinar el día de hoy. Así que quédese con nosotros porque apenas estamos arrancando estas 2 horas con tu servidora La Gamiño al aire, aquí nomás, en La Mejor.

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2: De vuelta con todos ustedes aquí a través de la mejor 99.3 FM. Y así me gusta que ya se están reportando mis radioescuchas. Por acá dice: excelente miércoles aquí escuchando. Mándenos saludos a la familia Pozos González, que siempre estamos escuchando. Saluditos, familia Pozos González. Oiga, pero yo quiero que me digan desde dónde nos están sintonizando. Que me digan, a ver, Monse, estamos aquí en la casa, en el changarro, en la colonia tal. Dígame, por favor, porque a mí me gusta el chisme completo. Ya saben que soy mitoteraza. Dice por acá: feliz miércoles, echándome unos taquitos y haciendo labores del hogar, y hasta foto y toda la cosa mandaron. Ay, esos taquitos no son dorados. Esos taquitos son de esos taquitos de canasta. ¿Sí o no? ¿Sí o no? Mi buen ojo de dragona comelona me dice que esos taquitos son de canasta. Por acá dice: una canción de Grupo Firme, por favor, o de Julión. ¡Claro que sí! Ahorita, señor productor, le vamos a poner una canción de Grupo Firme o de Julión. Acá nos está operando Tristan. ¡Aplausos para él! Que está moviendo los controles a todo lo que da en friega. Mire, le mueve una mano, le tiembla la otra y le pone la canción que usted está pidiendo. Así que, mira, sí, no me equivoqué. Dice: yo hice tacos al vapor, pero sí se antoja un pollo pechugón. ¡Ay, algo sabe que ya es miércoles! Más adelante le traigo todos los detalles. Mientras, dígame cuál es su comida favorita. La verdad es que yo no perdono los tacos, pero tienen que ser tacos de asada. Yo puedo comer diario unos taquitos de asada, porque esos son bastante buenos. Pero acá dicen por acá, ¿tacos qué? ¿Sudados?
3: Sudaditos,
2: como los que nos acaban de mandar. Oiga, pues vamos a regresar los controles a cabina. En un momento más nos volvemos a escuchar. Dígame cuál es su comida favorita el día de hoy, para echarnos ahí unas ideitas si alguien no sabe qué cocinar hoy, miércoles. Continuamos con más, aquí nomás, en La Mejor.

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1: Amigos de la mejor 99.3 de FM, nos encontramos aquí con la solución para hacer de comer el día de hoy, ya que mi compañera Monse le está platicando de unos taquitos. Pero ¿qué creen? 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

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Pero mientras, regresamos los micrófonos a cabina de La Mejor 99.3 FM. Aquí nomás.

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Es la 1:02. 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
1: Continuamos con más aquí a través de la mejor 99.3 de FM y siguen llegando los mensajitos que me encantan de todos mis radioescuchas. Dice, ¿le puedes mandar un saludo a Alan de parte de su hija? Ahí está su saludito, con mucho gusto. Saluditos a Alan, su hija le manda saludos y seguramente muchos abrazos. Dice, buenos días, guapa, mándame saludos para el Mora allá en Bonaterra. Quiero una canción de banda MS, la que sea. Saludos para ti, guapa. Ay, muchísimas gracias. Gracias por estarme sintonizando y por lo de guapa. Chico, ¿no me has visto cómo ando desgreñada el día de hoy? ¿Quién me jaló mi cabello con este calor que está haciendo? ¡Qué barbaridad! No, no, no, está tremendo. Pero bueno, con este calor que está haciendo, ya me siento en Mérida con este calorcito que está todo lo que da. Pero bueno, gracias a ustedes por sus saludos. Vámonos con algo de la banda MS. ¿Qué te parece, señor productor que está ahí, Tristan? Ahí, para que no esté triste, para que no esté triste. Échanos una cancioncita, precioso. Échate una de la MS para acá. Mi radio escucha, ni más ni menos que está allá en Bonaterra, nuestro radio escucha Mora. Saluditos para él. Regresamos con más aquí en La Mejor.

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1: Vine a entregar todo por Nayarit. Con esa frase, el doctor Miguel Ángel Navarro puso una carga personal a su quinto informe, la de un gobernante que empieza a hacer cuentas con el tiempo y con su propia historia. Defendió sus decisiones, reivindicó los resultados y reconoció problemas que están por resolverse. Pero el mensaje más importante estuvo en el futuro del patrimonio recuperado, sobre todo del fideicomiso Bahía de Banderas, cuyo valor pudiera ser de hasta 100 mil millones de pesos. Recuperar bienes públicos tiene un valor que va más allá de su precio. Significa devolverle al Estado capacidad para decidir y financiar su desarrollo. Convertir esos bienes en beneficios duraderos será una de las grandes pruebas de esta administración. El gobernador Navarro sabe que comienza su último año, y también debe saberlo su gabinete. Ningún funcionario puede dar por terminado el trabajo mientras haya compromisos por cumplir. La sucesión empezará a ocupar las conversaciones. El gobierno tiene que seguir ocupado en las soluciones. Porque el poder cambia de manos, pero las necesidades de Nayarit permanecen. Y responder a ellas sigue siendo la obligación hasta el último día. Soy Antonio Tello, director ejecutivo de Alica Medios, y este fue un comentario editorial para NTV Más.
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1: Mejor 99.3 FM, ya es la 1:30. La 1:30 y seguramente usted ya se fue al pollo pechugón. Hace un ratito escuchamos a mis compañeras, las chicas, que andaban allá en el pollo pechugón. Y es que hoy es miércoles, ya sabe que los miércoles se pone sabroso. Es día de que no se cocina, es día de que usted, mire, sale a la calle y se va por un delicioso pollo pechugón en cualquiera de sus sucursales, porque no se antoja de repente cocinar. O si usted ya hizo su comida, pues invíteme. ¿Qué está esperando? Dígame qué es lo que va a comer el día de hoy y ahorita le caigo, salgo a las 2. Dígame dónde, mande Ubi. Mándeme la Ubi para llegar ahí a su casa. Oiga, y es que hace ratito estábamos hablando acerca de la comida, de cuáles son los platillos favoritos de todos ustedes. Yo les decía que los tacos de asada específicamente, son mis favoritos. Y es que esto nos distingue a todos los mexicanos, ¿sí o no? La verdad es que los tacos que comemos acá en México son inigualables, pero aun cuando los tacos son de México, justamente, fíjese que si usted va al Estado de México o si va, por ejemplo, a otro estado de la República, que si se va a Aguascalientes, que si se va a Guadalajara, son totalmente diferentes en cualquiera de los estados de la República los tacos, ¿eh? Yo no sé en qué consiste, hay unos tacos, sobre todo los de México. Los tacos chilangos, pues. Esos taquitos vienen ya como que con una salsita ya como más aguaditos, ¿a poco no? Y luego el bistec, hay en otros lados donde el bistec es diferente al bistec que nosotros conocemos acá en Tepic. ¿No le ha pasado? Que a veces va y pide uno de bistec y como que el saborcito, como que no es lo mismo. Se acostumbra uno, no sé si usted sea también como yo, que yo soy súper fan así de que tengo mis lugares favoritos para ir a comer y ya no los cambio. Es más, hasta los platillos, si voy a algún restaurante y yo ya he probado algo de ese restaurante que me ha gustado, soy bien terca y bien aferrada, ya no me cambio de platillo, ya cada que voy pido lo mismo. Y no debería de ser así, debería de conocer toda la carta, todo el menú, ¿verdad? Pero no sé si a usted también le pase lo mismo, que sea de los de que no sea tan flexible a la hora de andar probando las cosas, sino que dice, esto me gustó y con esto me caso. Así soy yo, oiga, no sé, debería de cambiar. ¿Usted qué opina? ¿O usted también es del team como yo, que si va a un restaurante ya no le quiere errar, ya se queda con eso que usted probó y eso pide cada que vaya? Cuénteme, mándeme mensajito, todavía no terminamos. 311-847-3006. Saluditos a todos los que se siguen comunicando con su servidora La Gamiño, que está al aire aquí nomás en La Mejor.

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1: Continuamos con más aquí a través de la mejor 99.3 FM. Siguen llegando los mensajitos. Dice: hola, Moose, saludos. ¿Podrías ponerme una de los Tucanes? Ay, ¿cómo saben que es mi grupo favorito? Dice: los Tucanes con Grupo Firme. Ahorita te la ponemos, claro que sí. El triste anda, mira, pero sí recio a todo lo que da. Ahorita te vamos a poner una de los Tucanes con Grupo Firme. Y luego dice: los mejores tacos son los de Villa Hidalgo, tacos de salchicha roja y tripita. Ay, esos taquitos, fíjense que siempre me han dicho que están buenísimos. Sí he probado tacos de salchicha, pero específicamente en Villa Hidalgo no los he probado y traigo muchísimas ganas. ¿Cuándo nos invitan? Las chicas también se apuntan para irnos con los taquitos así riquísimos para ir a probarlos. Deberíamos hacer como una ruta gastronómica, ¿a poco no? Eso quedaría perfecto. Y ya les decimos cuáles son nuestros favoritos, cuáles son los que más nos gustaron. Tacos de salchicha. Fíjese que los míos, los taquitos que siempre, si voy a cualquier puesto de tacos, siempre pido tacos de tripa y tacos de asada o arrachera. Son mis favoritos, pero sí, no pueden faltar. Y luego, son mis favoritos también cuando la tortilla está bien doradita. ¡Ay! No, no, no, todo quiere la preciosa. No, no, no, y una coca bien helada. Ya quiero salir a comer, señoras y señores. Oiga, ya es casi las 2 de la tarde. Ya falta poquito para despedirnos. Síganme mandando mensaje 311-847-3006. ¿Ya le antojé unos taquitos? ¡Vámonos!
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1: De vuelta con todos ustedes aquí a través de la mejor 99.3 de FM, ya para despedirnos y vámonos a los tacos. Dice por acá, buenas tardes, ¿me podrías mandar un saludo para los trabajadores del salón Quinta Irene y ponerme una rolita, Las Edades, sin importar quién la cante? Y si te la canto yo, con mi melodiosa voz. Dice, los viejitos somos más cabrones. ¿Qué? ¿Cómo que los viejitos son más cabrones? ¿Esa es una canción o me están diciendo que los viejitos son más cabrones? Oigan, saluditos para todos ustedes. Vámonos con esta canción. Ya con esto yo me voy a despedir. Gracias por haberme sintonizado en estas dos horas aquí a través de la mejor 99.3 FM. Recuerda que mañana nos escuchamos aquí en punto de las 12 del mediodía con más para todos ustedes. Y la programación todavía continúa. Más adelante llega Rafael Landa y El Costeño, así que no te lo pierdas. Quédate con nosotros aquí sintonizando la mejor 99.3 FM. Sígueme en todas las redes sociales. Montserrat Gamiño, así me encuentras en Facebook, Instagram y TikTok. Y por supuesto, ve todo el contenido que tenemos para ti, especialmente a través de nuestra página de Facebook y todas nuestras redes sociales en La Mejor Tepic. Yo soy Montserrat Gamiño, deseo que pases una excelente tardecita. Vámonos a comer rico, sabroso y delicioso el día de hoy. Un pollo pechugón o unos taquitos, lo que tú prefieras. Yo soy Montserrat Gamiño y nos escuchamos hasta mañana. Adiós.

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0: 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Son las 2:08.
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5: Aseguran autoridades de salud de Nayarit aumento considerable de virus de influenza, por lo que emiten recomendaciones. Así lo dice Beatriz Adriana Ruiz, secretaria de Salud.
6: Registradas 200 casos de influenza tipo B en todo el estado. Esto, no era lo esperado, pero sí hemos tenido un repunte de casos de influenza. Tenemos que tener mucho cuidado, sobre todo en los centros escolares. Si tu niño empieza a tener dolor de cabeza, ataque al estado general, dolor de garganta y moquito, inmediatamente hay que dejarlo en su casa para que no nos prolifere el virus.
7: En este caso, este tipo de síntomas, ¿a qué se refieren? Digo, por la clasificación que se...
6: Porque está cambiando la temperatura. Si lo ven de calor, nos estamos yendo a periodos de más humedad. Entonces, si el niño o el adulto no estuvo vacunado en octubre del año pasado contra influenza, muy probablemente se pueda contagiar. Por ello, insistimos mucho en la vacunación. Es muy importante que retomemos la vacunación. Siempre en el mes de octubre, noviembre, nos llega la vacuna contra influenza en todo el sector salud. Entonces, tenemos que estar preparados todos para recibir estas épocas de cambio de temperatura. También recordemos que ahorita las personas estamos siempre en cambios bruscos de temperatura, lo que hace que tu sistema inmunológico se afecte un poco. Es por ello que tienes que estar preparado para esos cambios de temperatura, comer sanamente, incrementar tu ingesta de líquidos y, sobre todo, si tienes gripa, pues no saludar de mano, no saludar de beso, cubrirte siempre al estornudar con tu codo. Lo que ya sabemos hacerlo, la sana distancia. Si tienes gripa, no vayas a lugares concurridos. Trata de evitar ponerte tu cubrebocas. Eso tenemos que hacer.
5: Reporto para Noticias por la Radio, Fernanda Basulto.
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¿Cómo andan de lo llovido? Que no ha llovido, no ha llovido, no ha caído agua. Pero espérate poquito, ¿por qué? ¿Por qué, pues, gente? Vale, que ahora... Ayer te dijeron, no, que hay un huracán, que no pasa nada, que va a pasar así de largo y que no va a tocar tierra, que nada. Ah, bueno. Y ayer en la noche, ¿qué creen? Que ahí viene otro, ahí viene otro. Y que va a pegar fuerte por acá. Ojalá que no, ojalá que no. Pero mientras, vale, pues aquí andamos, gente. Ya repórtese para la cabina, 311-847-3006. Allá, saludes para el maestro Trinquetes, que sigue en el agua, sí. No ha llovido, pero él sigue en el agua. Dicen que el maestro Trinquetes, vale, acá nos están platicando. ¡Maestro Trinquetes! Vale, que anda en el agua, ya tiene días en el agua. Y ahora, no. Que se sentía muy solito. Ah, jaló al yerno para allá también. Allá le mandamos saludos al Torito Ponce, vale, que andan en el chupe los dos allá. Ah. Ahorita se van a ir por un pechugón calientito, dorado, jugoso. Nomás para agarrar energía y seguirla. Hoy nomás, maestro Trinquetes. ¿Saludes? Pues ya repórtese para acá, para la cabina. Ya arrancamos, andamos, gente. Andamos. ¡Vámonos! ¡Ay, hijo! Mira, Javi, te la perdiste, Javi. Te hayas esperado un poquito, vale.

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1: Con esa rolita, así como se oye, así como suena esta.
2: Cuando me vaya para el valle, se acordará de mí.
1: No, vale, ¿te acuerdas cuando andamos allá en la ramada?
2: ¿Se acuerda?
1: Andamos en la ramada, vale, y este... Las que le ponían el mecate, un mecate ahí, este... No, esos eran después, esos los aventaban después. No, cuando ponían un mecate ahí, te cobraban 10 pesos por meterte ahí a bailar.
3: Sí.
1: Ya andaba al rato, te lo andabas escondiendo, vale, al vale que cuidaba ahí, porque andaba buscando, ya se acabaron los 10 pesos, ya sálgase. Andaba sacando raza. Y uno escondiéndose, bueno, tira, mija, hace para acá. Ahí viene el que nos va a sacar. Vámonos para acá.
4: Y le hacen muchos textos, lo quiere conquistar.
1: Y vale, porque te cobraban por canciones. Pero mira, ¿a poco no se acuerda?
5: Rosa, cuidado con el chango.
1: Así le aplicaba el maestro Trinquetes, así,

se está acordando la raza. Ahorita está este. Hoy. Allá, saludos para el Vela Duerme de allá de Bonaterra. Dicen que otra vez no durmió. No le dieron chance. Y pues mejor se regresó a la chamba. Es que no lo dejó dormir la señora, vale. Le dieron el día libre ayer y dijo, no, pues en la casa no duermo. Duermo más a gusto aquí en la chamba.

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¡Ah, vale, qué rápido se va esto! 2:46. Ponle música, vale. No se vaya a enfriar. No se vayan a enfriar.

0: Faltan 8, nomás 8 y a la vuelta. 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Que le mande saludos al veladuerme, vale, que ya casi se la pasa más a gusto acá en la chamba, el veladuerme de la caseta 2 de Bonaterra, vale. Dicen que se la pasa más a gusto en la chamba, porque ahí sí lo tratan bien, no como en su casa. Que ahí sí come bien. Que ahí sí lo dejan dormir, no como en su casa. Que en su casa hasta el perro ya lo desconoce, vale. ¡Alguien, nos vamos! ¡Que ya se acabó esto! ¡Pero mañana venimos! ¡Ay, mañana por acá andamos de regreso!
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0: ¡Ay, mira, dice mi compa Pancho, tengo como 7,000 puntos en la camisa que trae. ¿Verdad? Dice que tiene como 7,000 puntos. Dice, como ¿para cuánto de gasolina? Me ajusta con eso. Pues mira, Pancho, tú ni te preocupes, tú llega y dile, mija, póngaselo todo de gasolina ahí. Y si no le cabe. Pancho, si no te cabe toda, así con todos los puntos que traes, los guardas para después, pa otra vez puedes ir, ¿verdad?
2: La puerta, en verdad no sé qué piensas.
0: Pues vámonos ya, ¿o qué? Ya se acabó esto, ponle esa rolita. Hoy nomás, súbele. Vámonos. Ya te digo, Pancho, con esos 7,000 baros. Sí, te caben, cómo no. Vámonos, échale.

0: dormir ya. Vámonos, vámonos. Vámonos, vámonos, vámonos.
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6: Vine a entregar todo por Nayarit. Con esa frase, el doctor Miguel Ángel Navarro puso una carga personal a su quinto informe. La de un gobernante que empieza a hacer cuentas con el tiempo y con su propia historia. Defendió sus decisiones, reivindicó los resultados y reconoció problemas que están por resolverse. Pero el mensaje más importante estuvo en el futuro del patrimonio recuperado, sobre todo del fideicomiso Bahía de Banderas, cuyo valor pudiera ser de hasta 100 mil millones de pesos. Recuperar bienes públicos tiene un valor que va más allá de su precio. Significa devolverle al Estado capacidad para decidir y financiar su desarrollo. Convertir esos bienes en beneficios duraderos será una de las grandes pruebas de esta administración. El gobernador Navarro sabe que comienza su último año. Y también debe saberlo su gabinete. Ningún funcionario puede dar por terminado el trabajo mientras haya compromisos por cumplir. La sucesión empezará a ocupar las conversaciones. El gobierno tiene que seguir ocupado en las soluciones. Porque el poder cambia de manos, pero las necesidades de Nayarit permanecen. Y responder a ellas sigue siendo la obligación hasta el último día. Soy Antonio Tello, director ejecutivo de Alica Medios, y este fue un comentario editorial para NTV Más.
7: 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Son las 3 con 4 minutos. 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

Hola, hola, hola, hola, hola, ¿qué tal? Buenas tardes, bienvenidos. Iniciamos ya con esta rolita de Juan Gabriel, llamada Nada ni Nadie. De un disco. ¿De qué año? Es que ya tiene muchos años ese, ¿va? Aguántame un poquito, aguántame. Un disco que tiene muchísimos años, de los años 70. El disco se llamó El Alma Joven, Juan Gabriel, volumen. Creo que era el volumen 3 este, ¿va? Volumen 3. De Juanga. Pero bueno, ok, yo soy Rafael de Landa, me quedo con ustedes a partir de ese momento y hasta las 4 de la tarde con muy buena música. Estamos en el baúl de la mejor en este miércoles. Hoy, miércoles 23. A ver, qué rápido, ¿no? 23 ya de septiembre del año 2026. Ya checaron. Ayer por la noche se difundió una noticia que hoy todavía no se sabe, todavía que se está formando otro huracán muy cerca de... Bueno, que ese... Ayer sacaban algo de información y veían la trayectoria de este otro huracán, el que se está formando apenas. El polo creo que no hay tanto peligro para las costas, pero el que se está formando, que todavía no tiene nombre porque apenas se está formando, ahora sí ya a lo largo de este día ya le lo bautizaron, pero ayer por la noche no tenía nombre aún y se estaba viendo el trayecto que tomaría y al parecer nuestro estado sería uno de los afectados, no es nada seguro, esperemos que no sea así, pero pues sí necesitamos tomar todas las precauciones, estar alertas, todavía no alarmarnos ni nada por el estilo, pero estar al pendiente de toda la información que se brinde en caso que sí vaya a afectar nuestra costa, porque se hablaba de que el trayecto tal vez sería cosas de Nayarit, de Sinaloa y de ahí para arriba, hasta la Baja, y en la Baja al parecer en la Baja sí les va a pegar con dos. Que decimos, es un trayecto virtual el que se estaba difundiendo ayer en algunos medios. Y no es nada seguro porque, bueno, pues todo puede suceder, ¿no? ¿Recuerdan el 2015? En el 2015 hubo un huracán. Se difundió una noticia que nos tenía a todos preocupados. Porque no solo aquí en nuestro continente se hablaba de ese huracán, que fue el 2015, el Patricia, ¿lo recuerdan? En otros continentes, como el europeo, hablaban de ese huracán devastador que nos iba a pegar con todo, el más grande de la historia, el más devastador, y el más esto, más lo otro, y el más... O sea, todo. Todo apuntaba para que nos dieran la torre. Y finalmente se desvaneció. Antes de tocar tierra, antes de hacer estragos, ¡fup!, se desvaneció, se convirtió en tormenta tropical y fue todo lo que nos llegó, por fortuna. Recuerdo que en ese momento decían, nada, pues fue una cortina de humo, no pasó nada. El gobierno, en lugar de agradecer que no pasó, en lugar de dar gracias a Dios a que no nos pasó nada, que no se convirtió en lo que, no creó el desastre y la devastación de la que se hablaba, de la que se especulaba, pues no, dijimos, puro mitote trae, no pasó nada, mira, híjole. Entonces, con ese que se está formando, pues es estar al pendiente de la información que nos brinden las autoridades, en los medios de comunicación también, en caso de... Bueno, así nada más como, no para alarmar, no para asustar, pero hay que estar al pendiente. Oiga, el día de hoy tenemos mucha música, sí, tenemos mucha música para compartir con todos ustedes. Estás en el baúl de la mejor, son las 3 de la tarde con 11 minutos en ese momento.

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Solamente faltan 20 minutos. Faltan 20 minutos nada más para que sean las 4 de la tarde. Uy, escuchamos a Conjunto Primavera. Pero mira, viene el Coyote y su banda Tierra Santa. Está en el baúl de la mejor, de la 99.3 FM. Aquí nomás. Eso se llama Prohibido.

solamente faltan 13 minutos. Solo 13 minutos para que sean las 4 de la tarde. Ellos son conjunto, grupo Laberinto. La canción se llama Buena Amiga. ¿Estás en el baúl de la mejor?

Solamente faltan 9 minutos para que sean las 4 de la tarde. 9 minutos y las 4 de la tarde. Ya nos vamos, quédese con la cápsula informativa. Posteriormente llega Márquele Pariente. Más tarde viene la Diva de México. Por la noche, el Panda Show. Ya nos vamos, gracias. Soy Rafael de Landa. Mañana estamos de regreso.

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0: Entregar todo por Nayarit. Con esa frase, el doctor Miguel Ángel Navarro puso una carga personal a su quinto informe, la de un gobernante que empieza a hacer cuentas con el tiempo y con su propia historia. Defendió sus decisiones, reivindicó los resultados y reconoció problemas que están por resolverse. Pero el mensaje más importante estuvo en el futuro del patrimonio recuperado, sobre todo del fideicomiso Bahía de Banderas, cuyo valor pudiera ser de hasta 100 mil millones de pesos. Recuperar bienes públicos tiene un valor que va más allá de su precio. Significa devolverle al Estado capacidad para decidir y financiar su desarrollo. Convertir esos bienes en beneficios duraderos será una de las grandes pruebas de esta administración. El gobernador Navarro sabe que comienza su último año, y también debe saberlo su gabinete. Ningún funcionario puede dar por terminado el trabajo mientras haya compromisos por cumplir. La sucesión empezará a ocupar las conversaciones. El gobierno tiene que seguir ocupado en las soluciones. Porque el poder cambia de manos, pero las necesidades de Nayarit permanecen. Y responder a ellas sigue siendo la obligación hasta el último día. Soy Antonio Tello, director ejecutivo de Alica Medios, y este fue un comentario editorial para NTV Más.
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2: 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Son las 3:59.
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4: Santiago Ixcuintla se mantiene bajo vigilancia de protección civil debido al huracán Polo, que por el momento no representa un peligro directo para las costas de Nayarit. Sin embargo, se esperan lluvias fuertes y oleaje elevado, por lo que las autoridades recomiendan mantenerse atentos a posibles crecidas de ríos y canales, así como evitar acercarse a las playas. Acaponeta reconoce la labor del gobierno federal por los trabajos de reencarpetamiento de la carretera internacional México-Nogales, conocida como La Libre. Así lo señaló el secretario municipal Abacú Contreras. Tepic fue escenario de un operativo coordinado en el que la Fiscalía General de Nayarit, con apoyo del Ejército Mexicano, la Marina y la Guardia Nacional, realizó un cateo en un inmueble de la zona centro como parte de una investigación por presunto fraude. Durante la diligencia fueron asegurados documentos y archivos digitales relacionados con el caso. El inmueble quedó bajo resguardo de las autoridades mientras continúan las investigaciones. Ixtlán del Río alerta a la población sobre posibles llamadas fraudulentas relacionadas con el cobro de cuota de protección o derecho de piso. El presidente municipal, Guillermo Ramírez, señaló que hasta el momento no se han registrado casos en el municipio, pero pidió a la ciudadanía mantenerse informada y denunciar cualquier intento de extorsión con el objetivo de detectar oportunamente este tipo de situaciones. Compostela registró la noche de ayer una volcadura en la carretera 68D, en el tramo Compostela-Chaparilla, cerca de San Pedro Lagunillas. Elementos de emergencia acudieron al lugar y encontraron una camioneta volcada. Los ocupantes resultaron con lesiones leves y, de acuerdo con el reporte, el asfalto mojado habría provocado el accidente. La circulación se vio afectada durante algunas horas en uno de los carriles. Bahía de Banderas se mantiene en vigilancia por el huracán Polo. Aunque las autoridades informaron que no representa riesgo para la bahía, el fenómeno, con vientos de hasta 290 kilómetros por hora, se desplazará mar adentro a la altura de Cihuatlán. Como medida preventiva, se suspendieron clases en Puerto Vallarta y otros municipios de Jalisco, mientras que la llegada del crucero Island Princess fue aplazada. Las autoridades pidieron consultar únicamente información oficial. Reporto para Noticias por la Radio, Fernanda Basulto.
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0: 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Bienvenidas y bienvenidos a Márquele Pariente. ¡Comenzamos!
1: Halloween hay masacres, digo, no.
2: ¡No! No, ¡cada viernes 13! Está ahí un locochón, ahí más andar no está fuerte.
1: Y obviamente, tengo el deseo de ir a Estados Unidos y pasar un Halloween con
2: un
1: ellos.
2: Halloween,
1: pero
2: ¿no?
1: Volver.
2: ¡Claro! Y volver para el primero. O sea, tú irte el 31 para el primero estar aquí ya con tu altar.
1: El altar, ajá, o sea, no mío.
2: No tuyo. No, tuyo. Para la gente, ¿no? Para la gente. Díganos al 311-496-6094. ¿A usted le gusta el Halloween? ¿Usted celebra Halloween? ¿Cómo se siente esta última semana de septiembre? Ya desde donde nos escucha, José, este bonito ya tenemos debate grupero.
1: Así es, tenemos el debate grupero y en un momento más llega Areli Arroyo, la hija pródiga de Camichín. Pero mientras eso pasa, directamente nos vamos con el artista de la semana, el Trono de México, que nos tiene Cielo de Estrellas.
2: ¡Y márquele, pariente!
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1: Regresamos a Márquele Pariente, 4:07 en la capital Nayarita y desde Camichín para el mundo. Hoy hubo avioneta para que viniera Arely Arroyo.
2: ¡Bravo! Bienvenida.
3: Hoy hubo avión privado.
2: Oh. ¡Avión privado! Traía aire acondicionado el camión.
1: El avión privado que Márquele Pariente mandó a Camichín.
2: Exactamente, con todo y viáticos.
1: Con todo y viáticos para que pudiera venir aquí este momento Arely Arroyo.
2: Desayunada y comida la trajimos.
1: Así, desayunada, comida y outfit nuevo.
2: En efecto. Oh. ¡Ándale! Claro. Le dimos ahí. ¿Cómo estás, Arely?
3: Muy nuevo. Muy nuevo.
1: ¿Cómo estás, mija?
2: ¿Cómo estás?
3: Bien, ¿y ustedes, mijos?
2: Pues,
1: aquí llevándola. Estoy nervioso por el hecho de que me vayas a decir qué va a ser la pregunta, el debate.
2: ¿Con qué nos vamos a agarrar el chongo el día de hoy?
1: Un sillazo a NASA.
2: En efecto.
3: Ahora tengo ganas de tirarles a esos artistas que cancelan.
2: Bien.
1: El Halloween, ¿por qué no me gusta el Halloween?
2: Según producción, que ya les
1: güey. Obviamente, el Oogie Boogie es Edgar de producción, entonces me da mucho miedo.
2: Oye, mi querida Arely, tienes la pregunta del debate grupero.
3: Ahí les va, ¿eh?
2: Ahí regístrenos 311-496-6094 para que se ponga a alegar aquí con nosotros. 311-496-6094. Y dinos, mi querida Arely, ¿cuál es la pregunta del debate grupero?
3: El público tiene derecho a exigir un reembolso cuando un artista cancela un concierto a última hora.
1: Sí. Creo que estamos de acuerdo. Sí. A las dos al mismo tiempo. Una, dos, tres.
2: Claro,
1: no.
2: Oye, pues justamente vamos a platicar un poquito y creo que mi querida Arely nos va a contar un poquito más de esta situación. Pasó el evento de Carin León.
3: Imagínense.
2: Hay una polémica muy grande. Polémica muy grande de miles de personas exigiendo un reembolso para este evento cancelado en el Sphere de Las Vegas.
3: De hecho, que están pensando en denunciarlo.
1: Demandarlo.
2: No manches.
3: Demandarlo.
2: Pues es que, a ver, mi querida Leslie, y eso se los quería contar. Porque, muchachones, no se nos olvide que pues obviamente la gente de Estados Unidos, pues que hicieron viajes, personas de otros países que viajaron para ser parte de este evento, pues obviamente dijeron, oye, pues no te pases de lanza, aquí estoy y ya me cancelas a 2 minutos de verte, disque. Pues dijeron, regrésame mi dinero también, ¿verdad?
3: Y luego también se pasó de reprogramarla hasta dentro de un año. O sea, sí es cierto, estaba viendo de hecho precisamente unos comentarios que decían, a ver, asegúramelos de vida.
2: Pero ahí te va, carnal. Cuando tú compras el boleto en Ticketmaster, en la plataforma que usted quiera, usted compra el boleto picándole antes a acepto términos y condiciones.
3: Y ahí en los términos y condiciones.
2: Y en las letras chiquitas, desgraciadamente, de estos boletos, venía que, pues, obviamente, si se cancelaba el evento por parte del artista, solo se podía exigir el reembolso aprobado por la compañía. Primero se exige el reembolso, la compañía analiza tu situación y de ahí solamente se te regresa el dinero del boleto.
1: Fíjate que yo tengo...
2: ¿Qué opinamos de eso, muchachos?
1: Yo tengo dos casos que no fue por ellos, sino por cambios climatológicos. Y el artista, en este caso, o en este caso también es el equipo de béisbol, regresaron el dinero.
2: ¿Completo?
1: Completo, o sea, uno fue Edén Muñoz hace como 2 años. El vato se presentó en, creo que, Hermosillo, por allá del norte. Cayó un tormentón perro. Y el vato ya estaba en la ciudad y dijo, ¿saben qué? Pues no podemos, o sea, no puedo salir de donde estoy.
3: Es que, bueno, es que algo así también le pasó a Karin, ¿no? Que,
2: No, se llama de casa, pero bueno, esto le vengo a contar el día de hoy. No, Karin.
3: Así lo...
2: Ahí les va lo que sucedió. ¿Por qué? No se lo digo yo porque yo no estuve ahí, pero estuvo su novia de Karin León, que fue buena para salir a redes sociales y aclarar lo que pasó, porque todo el mundo nos preguntamos, oye... ¿Qué pasó? ¿Pero qué pasó? ¿Por qué se canceló? Pues resulta y resalta que el hombre quiso... Ustedes díganme qué opinan, ¿no?
1: A ver.
2: El hombre tiene hijos, ¿verdad? Y al parecer ellos fueron hacia Hermosillo, viajaron hacia Hermosillo para que los hijos de Karin viajaran con Karin y iban a intercambiar niños. Karin León traía a sus hijos, iba a llegar a Hermosillo a intercambiar los otros hijos, por decirle, con la mamá.
3: Okay.
2: La mamá y los niños iban a volar en un avión juntos y Karin León con los otros hijos juntos. Pero se llegó a Hermosillo, se planeó todo esto simplemente para cambiar de niño. Díganme ustedes. Y ya de ahí pasó todas estas fallas técnicas de que pues no pudo salir del avión, etcétera, etcétera, etcétera. Díganme ustedes si sí o no se vale, es una razón coherente.
3: Fue como un viaje a última hora, ¿no? O sea, de díganme decir, ustedes, a ver, quiero ir por mis niños.
2: Díganme ustedes, ¿se vale o no se vale? ¿Es justificable o no es justificable que el artista no se haya presentado por esa situación?
3: Yo creo que no, porque no importa, o sea, ese evento era grande, pues, pero no importa si es evento grande, chicos, o sea, tienen el mismo valor, aparte de que mucha gente estuvo diciendo que, como lo comentas, venían de otras ciudades, o sea, gastaron gasolina, gastaron hospedaje, su tiempo.
2: Sí, claro.
3: Entonces,
2: y aparte la cuenta, coraje. Es la cuenta más grande de eso, ¿no? No deja todo el boleto.
3: Aparte el boleto.
2: Exactamente.
1: O sea, usted manda un mensaje al 311-496-6094 y mientras usted decide si está bien o está mal lo que hizo Karim León y si es reembolsable un boleto de algún artista, directamente nos vamos con Enigma Norteño con la rola Voy a pintar mi raya. Y márquele, pariente.
2: Qué rolón, viejón.

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13: Regresamos a Márquele Pariente, 4 con 20 minutos, la hora del...
14: José.
13: Del Snoop Dogg.
14: Es la hora de...
15: De echar hueva.
14: Hacer la tarea, niños, es de esa hora. Pero bueno, tenemos debate grupero, mándenos mensaje al 311-6050. 811-496-6094. Díganos usted si es válido que una persona exija su reembolso después de que el artista cancele un evento. Díganos al 311-496-6094. También si tiene alguna experiencia y cuéntenos un testimonio. ¿Ustedes tienen algún testimonio de que así les haya cancelado un artista? Algún
15: que
14: reembolso?
15: Yo me acuerde, no.
14: ¿No? No,
16: a mí me pasó que estaba en rojo, que no iban a venir porque no estaban llenando, pero el último día hicieron promoción y llenaron, que fue Cuisillos.
14: Órale.
16: Yo lo compré, pues como era uno de los...
15: ¿Compraste más para Cuisillos?
16: Compré para Cuisillos porque...
15: ¡Ay, yo no!
16: Nostalgia completa.
14: Eso.
16: Y el asunto fue que yo me acuerdo que fui y compré y como a los 2-3 semanas recibí un mensaje de la boletera. Oye, posiblemente el evento se cancele. Un día antes te vamos a avisar para que puedas venir por el reembolso. Pero me decían, el cargo por servicio no te lo podemos devolver.
15: Pero pues que va.
16: Pero lo demás, sí, o sea, el costo del boleto sí, el cargo por servicio no. Sí,
15: pero fíjate lo que estuvo bien ahí. Es que te dijeron que, o sea, posiblemente se iba a cancelar, pero que un día antes te iban a avisar.
14: Exacto.
15: Entonces, por ejemplo, yo creo que si hubieran avisado un día antes, no se hubiera hecho tanto el gasto en el concierto de Karim.
16: Pero es que el asunto con Cuisillos, al menos aquí en la ciudad, es uno. Estás en una ciudad pequeña como Tepic.
15: Ajá.
16: Estás en un ambiente más controlado, sí, y que vas llevando el monitoreo de la venta de boletos.
14: Sí, oye, y aparte
15: no creo que gastes tanto.
14: Y aparte, creo que son muy pocos los casos, que las personas gastan muchísimo en traslado para venir a ver un concierto aquí.
16: ¿Sabes?
14: Que sí pasó, por ejemplo, con un Marco Antonio Solís, sí, con un Eden Muñoz, pero estamos hablando de, para empezar, Karim León es un artista latino.
16: Sí.
14: Que se presentó en Las Vegas.
16: En Las Vegas.
14: Desde ahí el filtro para llegar
16: está fuerte.
14: Desde ahí está fuerte. Que la visa, que sí, etcétera, sí, que etcétera, ¿no? Desde ahí es como un gastito más.
16: Un gastito más.
14: De ahí es viajar, yo creo que en la mayoría de los casos fue así, de país a país, cruzar frontera. Estamos de acuerdo que no es lo mismo el gasto de un viaje de aquí a 3 horas, de aquí a 4 horas, a salir.
15: O sea,
14: del
15: que
14: país.
15: Sea como aquí mismo, en el exacto país.
16: Claro, inclusive, por ejemplo, hay raza que posiblemente son tan fan que dijeron, voy a sacar mi visa en ese mismo rato.
15: Imagínate qué coraje.
16: Me visado en ese rato, me la dieron, me tuve que pelear con el consulado, pero me la dieron al final para que este güey ya estando allá.
14: Exacto.
16: Diga, dice mi mamá que siempre no.
14: No.
16: Lo de los morritos que dicen de sus hijos, se puede entender y al mismo tiempo no.
14: Es que, a ver, no, justamente, díganos ustedes al 311-496-6094, ¿fue válida la razón por la cual Karim León canceló su concierto en Las Vegas? Que fue que él regresó a Hermosillo, llegó a Hermosillo simplemente para cambiar de crías con la madre, porque tenían que cambiar, porque ya habían pasado mucho tiempo con Karim, ahora le tocaba a la mamá. ¿Me entiendo?
15: ¿Qué le pasaba?
14: 496-6094, si es válido o no.
16: ¿Sabes cuál es entonces el problema aquí?
14: Wey.
16: Los padres separados.
14: Es
16: el problema. Si Karim hubiera tenido bien su familia, todos estuviéramos felices.
14: Güey, yo siento que... A ver, vamos hablando de ese tema. ¿Qué habrá pasado? ¿Qué habrá pasado? O sea, de decir... ¿Cómo habría estado la dinámica de decir hay que intercambiar de hijos? O sea...
16: No, es que lo que pasa es que muchos artistas de talla internacional como Karim u otros vatos lo que hacen son protocolos de seguridad. Los mismos protocolos de seguridad te piden que tú no viajes con tu familia completa porque si pasa algún incidente, pues todos van a valer churro.
14: ¡Ay, Jesús!
16: Entonces dicen, a ver, Karim, tú viajas con un morro, tu esposa con otro, y también
15: ¿cómo
16: la
15: que se los divide?
16: Si alguien te quiere afectar, tampoco vas a saber en qué avión vas.
14: Pero... Está bien, yo te valgo eso, pero no me lo hagas ese mismo día, pues.
16: Eres el pedo.
14: No me lo hagas ese mismo día.
15: Sí, que, o sea, estaba representando México.
16: Y está un año completo de promoción.
14: Exacto, no manches, hasta nosotros nos tocó decir aquí hace un año exactamente que Karim León se iba a presentar en el Sphere de Las Vegas. Y hasta nosotros nos dio la decepción de, nunca llegó ese evento.
15: Y otro
14: no
15: año
14: pasó
15: completo para que la gente, pues, pueda vivirlo ahora sí.
14: Oye, pero a ver, vamos platicando eso, les digo. La gente que está exigiendo el reembolso de viáticos, viajes, hoteles, etcétera, ¿es válido o no es válido?
15: Yo creo que de viáticos, no.
14: ¿Viáticos no?
15: No, yo creo que, por ejemplo, si yo...
14: Hay que leer los términos. Voy a leer los términos y condiciones.
15: Pero yo siento
14: de los boletos de Karim León.
15: Que eso no engloba porque ya es... Uno si quiere gastar, ¿no?
14: Es que eso es lo que te iba a decir.
15: Pero ya, por ejemplo, yo sí creo yo que estoy en todo mi derecho de decir, ah, mejor quiero en reembolso, porque en realidad asegúramelos de vida para el otro año.
16: Es que sí tiene un punto, pero también es esta onda de que tampoco los hoteles, los vatos de logística que te pudieron haber llevado como excursiones o lo que tú quieras, tampoco tenían el dato de que este vato iba a faltar.
17: Exacto.
16: O sea, el pedo es el artista y su
15: empresa.
16: Su empresa. Y tenemos un mensaje.
14: Estoy checando, estoy buscando el...
16: No es culpa de la del artista o de la empresa. Nadie les obligó a hacer ese... A esta gente.
14: ¿Qué?
15: Usted,
14: a ver, no ¿qué dice? ¿Qué dice, Deli? ¿Qué dice, Deli?
16: Digo, no es culpa del artista o la empresa. Nadie les obligó a hacer ese gasto.
14: ¡Ándale! Ahí está otro punto.
15: O sea, nadie te obligó a ir al evento.
14: Nadie te mandó a pasearte.
15: Tú fuiste porque quisiste.
16: Pues es que entramos en la onda de que justificas al artista irresponsable.
14: Eso.
16: Porque nadie me obligó a ir para Las Vegas.
14: Oh, ahí está el punto, Bueno, mi querida Nelly, mándenos mensaje al 311-496-6094. Quedamos con esta pregunta todo el programa. Muchísimas gracias. Muy buen, muy buen tema, hija.
15: Ahora creo yo estuvieron de acuerdo.
16: Sí.
15: Los
16: pues,
15: tres.
16: Tú, tranquilo.
14: Bueno, nosotros sí, el yo. Público no.
15: Más o menos. Porque no gastaron ellos.
14: Exactamente. Gastaron ellos. Ahí está.
16: Ahora sí, directamente nos vamos con una banda que Areli ama. Areli ama, goza. Banda Cuisillos con la rola. Un bebito con tus ojos.
14: ¡Y Marque del Pariente! ¡Ay, qué bonito!

0: Regresamos a Márquele Pariente, 4:33 en la capital nayarita. Está haciendo calor, está húmedo y usted, si está sudando, no se preocupe que todos estamos igual.
1: Exactamente. Mándenos mensaje al 311-496-6094. Díganos la pregunta del debate grupero, respóndanosla. ¿Es válido que el público exija su reembolso cuando el artista cancela el evento? Díganos al 311-496-6094. José, ¿cuánto? ¿Sabes qué? Vamos a checar cuánto costaban los boletos de Karinem.
0: Vamos a ver cuánto costaban en su momento allá en Las Vegas, que fíjate, la neta, Las Vegas es una ciudad muy cara.
1: Exacto.
0: Esta nueva bola que hicieron ahí, de la esfera de luces, al final del día,
1: más, ¿no?
0: Iba a estar más cara. No era uno de los camarógrafos.
1: Fíjate, ahí te va, los costos y localidades. Uy, bueno, justamente, tengan claro, señora mamá de casa, que el reembolso todavía no está aprobado, ni mucho menos. Pero después de esta rola, le decimos los precios.
0: Así es, vamos a ir con los perdidos de Sinaloa que nos tienen para que regreses. Y márquele, pariente.

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5: Y agarra un cartón y se avienta harina en el cuerpo.
6: Mamá, soy blanco. Y va corriendo con su mamá. Mamá, soy blanco. Anda, niño, no tengo tiempo para verte. Vete para allá. Y va con el papá. Papá, soy blanco. Que te vaya para allá. Tampoco tengo tiempo de verte. Hazte para allá. Hermana, soy blanco. Salte de mi cuarto. No te quiero ver. Y el niño en su diario. Querido diario, llevo un día siendo blanco y ya odio los pinches.
7: ¡Ay, cate! Oye, estaba un morro y le picó una serpiente, ¿eh? Y es que le picó la serpiente. Y ya con su mamá dice, mamá, me picó una serpiente, ¿cobra? No, gratis.
5: Bien. Que está la maestra, le dice, a ver, niño, no van a decir en qué traga su papá. A ver, Juanita.
8: No, pues mi papá es chef, que alimenta a todo el mundo.
5: Ah, qué bonito. A ver tú, Pedrito.
8: Pues mi papá es bombero y apaga el fuego de todo el mundo.
5: A ver tú, Pepito.
8: Pues mi papá es travesti, maestra.
5: ¿Travesti?
8: Sí. Se pinta los ojos, la cara y se va ahí al libramiento a meterse con hombres.
7: ¡Ay, pues!
8: Y se da besos con todos y hasta es novio de Alan Campos.
5: ¡Ay, eso no, pues! Pues qué feo, este Pepito. Y ya se va al receso y los niños llegan con Pepito. Oye, qué mal quedó tu papá, que es travesti.
8: No, mi papá no es travesti, nomás que me dio vergüenza decir que es jugador de la América.
7: ¡Casa sola! ¡Casa sola! ¡Casa sola! Un saludazo a mi compadre, el Tata Azul.
5: Muchísimas gracias siempre, Tata, por estarnos ahí poniendo en sus reposteos de Instagram.
7: Gracias.
5: Siempre nos comparte, siempre nos manda sus historias. Y, Tata, por favor, venga usted aquí o nosotros vamos a Guerra de Chistes.
7: Llévese esta Guerra de Chistes, que es muy bueno.
5: ¡Casa
7: es
5: sola!
7: Mi gallo, es mi gallo. Yo le he puesto 100 pesos para que le gane, a que le gane usted.
5: No.
7: Pero
5: no,
7: bueno, mándenos mensaje al 312-496-6094. Díganos usted la pregunta del debate grupero. ¿Se vale que el público exija el reembolso después de que el artista cancele el evento? Díganos al 311-496-6094. Pero que quede claro, el reembolso de viáticos y todo eso. Yo digo que, pues sí, la verdad sí. Pero es que estábamos checando los precios de los boletos de Carin León, que estábamos platicando de ese tema, es el que pusimos de ejemplo. Y al parecer, pues los boletos, el simple reembolso sí vale la pena.
5: Se vale la pena el simple reembolso, pero usted manda un mensaje al 311-496-6094. Y mientras, los sinaloenses de Alex Ojeda nos tienen, vete con él y márquele, pariente.

0: Regresamos y tenemos mensaje. Y ahí va el mensaje desde nuestro compa de Minnesota.
1: Un saludazo a toda la ciudad de Minnesota.
0: Para el próximo mes cambiamos de horario aquí en Estados Unidos. Ya vamos a estar a una hora de diferencia.
1: Órale.
0: Saludos, Minneapolis, Minnesota, presente.
1: Un saludazo, Minneapolis, Minnesota, presente. Mándenos mensaje al 311-496-6094. Díganos desde dónde nos escucha aquí, márquele pariente. José, miércoles, ombligo de semana. La gente ya está cansada, ya... Desea que sea viernes de nuevo.
0: Ya desea que sea quincena, viejo. Ya estamos raspando la cazuela. Ya
1: frijoles ahí. ¿Cuándo es quincena?
0: El próximo miércoles, una semanita más.
1: Todavía, carne.
0: O sea, tienes que sobrevivir el fin de semana.
1: Sí, güey, sí, eso es verdad.
0: Pero mamando, como cambió el de septiembre, ¿verdad?
1: Ahí está. Muchísimas gracias por haber estado con nosotros aquí en Márquele Pariente. Nos vemos el día de mañana de 4 a 5 por la 99.3 FM y 8NTV. Síganos @Márquele Pariente en redes sociales, YouTube también. Suscríbete. Muchísimas gracias, José.

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3: Son las 4:59.